que después pasaron a formar parte de varios LP. Durante muchos años fue artista exclusiva del sello RCA Víctor, pero también grabó con Peerless y Orfeón. Uno de sus discos más recordados es Orquídeas Vocales, que reúne sus mejores temas y tuvo ventas formidables.

0: A pesar de su gran éxito, María Luisa no incursionó frecuentemente en el cine como otras estrellas de su tiempo. En 1945 apareció en Su Gran Ilusión, dirigida por Mauricio Magdaleno, en La Bien Pagada en 1948 y Amor Perdido de 1951, que redondeó el éxito del bolero del mismo nombre. María Luisa Landín, la reina del bolero. 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
1: Y ahí está, es el panzón panseco.
0: Más de un siglo a la

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0: 6:18 de esta tarde, es domingo 14 de junio de 2026. Gracias a Modesto Santos, que estuvo a cargo de este micrófono durante esta tarde. Gracias también a Oliver Rubio, que estuvo en los controles. Ya le vamos a acompañar a partir de este momento y hasta la medianoche. Osvaldo Vilchis en los controles. Rodrigo González aquí al micrófono, dándoles la bienvenida a esta segunda hora de Perfume de Gardenias. Y escuchamos en este bloque todo todito lo que teníamos pensado para usted. Te propongo con Sandro, el dueto Blanco y Negro de Manuel Monterrosas, cantándonos Cuando Quería Ser Grande, una canción que, bueno, nos estamos adelantando un dominguito, pero para dedicársela a los papás en su mes de junio. Ya dentro de 8 días estaremos celebrándoles, y por supuesto esta canción Cuente con Ella es además un bello homenaje para todos ellos. Mismo homenaje y quizá una reflexión que hizo Manuel Monterrosas en solo unos 20 minutos, 20, 30 minutos después de platicar con su padre. Quizá temas profundos, quizá volver a reencontrarse con eso que en la filosofía y en la cultura oriental le llaman la raíz, al tronco de la familia. Alberto Vázquez también interpretó Luz de Luna de Álvaro Carrillo, y presente Pío Leiva con Desvelo de Amor, es un tema de Rafael Hernández. 6:19, teléfono en cabina 5556-0478-46 y 5556-883254 para usted que esté en el Valle de México y gusta saludar a este gran equipo que estará con usted hasta la medianoche. También tenemos la Lada 800-70-046-37 para usted que está al sur de Estados Unidos o más allá del Valle de México. Y para todos ustedes, si es que es más fácil el enviar un mensaje de WhatsApp, puede hacerlo a través del 5549-1220-39. 5549-1220-39. Formas de comunicarse con nosotros, la XEB, llevándole a usted un bloque musical lleno de aroma. El aroma es a Perfume de Gardenias.
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0: silencio, es lo que dice la canción. Es también un tema de Rafael Hernández. La interpretación es de Ibrahim Ferrer. Escuchamos de Carlos González, Eternamente, en la voz de Estela Núñez. También Isaac y Nora abrieron este bloque con un tema de Violeta Parra que se llama Gracias a la Vida. Gracias a la Vida, seguramente, ¿sabe quién le dio? Benito de Jesús. Benito de Jesús, puertorriqueño, que se dice que nació en un lugar llamado Barceloneta, de Puerto Rico. Y él compuso, entre otros temas, Nuestro Juramento, que fue un tema muy, muy conocido por Julio Jaramillo, ecuatoriano él, pero se dice que el primero que la grabó en el extranjero fue Olimpo Cárdenas. Bueno, este tema no tuvo tanto éxito hasta que fue adoptado prácticamente por Julio Jaramillo, que a raíz de eso, ¡pum!, catapultó su carrera tremendamente, tanto que después le conocían como Mr. Juramento. Se dice que no hay forma de poder medir cuánto dinero ha juntado o ha generado, mejor dicho, a lo largo de estos años. Pero esta canción, que fue un gran éxito para Julio Jaramillo, tuvo su símil, por así decirlo, en la canción que escuchamos en este bloque, que fue La Copa Rota. ¿Y para quién? Pues ni más ni menos que para José Feliciano. José Feliciano también tuvo un boom en su carrera al cantar este tema, La Copa Rota, de Benito de Jesús, que ha tenido varias versiones, pero que su momento más dorado fue con la internacionalización que le generó a José Feliciano, Nuestro Juramento. ¿Y quién le iba a decir? Benito de Jesús, siendo tan joven, comenzando prácticamente cuando era un adolescente en una radiodifusora de Puerto Rico, y que cosechó grandes éxitos en otros intérpretes. Enhorabuena por este gran compositor puertorriqueño. Vámonos a una pausa, ya son las 6:40. Esto es Perfume de Gardenias.
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0: Regresamos.

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1: Ah, que don Luis López se me anda confundiendo de estación. Me dice, la otra vez estaba márqueles y márqueles. Y la otra vez, por equivocación, marqué otra estación. No se me equivoque, don Luis. A ver, anótele. 5556-047846. Ese es el teléfono de la XCB. En el 1220, don Luis. No se me vaya a otras estaciones. ¿Qué va a encontrar en otras estaciones, don Luis? Nada, nada. Bueno, aquí está lo bueno. Lo bueno y lo mero, mero efectivo. Escuchamos a Ricardo Montaner. Se llama Déjame Llorar. Estamos en Perfume de Gardenias y le mandamos un saludo hasta Nueva York al señor Rubén Tenorio, que estuvimos platicando. Me decía que le ve esperanzas al equipo nacional ahora en esta justa deportiva que se está realizando. Gracias, don Rubén. Y le manda saludos también a la familia Rivera Tenorio, que están en San Luis Potosí, a la familia Ruiz Tenorio, pero muy especialmente le envía saludos a Delia Cervantes y Esther Cervantes. Ambas son maestras, no, ambas son hermanas y llegaron con la maestra Lupita Rojas. Lupita Rojas dice que ejerce o ejerció de profesora mucho tiempo. Así que les mandamos un saludo ahora que están por acá, por San Luis Potosí. Saludos. Ellas viajaron desde Houston para ver a su familia en San Luis Potosí. Qué bueno, espero que tengan una recepción muy cálida, que disfruten estos días en familia con Rivera Tenorio y los Ruiz Tenorio. Y don Rubén les manda saludos. Él se queda en Nueva York, pero los tiene muy presentes y les manda saludos a través de la XCB. Vamos a hacer una pausa ahora, 9 minutos, y pasaremos a las grandes de la B.
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1: Hasta aquí vamos a dejar Perfume de gardenias, agradeciendo a Karina con este tema que nos cantó, se llama Luna Blanca, y también a Luis Miguel con un tema de María Grieber que se llama Júrame. Cerramos nuestro espacio de Perfume de gardenias agradeciéndoles a ustedes que ya están enviando sus mensajes también a través de WhatsApp. Identificamos y volvemos con las grandes de la B.

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0: Muy buenas noches, qué gusto acompañarles en esta emisión de La Hora Nacional, un espacio que cada semana nos acerca a los acontecimientos que marcan la vida de nuestro país. Hoy, en ausencia de mi querida Leonora Milán, tengo el gusto y el honor de que me acompañe Orlando Abad.
1: Hombre, el gusto es mío, chava, muchas gracias. Y gracias por permitirnos entrar hasta sus hogares. Hoy vivimos un momento muy especial porque el Mundial 2026 ya comenzó y México vuelve a colocarse por tercera ocasión en los ojos del mundo como una de las sedes de la máxima fiesta del fútbol.
0: Sí, así es. Durante los próximos días, millones de turistas van a recorrer nuestras calles, van a conocer nuestras tradiciones y van a descubrir la riqueza cultural que nos distingue. Por eso hemos preparado un programa muy especial donde el deporte, la cultura y la salud se unen en una misma conversación.
1: Esta noche escucharemos Mundial Social, un solo latido, una propuesta musical que celebra la unión de los pueblos a través del deporte.
0: También vamos a hacer un resumen de todas las acciones que ha llevado a cabo el gobierno de México en torno al Mundial Social.
1: Les daremos los pormenores de la inauguración de la Copa Mundial de Fútbol que marcó el inicio de una celebración que reunió a miles de aficionados en una ceremonia llena de color, música y orgullo nacional.
0: Sí, y les vamos a presentar un reportaje donde recordaremos las palabras, imágenes y momentos más destacados de la presidenta Claudia Sheinbaum Pardo durante este acto histórico.
1: Después de una intensa jornada futbolera, llega el momento de comentar los detalles que dejó el partido de la selección mexicana frente a Sudáfrica. Les compartiremos algunas impresiones sobre el ambiente festivo que está a todo lo que da en todo el país. Los grandes eventos también representan oportunidades para consumir de manera informada y responsable. Les presentaremos la edición especial del Mundial Social de la Revista del Consumidor.
0: Y nos iremos de paseo por museos y espacios culturales que se suman al ambiente mundialista con actividades para niñas, niños y familias en una nueva edición de La Chilanguía. Así que por favor, quédense con nosotros. Cuando el deporte abre caminos, también nos recuerda que la unión nos hace mucho más fuertes. Escuchemos Un Solo Latido, una de las canciones oficiales del Mundial Social, con la voz de Noé Palau, letra de José Antonio Ramírez y música de Daniel Acere Pérez.
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0: ser sede de una Copa Mundial implica mucho más que recibir partidos. Esta es la tercera ocasión que México participa en este evento. Los mexicanos, la verdad es que somos muy cálidos, muy buenos anfitriones y, Orlando, sabemos organizar la fiesta.
1: Pero claro que sí. Además, esto representa una oportunidad para impulsar actividades culturales, que también tenemos muchas, comunitarias y deportivas, que acerquen el fútbol a todas las personas. Conozcamos algunas de las acciones que el gobierno de México ha impulsado en el marco del Mundial Social.
2: México volvió a hacer historia. Por tercera ocasión recibió una Copa del Mundo, algo que ningún otro país ha logrado. Una vez más, abrió sus puertas al mundo con aquello que mejor lo distingue: la calidez, la cultura, la alegría y la hospitalidad de su gente.
3: Detrás de esta gran fiesta deportiva hubo meses de trabajo coordinado entre autoridades, comunidades y miles de personas que hicieron posible un Mundial Social pensado para todo el país.
2: A través del Mundial Social se rehabilitaron más de 2.000 canchas deportivas y se pintaron murales. Un trabajo colectivo que llevó el espíritu mundialista a las entidades federativas.
3: También se fortaleció la infraestructura para recibir a visitantes nacionales e internacionales. Se agilizaron trámites migratorios, procesos de visado, sistemas biométricos y operaciones en los principales aeropuertos del país.
2: Más de 12.000 voluntarias y voluntarios fueron capacitados para apoyar durante todo el torneo, mientras que 99.000 elementos participarán en operativos de seguridad.
3: Las carreteras, rutas turísticas y accesos a sedes mundialistas fueron intervenidos y señalizados para facilitar la movilidad de millones de personas durante la competencia.
2: El legado también llegó a las escuelas. Más de 1.100.000 niñas, niños y jóvenes participaron en el Mundialito Escolar, el torneo estudiantil de fútbol más grande realizado en nuestro país.
3: La Copa CONADE reunió a más de 59.000 deportistas de todo México y permitió identificar a más de un centenar de jóvenes talentosos que podrían convertirse en las futuras figuras del fútbol nacional.
2: La promoción de la salud fue otro de los grandes objetivos. Más de 750.000 personas participaron en actividades deportivas, recreativas y preventivas, organizadas en el marco del Mundial Social.
3: La inclusión también tuvo un lugar destacado con torneos femeniles, fútbol para personas con síndrome de Down, competencias para adultos mayores y encuentros internacionales que demostraron que el deporte es para todas y todos.
2: La ciencia y la innovación se sumaron a esta celebración con competencias de robótica, ferias tecnológicas y cientos de actividades de divulgación científica.
3: Y para quienes visitaron nuestro país, México mostró la riqueza de su patrimonio cultural con exposiciones, zonas arqueológicas, rutas del muralismo, museos, festivales y encuentros artesanales en distintas regiones.
2: Más de 500 artesanas y artesanos participaron en proyectos vinculados al Mundial, llevando el talento mexicano a vitrinas internacionales.
3: Además, las autoridades protegieron los derechos de las personas consumidoras mediante operativos especiales, vigilancia en la venta de boletos y atención en aeropuertos, estadios y zonas de convivencia.
2: Así, mientras el balón comenzó a rodar en las canchas, también se hizo visible el esfuerzo nacional que dejó mejores espacios públicos.
3: Porque el Mundial 2026 fue mucho más que fútbol. Fue una oportunidad para mostrar al mundo la grandeza de México.
2: Un país que, por tercera vez en la historia, recibe la máxima fiesta del deporte con organización, entusiasmo y el corazón abierto para compartir su cultura, su talento y su gente.
3: Un Mundial para el mundo y un orgullo para México.
1: México volvió a hacer historia como anfitrión de una Copa Mundial de Fútbol. La ceremonia inaugural reunió a miles de aficionados de todo el mundo y marcó el inicio de una nueva fiesta deportiva.
0: Durante esta jornada histórica, la presidenta Claudia Sheinbaum Pardo encabezó diversas actividades protocolares. Veamos el siguiente reportaje.
3: En México, el ambiente mundialista comenzó a sentirse mucho antes del silbatazo inicial. Uno de los momentos más significativos fue el abanderamiento de la selección nacional por parte de la presidenta Claudia Sheinbaum Pardo, quien expresó sus mejores deseos.
4: Integrantes de la Selección Nacional de México, que representará a nuestro país en la Copa Mundial de la FIFA 2026, del 11 de junio al 19 de julio de 2026. Encomiendo a su patriotismo esta bandera que simboliza su independencia, el honor, las instituciones, nuestro pueblo y la integridad de su territorio. Protestan honrarla y defenderla con lealtad y constancia.
5: Sí, protesto.
4: Al concederles el honor de ponerle en sus manos, la patria confía en que como buenos y leales mexicanos sabrán cumplir con su protesta por el bien del pueblo y por el bien de la nación. Que su ejemplo inspire a millones de mexicanas y mexicanos a creer en la fuerza del deporte y en el poder de sus sueños. Muchas felicidades. Les deseamos el mayor de los éxitos. ¡Que viva la selección! ¡Enhorabuena!
3: Nuestro país empezó los preparativos varios meses atrás, demostrando que el Mundial no solo se juega en la cancha, sino también en el corazón de millones de mexicanos.
6: En general, poco más de 1 millón de personas participaron, desde niñas y niños hasta adultos mayores. Es pues una cifra muy, muy importante en las actividades deportivas. Además están los tequios que se realizaron, los murales, el rescate de espacios públicos, que fueron como 1 millón de personas, junto con el INJUVE, así que pues muy importante el Mundial Social. Entonces, eso por un lado. Por otro lado, el fútbol es quizá, dependiendo, quizá el fútbol y el béisbol son los deportes más populares en nuestro país, dependiendo pues de cada una de las entidades federativas. Entonces, el fútbol, que es una actividad no solamente cuando juega la selección o al equipo al que le vamos en la liga, sino que sea parte de una práctica deportiva permanente. Entonces, lo que hicimos este año va a permanecer mientras dure el sexenio. Todos los años vamos a desarrollar esta actividad. Y en particular, el objetivo también, como lo dijimos y que estuvo aquí, pues los equipos de fútbol que se comprometieron a hacer más escuelas de fútbol, es que con el Mundial Social, las Olimpiadas juveniles, infantiles, pues también pueda haber por parte de los equipos alguna visoría o de la Federación Mexicana para que algún joven, niña o niño con especial talento para el fútbol y que tenga deseos de jugar, pues puede incorporarse a alguna de estas actividades y vaya caminando hacia una vida profesional dedicada al fútbol.
3: En lo que respecta a la ceremonia inaugural, desde muy temprano se sintió la pasión futbolera en las calles y en las inmediaciones del Estadio Ciudad de México, donde miles de aficionados llegaron con sombreros charros, máscaras de luchador, zarapes y banderas gigantes. Estuvo llena de grandes figuras. Shakira encabezó el espectáculo. Alejandro Fernández entonó el himno nacional y emocionó con su participación. Y artistas como Los Ángeles Azules, Belinda, Maná y J Balvin dieron una bienvenida espectacular al mundo. Ya en la cancha vivimos un partido cerrado, intenso y muy disputado. Pero México encontró la manera de resolverlo y arrancó el Mundial con una victoria que desató la fiesta en las tribunas y en todo el país. Hubo momentos realmente emotivos. Se dejaron ver lágrimas, abrazos y mucha emoción entre los asistentes. Una tarde que comenzó con música y emoción y que terminó con una sonrisa para la afición mexicana.
7: Y el fútbol es vivir cada partido con bastante emoción y mucha adrenalina. Gracias por acercar el deporte a nuestras comunidades y por hacer posible esta experiencia que nunca vamos a olvidar.
8: Hola, yo soy Ángel Manuel Seminas, tengo 21 años, juego con Tuneros de San Luis Potosí.
9: El fútbol para mí es una forma de vivir, es lo máximo y así apoyamos a la juventud.
10: Sí, se disfrutó, se batalló, yo creo que desde el primer partido lo queríamos, no lo esperábamos, pero pues llegamos muchísimo más lejos de lo que nosotros creíamos. Y de verdad que lo digo, una experiencia increíble.
11: A mí esta experiencia me permitió vivir momentos inolvidables junto a mis compañeros, porque me apoyaron especialmente a mí, yo nunca había jugado, y les doy las gracias a ellos, al IMSS y a la presidenta Claudia Sheinbaum.
7: Le agradezco mucho que se nos dé la oportunidad a nosotras las personas mayores de seguir participando en este tipo de eventos.
11: Gracias por acercar al deporte a nuestras comunidades y por hacer posible esta experiencia que nunca vamos a olvidar. Nos vemos en el Mundial.
12: Le doy muchas gracias a la presidenta Claudia Sheinbaum y al Instituto Mexicano del Seguro Social por hacer estos eventos que hacen participar a las personas de la edad avanzada, que nunca nos impide jugar un buen fútbol.
13: Quiero agradecer a la presidenta Claudia Sheinbaum de darnos la oportunidad de asistir a un partido del Mundial de Fútbol.
14: Gracias, presenta. Gracias, Wix. Sí, mi babejito.
15: Hola, soy Johan, estudiante del Tecnológico de Colima. Hemos ganado el segundo lugar en los tequios.
16: No pensé que por medio de ese mural que hice con mi grupo pudiéramos ganarnos un boleto para ver un partido del Mundial. Estoy muy emocionada por ir a verlo. Muchas gracias, presidenta.
17: Por esta gran oportunidad de poder vivir un Mundial. ¡Qué gran ilusión vivir un Mundial!
18: Y muy feliz porque no me esperaba ser una de las ganadoras.
19: Por apoyar a las y los jóvenes.
20: Por esta oportunidad en la que nos permites a mí y a más estudiantes y participar y el asistir al Mundial.
21: Por esta oportunidad de vivir el Mundial en familia.
22: ¡Nos vamos al Mundial!
23: La va a romper la selección y pues espero estar ahí presente. Muchísimas gracias de corazón.
24: De verdad que es muy emocionante. Presidenta, le quiero agradecer por tomarnos en cuenta a los jóvenes.
25: Gracias, presidenta, y nos vamos al Mundial.
26: Gracias, y lo de Sheinbaum por darnos esta oportunidad.
27: Por apoyar a las y los jóvenes y formar parte de esta gran experiencia y vivir el Mundial.
28: Gracias, presidenta, por esta gran oportunidad.
29: Por esto, y pues nada, nos vemos en el Mundial.
30: Para mí es una experiencia muy buena la que va a haber de ir al Mundial. Vamos a ir al Mundial, pues, muchas gracias, señorita presidenta.
31: Adiós.
32: Queremos agradecer a nuestra presidenta Claudia.
33: Muchas gracias, presidenta. Nos vamos al Mundial.
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1: Mucho antes de que existieran estadios llenos para el fútbol femenil y ligas profesionales ya consolidadas, hubo mujeres que abrieron camino enfrentando prejuicios y rompiendo barreras dentro y fuera de la cancha.
0: Conozcamos la historia de una mujer que ayudó a transformar el deporte para las generaciones que vinieron después.
51: A mediados del siglo XX, el fútbol se convirtió en un deporte profesional, pero los prejuicios morales e incluso algunos preceptos médicos de la época sostenían que no era una actividad apropiada para las mujeres. Por esos años nació Alicia Vargas Ángel, el 2 de febrero de 1954 en Guanajuato. A los 3 años su familia se trasladó a la capital del país, donde empezó a jugar fútbol junto con sus hermanos en las cascaritas de la cuadra. A finales de los 60, el fútbol femenil vivió un auge en el país. A sus 14 años, Alicia asistió a un partido del Guadalajara para solicitar su ingreso al club. Después de jugar unos minutos y mostrar su técnica y velocidad, fue admitida en el equipo. En 1970, fue una de las 16 seleccionadas para el equipo nacional que participó en el primer Mundial Femenil en Italia. las mexicanas obtuvieron el tercer lugar y Alicia fue la goleadora del campeonato. La prensa italiana la bautizó como la Pelé mexicana. En 1971, México fue la sede del segundo Mundial Femenil. Aún con el éxito comercial del evento, las jugadoras tenían que cubrir todos sus gastos porque eran consideradas amateurs. Antes del partido final, ellas exigieron una compensación económica y presionaron con no presentarse. Alicia era una de las más jóvenes, pero defendió el derecho a percibir una remuneración y a considerar su actividad como un trabajo. Afectadas por los conflictos previos a la final, las mexicanas perdieron el juego decisivo ante Dinamarca. No obstante, fueron subcampeonas mundialistas. En 1991, Alicia volvió a la selección nacional para las eliminatorias del primer mundial femenil organizado por la FIFA. En esos partidos quedó en evidencia el estancamiento de México. La visibilidad alcanzada durante el Mundial de 1971 no se aprovechó para profesionalizar el fútbol mexicano femenil. Unos años después, Alicia se retiró de las canchas y se dedicó a ser profesora de educación física. Recientemente, celebró la profesionalización de la Liga Femenil en 2017, aunque también ha advertido sobre los obstáculos. En México, todavía se puede escuchar que el fútbol es un juego para hombres. Alicia Vargas, la Pelé, y sus compañeras de los mundiales de 1970 y 1971 han sido reconocidas como las pioneras del fútbol femenil profesional en México.
1: Hoy vamos a conocer la edición especial de junio de la Revista del Consumidor. En esta ocasión, Profeco presenta contenidos relacionados con el Mundial Social, así como recomendaciones para realizar compras informadas y aprovechar mejor los servicios disponibles durante esta temporada.
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1: Si buscan actividades para disfrutar en familia, la Ciudad de México, esta enorme ciudad, ofrece múltiples opciones relacionadas con el fútbol, la cultura y la ciencia.
0: Sí, así es. Por ejemplo, Universum presenta La ciencia está en la cancha, mientras que el Museo Franz Mayer ofrece un recorrido vinculado con la memoria futbolera. Además, en Papalote, Museo del Niño y el Palacio de Iturbide preparan experiencias especiales para que niñas y niños vivan su propio mundial.
1: Tú sí que sabes, chico. Vamos a ver y escuchar lo que preparamos Germán Gastelum y su servidor aquí en La Chilena.
3: Chilanguía. ¿Chilanguía? Chilanguía.
4: Ay, muy serio, ¿no?
3: No como clásico, vamos y punto. Dos, tres, chilanguía, chilanguía, chilanguía, bienvenidos.
4: Aquí la ciudad se vive y se convierte en una gran cancha cultural donde el fútbol no solo se juega, también se expone, se celebra, se siente en los museos, las calles, los conciertos y en los espacios públicos, así que prepárense.
3: Y empezamos con los museos, que ya están jugando su propio partido cultural. En el Museo Universum, la ciencia entra a la cancha con la exposición La ciencia está en la cancha.
4: En el Museo Franz Mayer encontramos el fútbol diseñado, una pasión donde el balón se convierte en objeto de diseño, pero también de expresión artística. Y en el Museo Memoria y Tolerancia, y en el centro de la ciudad, el fútbol se analiza desde la convivencia con juego limpio, identidad, discriminación.
3: También está el Museo Somaya con Albus Épico, un recorrido visual por la memoria futbolera. Y en Paseo de la Reforma, los gigantes del fútbol. Figuras monumentales creadas por cartoneros de Iztapalapa.
4: Para quienes buscan experiencias inmersivas, el Centro de las Artes Inmersivas presenta el Audín de Leonora Carrillo. Además, en el MIBE, ahí en el centro también, la exposición pasa el balón, conecta economía y juego. Mientras que en el Colegio Nacional, Juan Villoro presenta ¿De qué color entender? Esto es sobre el fútbol y representaciones de Lima.
3: Y no se queda atrás el Palacio de Iturbide, con arte popular y fútbol. Ni el Papalote Museo del Niño, con la cancha por los niños, donde los más pequeños también juegan su propio mundial.
4: Y bueno, si ustedes quieren música, no se pueden perder el concierto de Julieta Venegas el próximo 17 de junio en El Coloso, en el Auditorio Nacional. Que por cierto, hablando de fútbol, ella hizo la canción de La Niña Futbolista. Ahí están los videos colgados en redes.
3: Wow, muy linda, por cierto.
5: Entonces, ¿cómo ves?
3: Con esto, bueno, la ciudad demuestra que el fútbol no solo se vive en la cancha, también se piensa, se crea y se siente en cada museo. Y así cerramos esta edición de La Chilanguía, donde la Ciudad de México se convierte en un estadio abierto, lleno de cultura, emoción y celebración.
6: ¡Con la Chilanguía!
3: ¡Con la Chilanguía! ¡Eso!

0: Y así llegamos al final de esta primera parte de la Hora Nacional. Y ahora que estamos con el ánimo mundialista a todo, le recordamos que, así como en el fútbol cada pase cuenta para llegar al gol, también cada acción positiva suma para construir un mejor país.
1: Antes de despedirnos, queremos enviar saludos muy especiales a quienes nos acompañan en radio, televisión y también en redes sociales, como Adriana Peña, Martín Olmedo, Fernanda Flores, Víctor Manuel Rodríguez Castañeda o Patricia Paredes en Calgary, Canadá.
0: También para José Luis Hernández Álvarez, Rafael Vázquez Castro, Francisco Segura y Raúl Robles, allá en Fresnillo, Zacatecas.
1: Saludamos a Alejandra Ruiz, Eduardo Mena, Laura Luna, Carlos Alberto Gutiérrez, Elizabeth Martínez y Sandra Álamo. A todos los que siempre nos escuchan, gracias por acompañarnos cada domingo. Recuerden que estamos en YouTube, también en Facebook, en Instagram, en TikTok, en Spotify, en estos lados.
0: En todos lados. Y también pueden contactarnos en el siguiente número. Es el 5534-834239, 5534-834239, o nos pueden mandar un correo electrónico a la siguiente dirección, lahoranacional@segov.gov.mx. Les deseamos a todos una gran noche y una excelente semana.
1: Les esperamos el próximo domingo con más historias, más cultura y más razones para sentir orgullo por México.
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0: Ya regresamos a esta segunda parte de La Hora Nacional. Muchísimas gracias por seguir con nosotros en esta noche de domingo en la que compartimos información, cultura, música y temas de interés para todas y para todos.
1: Bella compañía, y mientras el ambiente mundialista continúa llenando de entusiasmo las calles, las plazas y los hogares de todo México, aquí seguimos acompañándole.
0: Y recordaremos la vida y legado de Dolores Correa Zapata, educadora, escritora y promotora de los derechos de las mujeres, cuya labor abrió camino a generaciones enteras de mexicanos.
1: Conversaremos con el cantante zacatecano Germán Rodríguez, el profe quien ha llevado la música tradicional mexicana a escenarios nacionales e internacionales, y conoceremos la puesta en escena Nunca he estado en Dublín. La música mexicana y sus raíces siguen encontrando voces que la preservan y la comparten, como el cantante zacatecano Germán Rodríguez, conocido como el profe. A lo largo de su trayectoria se ha consolidado como un destacado promotor del folclore y las expresiones musicales de nuestro país. ¡Y qué historia!
2: Hola, mi nombre es Germán Rodríguez, conocido como el profe, y aquí estoy en este bonito programa, La Hora Nacional, y me gustaría presentarles esta canción que está sonando ahorita, que se titula Linda Mujer.

0: Junio nos regala fenómenos astronómicos fascinantes. Uno de ellos es el solsticio de verano que ocurrirá este mes y marcará oficialmente el inicio de esta estación.
1: ¡Wow! Se trata del día con mayor cantidad de horas de luz solar en el hemisferio norte y de una oportunidad ideal para observar cómo nuestro planeta interactúa con el Sol. Vamos a ver y escuchar la entrevista que le hicieron Leos a Rebeca Moreno. ¿Tú también estabas ahí?
0: Sí, claro, por supuesto.
1: Muy buena.
0: La Rebel Rebe.
2: Está de regreso con nosotros nuestra colaboradora de temas múltiples y un poquito de teatro, Rebeca Moreno. Y hoy nos va a platicar cuestiones de temporada, según entiendo, ¿verdad, Rebeca?
3: Sí, lo que pasa es que ya se nos fue el año. Estamos a la mitad del año, justamente el mes 6, y ahora les vamos a platicar de junio. Como su nombre dice, viene de Juno, que era la reina de los dioses. Pero en todas las culturas, y sobre todo en las culturas ancestrales, junio es muy importante porque es el mes de las lluvias, pero además es el mes en el que las noches son más cortas. De hecho, es el solsticio, en este caso, en este hemisferio de la Tierra, es el día más corto del año, coincidiendo supuestamente con la noche de San Juan. En realidad, el solsticio, bueno, lo celebramos el 21 de junio, pero generalmente ocurre entre el 20 y el 24 de junio. Por eso es tan importante y por eso es que lo celebramos. Es una fiesta que anteriormente se celebraba al sol, no tanto por celebrarlo, sino por continuarlo, porque como ya lo dije, es la noche más corta del año. Incluso ya por esas fechas en nuestro hemisferio, pero en la parte más norte, ya no hay ni siquiera noches. En este día en el que la noche es más corta, se hacen las hogueras supuestamente para invocar al sol, para continuar, para no dejar que muera. A él está muy ligado también con el agua, porque tiene que ver con las lluvias, tiene que ver con la purificación, con esta dualidad del fuego y el agua. Por eso es que en toda Europa hay muchas fiestas en las que se prenden hogueras. Es más, toda la noche de San Juan se prenden las hogueras y la gente baila alrededor de las hogueras y además se baña en el mar. Es una noche de magia, es la noche en que suceden las cosas imposibles. Es la noche de las hadas en la tradición celta, de hecho, los irlandeses. El día en que los amores imposibles se dan, en que a las antiguas deidades y a las hadas se les pedía lo que creían que no podía ser verdad en el mundo real, ¿no? Es la noche de todas las posibilidades y que también tiene que ver con el agua. Por eso es que le fue muy bien a la cristiandad poner ahí el día de San Juan. Es el santo del bautismo, ¿sí? Es el santo que abre los caminos y es el santo, además, el único santo que celebra la iglesia cristiana católica. Es de los santos más antiguos que se celebra el nacimiento del santo, no la muerte del santo.
2: Ay, qué tal.
3: Y fíjense qué tiene que ver con México también. Cuando llega Hernán Cortés, llega en un día de San Juan a tierras mexicanas. Por eso es que lo primero que ve le pone San Juan de Ulúa, la de San Juan Ulúa. Y entonces por eso es que todo el camino que hace Cortés desde Veracruz hasta la Ciudad de México, hay tantos pueblos que se llaman San Juan. Y por eso es que hay más de 200 festividades de San Juan en México, en esas fechas. La Feria de San Juan, ahí es la fiesta muy importante, San Juan del Río de Querétaro. Hay un pueblo que se llama Jilotepec, en Veracruz, que hacen un fiestononón y supuestamente, también aunado con esto de que pasan cosas mágicas, van y se abre una cueva de tesoros. Van y hacen muchas cosas en la cueva. Es el día de los brujos. Veracruz celebra a los brujos y celebra pues a San Juan, porque les digo que hay este sincretismo que tiene que ver también con que en esas mismas fechas se celebraba a Xochipilli, que era el dios de las flores y el dios de los brujos, y que también tiene que ver con Tlaloc. Es decir, San Juan tiene que ver muy bien en todo este sincretismo, no solamente aquí en México, sino también en las tierras europeas, y tiene que ver con flores, para celebrar a San Juan con las flores, con los cantos, con los brujos, ¿no? Entonces, pues bueno, le va muy bien y finalmente se vuelve una fecha mágica que además estamos celebrando, que ya vamos, justamente esa es la mitad cósmica, que tenemos que ver con la bóveda celeste, todas las estaciones y demás, es la justa mitad del año. Entonces, bueno, ya en una siguiente cápsula les contaré todo lo que hay que hacer en esa fecha y todo lo que hay que ver, todo lo que hay que leer y todas las películas que hay en torno a la festividad de San Juan, que tiene que ver y se junta con el solsticio y justamente la mitad cósmica del año. Ya, se nos está yendo
0: los víctimas. Por ustedes, por favor, no se vayan. Quédense aquí en la Nacional con vosotros. Y tú tienes que regresar a contarnos todo esto.
3: Ya, dijo.
1: Nacida en Tabasco durante la segunda mitad del siglo XIX, Dolores Correa Zapata destacó como maestra, escritora y promotora de la educación en una época en la que las oportunidades para las mujeres eran considerablemente muy limitadas.
0: Su trabajo intelectual y pedagógico contribuyó a impulsar el acceso de las mujeres a la educación y a fomentar una mayor participación femenina en la vida pública. Vamos a conocer su historia de vida en la siguiente cápsula.
4: Entre la marea de transformaciones que sacudieron al México de finales del siglo XIX, la maestra y escritora Dolores Correa Zapata fue una figura relevante como promotora de la educación y de las causas de las mujeres. Dolores nació el 23 de febrero de 1853 en Teapa, Tabasco. Aprendió las primeras letras con su padre, el liberal Juan Correa Torres, y su madre, María Jesús Zapata, ambos educadores. Entre los años de la intervención francesa y el establecimiento del Segundo Imperio, el padre de Dolores fue obligado al exilio en Cuba y ella tuvo que trasladarse con el resto de su familia a Mérida, Yucatán. Ahí convivió con intelectuales como la poeta Gertrudis Tenorio Zavala, cofundadora del proyecto educativo La Siempre Viva, al lado de Rita Cetina y Cristina Farfán. Al regresar a Tabasco, Dolores apoyó a su madre con la fundación del Colegio María en Villahermosa y a la par escribió poesía. En 1884 se trasladó a la Ciudad de México, donde se tituló como profesora de instrucción primaria. Un logro extraordinario en una época en la que el desarrollo profesional de las mujeres estaba muy limitado. En los próximos años, se dedicó a la docencia en diversas escuelas, ganándose el reconocimiento de estudiantes, colegas y autoridades. En 1899, Dolores fue enviada a Berlín para conocer nuevos modelos educativos. A su regreso, se incorporó al cuerpo de profesoras de la Escuela Normal. Su compromiso con la educación no se limitó a dar clases. También volcó su pensamiento pedagógico en la escritura de libros de texto. Además, escribió artículos, ensayos y poesía. Colaboró continuamente en las revistas dirigidas por mujeres como Violetas del Anáhuac y El Recreo del Hogar. En sus escritos, Dolores abordó la educación de las mujeres, la economía doméstica y las desigualdades sociales. En su libro de poesía, La Mujer Científica, escribió:
5: ¿Quién ha dicho que al hombre solo es dado cruzar la senda de la ciencia vasta?
4: En 1904, Dolores fundó la emblemática revista La Mujer Mexicana, un espacio para debatir los retos, límites y esperanzas de las mujeres, que reunió a varias intelectuales de la época. Tras una vida dedicada a las letras, la educación y la emancipación de las mujeres, Dolores Correa Zapata falleció en la Ciudad de México a los 71 años, el 24 de mayo de 1924.
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0: Y seguimos con más recomendaciones teatrales y hoy vamos a platicar de una obra que ha llamado la atención por su sensibilidad, su atmósfera y la manera en que habla de las emociones, la memoria y las ausencias.
2: Sí, se llama La extraña desaparición de las luciérnagas y hoy nos acompaña parte de su elenco. Están con nosotros Gina Granados, Javier Mira y Joana Alvidres. Bienvenidos, qué gusto tenerlos aquí en La Hora Nacional.
7: Gracias por invitarnos, gracias.
2: Un gustazo. Platícanos un poquito de qué va La extraña desaparición de las luciérnagas.
7: Es una historia muy mexicana, hecha por el dramaturgo y director Abraham Salomón, que habla acerca de estas dos personas de lugares muy distintos. Oceana es de Zipolite, Oaxaca, Ismael de Puebla, y cada uno necesita encontrarse a sí mismo y buscar respuestas. Y a veces las respuestas también te llevan a encuentros que no esperabas, pero que eran necesarios para tu vida. Y hay veces en que esos encuentros se pueden ver frenados por ciertas situaciones. Y esta obra también toca muchos temas sensibles de nuestro país que vivimos hoy en día y que nos pueden hacer mucho eco. Personalmente a mí me traspasa mucho este texto y por eso también, aparte de actuarlo, decidí producirlo y es un regalo estar aquí.
2: ¿Y las luciérnagas? ¿Hay luciérnagas? ¿Dónde están las luciérnagas? Me urge saber.
8: ¿Qué papel juegan también?
2: Claro.
9: Sí,
2: claro.
9: Sí, creo que las luciérnagas es una metáfora muy grande, ¿no?
7: Sí.
9: ¿Hay luciérnagas? Sí, vengan a verlas. Pero creo que son parte de esta idea de la luz que ilumina, ¿no? Sobre todo alrededor de líneas que son perpendiculares, pero tiene un poco siempre la idea esta obra de que estas líneas se terminan encontrando de una u otra manera. Es muy bello, la verdad, es una obra muy bonita. con un twist.
0: Es lo que he visto, sí, claro, porque he visto como muchos, muchas reseñas en internet acerca de la obra, y todo el mundo dice que es una obra que los mueve mucho, que los hace llorar, pero que al final hay algo que pasa que nadie se esperaba. No, sí. Y obviamente lo vamos, no lo vamos a decir aquí, pero creo que es importante saber que la obra tiene su jiribilla, ¿no?
7: Es un texto muy cercano, porque son historias que vivimos todos nosotros, y que aparte está acompañado por una música en vivo que acá nuestro compositor John Alvidres también toca en escena, y que realmente pues espejea mucho lo que somos los mexicanos, y como decía, al final no lo ves venir, aunque desde el principio te estamos planteando algo que está por suceder latente y que brilla por ahí, que tal vez o se apague o sigue existiendo. Entonces, sí, algo pasó también con la música en vivo, ¿no?
10: Así es, sí, me contactó Abraham Salomón, el dramaturgo, y Gina, y me mimeticé, como que entendí rápido, y empezamos a trabajar en cuestiones como componme algo, como imagínate algo azul o algo con esta estela. Entonces yo me eché a volar en imaginación y le ofrecía esto, me decía esto me gusta, y hicimos una química muy bonita.
3: Ay, pues suena que todo el mundo tenemos que ir a verla. ¿Dónde y cuándo podemos?
10: Estamos en el Foro Shakespeare todos los jueves
7: hasta
10: el 25 de junio en el Foro Shakespeare, 8:30.
7: Y ahí les esperamos, ojalá nos puedan acompañar. Aparte es teatro independiente, entonces siempre dependemos mucho del público, de su mirada y de su compañía.
3: Claro.
0: ¿Tienen redes sociales de la obra de ustedes para que la gente se entere más de dónde van a estar, si van a otro lugar, etcétera, etcétera?
7: Sí, estamos como luciérnagas.desaparición en Instagram, ahí pueden conseguir descuentos y nosotros encantados de recibirles, y ahí está toda la información.
0: Perfecto, pues muchísimas gracias.
7: No, hombre, a ustedes,
10: honor,
7: gracias.
10: Muchas gracias.
0: Al contrario.
3: Y un gustazo que ustedes sigan con nosotros aquí en La Hora Nacional. No se vayan.
0: Esta puesta en escena utiliza el humor, la ironía y situaciones cotidianas para explorar las complejas relaciones familiares que surgen durante una cena navideña.
1: Uy, sí, con personajes entrañables y momentos que alternan entre la risa y la reflexión, la obra se ha consolidado como una propuesta atractiva para públicos que buscan historias cercanas, inteligentes y emocionalmente significativas.
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1: Hoy tenemos un elencazo aquí, mis lejos. Tenemos, por supuesto, a Marco Pacheco, que fue quien adaptó la obra, y Mónica Huarte, una leyenda de los escenarios, y el sensei Silverio.
11: Silverio Palacios, a tus órdenes.
1: No, sí, claro que sí, Silverio Palacios.
3: Nos encantaría saber qué es Nunca he estado en Dublín. Sobre todo, Marco, ¿en qué momento se te ocurrió hacer esta adaptación?
12: Pues fue algo divertidísimo. Fue una invitación que me hizo Pablo Fernando Ramírez. Él sabe que yo vengo trabajando la comedia desde hace ya muchos años. Y dije, va, lo armamos. Y ahí fue, pues, empezar a jugar, empezar a vislumbrar y a traerla a nuestra actualidad, a nuestra identidad mexicana.
1: Oye, y además hacerlo con humor, que también es parte de la identidad mexicana, ¿no?
12: Híjole, pues se refleja en las relaciones que tenemos entre los padres y los hijos.
3: Me interesa saber, Mónica y Silverio, sobre sus personajes. ¿Son ustedes como madre y padre de familia que está derrumbándose frente a sus ojos?
13: Pues algo así. Somos pues unos esposos que hace 3 años nuestra hija cachamos que era gay y no supimos cómo manejarlo, y la hija agarró y se fue a Londres y regresa después de 3 años y nos hacemos los que hemos cambiado y ya no sabemos, o sea, todo el himno lesbiano y no sabemos, no, le hemos echado muchas ganas, pero la realidad es que no hemos cambiado mucho. Pues eso provoca mucha diversión.
1: ¿Qué sucede con la reacción del público? Porque bueno, sí se escucha muy divertido, también contemporáneo, y cualquiera se puede identificar.
14: Todas las familias en un sentido somos disfuncionales en tanto nuestras aspiraciones. Cuando sucede en ese momento es que las aspiraciones empiezan a flaquear, porque lo importante es reconocernos mutuos, reconocernos familiares, reconocer los enlaces que sí nos fortalecen como familia. Entonces ahí, en ese festejo, es donde fluyen justamente las deficiencias que hacen de esto una trama entretenida, gozosa y de momento de enredo al involucrar, aquí está la sorpresa, un personaje que viene a ser el detonador de todos y cada uno de los vicios de conducta que ahí van a florecer.
3: Qué importante es poder usar el humor para hablar de conflictos familiares.
14: El humor es una llave maestra, ¿sabes? Abre todas esas puertas que nosotros no estamos decididos a abrir tan fácilmente, porque el humor es gentil y de alguna manera alivia, ¿no?
3: Y lo que me interesa saber en este caso es qué tan difícil fue justo pensarla como familia mexicana,
11: partiendo del guión original.
12: Ahí fue mucho retomar la esencia de la relación, irnos a la esencia de cómo se van a relacionar esta familia y en qué momento hay quiebres de comunicación, pero son incapaces de hacerlo. Eso es lo que rescatamos y que identificamos en nuestra cultura.
15: ¡Wow! Buenísimo. Pues hay que ir a verla. ¿Cuándo? ¿Sí? ¿Dónde?
9: Vas.
13: Voy. Los miércoles en el Foro Shakespeare. Solo los miércoles, nunca he estado en Dublín, diversión absoluta.
14: 8:30 de la noche.
13: 8:30 de la noche. Uh-huh. Buenísimo.
15: Vamos a reír entre semana.
11: Marco, Mónica, Silverio, gracias por venir a La Hora Nacional.
15: Allá nos vemos todos. Nosotros continuamos con más esta noche en La Hora Nacional. Para seguir con la tradición de que La Hora Nacional siempre tiene algo de teatro, vamos a hacer un corte de caja, Chay.
0: Me parece muy bien.
15: Hiciste una entrevista con Leos, ¿verdad?
0: Sí, a Fernando Bonilla.
15: Es una estrella.
0: ¿Cómo no?
15: Vamos a verla.
11: Hay pocos proyectos que logran atrapar a toda una generación, pero la serie de televisión La Oficina sí se convirtió en una de ellas porque captura muy bien todo alrededor del universo Godín en México.
0: Hoy nos acompaña aquí en La Hora Nacional Fernando Bonilla, una de las mentes detrás de este fenómeno, y vamos a platicar también de su show Corte de Caja. Mi querido Fer, bienvenido a La Hora Nacional.
16: Un placer estar con ustedes y con el auditorio de todo el país aquí en La Hora Nacional.
11: El gusto es de verdad nuestro y siento que para toda la gente que nos está escuchando y viendo, ya es para muchos de ellos hasta difícil pensar en ti como Fernando nada más y no pensar en ti de alguna manera como Jero, el jefe que todos amaríamos odiar. ¿Cómo construyeron, es que no sé cómo funcionó el proceso, el personaje?
16: Yo creo que el primer gran acierto que tomaron desde la escritura fue poner a Jero como el hijo del dueño, ¿no? Un nepo baby. Sí. Que está ahí, bueno, es el nieto, el fundador de la empresa, el hijo del dueño. Es algo terrible para sus empleados, pero maravilloso para la comedia, porque pues por más tonto que sea, por más imprudente, por más inconsciente y bruto, nadie lo puede correr, no. Porque está ahí por su apellido. Entonces yo espero que esto nos permita pues explorar otras maneras de hacer comedia y que otras plataformas y otras producciones y otras televisoras se animen a arriesgarse un poquito, porque pues cuando se toman riesgos se encuentran cosas nuevas. Y creo que La Oficina definitivamente está inaugurando lenguaje dentro de la comedia, si queremos acotarlo a la comedia televisiva que se hace en nuestro país.
0: Tú vienes a hacer cosas muy divertidas, ¿no? Tu personaje del Diente de Oro también tiene esta parte de comedia que incomoda muchas veces. Piedras en los Bolsillos también, que estás como director, que es una obra también donde se hablan de estas grandes cadenas que llegan a los pueblos a tomar por donde puedan, ¿no? Y ahorita justamente estás también en otro show de stand-up que se llama Corte de Caja. Y después de todo lo que acabamos de platicar, ¿por dónde va?
16: Bueno, pues Corte de Caja es el primer show de stand-up que hago sin personaje, ¿no? Justo había hecho mucho stand-up con El Diente de Oro y Corte de Caja pues es comedia muy íntima a partir de mí, de mis telarañas mentales. Y bueno, con humor, con chistes, con mucha ironía, pues hablo de cosas muy, muy privadas, ¿no? Desde mi relación con la figura de mi padre, mi paternidad, que sucedió siendo muy joven. De pronto, no estar buscando la fama, pero encontrarme con ella a los 40 años, mis alter egos, ¿no? Vivir como un poco a la sombra de mis personajes y cosas tan íntimas como la transcripción de una sesión de psicoanálisis. Wow. Entonces, pues es
0: lo que apuntaba.
16: Sí, tal cual.
11: Esto es mío.
16: Tal cual, salí de la sesión y llegué a escribirlo y lo transporté al escenario. Entonces, pues es un poco, digamos, otro tipo de comedia, es el lado B de lo que la gente gusta de la comedia que he hecho últimamente.
11: Oye, uh-huh. ¿Y dónde lo vas a presentar?
16: Voy a tener fechas en distintas ciudades de la República Mexicana. Pueden encontrar todo el itinerario, la agenda y comprar sus boletos en fernandobonilla.com.

0: Ah, buenísimo.
1: Redes sociales sí. Igual.
2: Arroba FDO Bonilla en Instagram y por ahí ando también en Twitter, en TikTok y en Facebook.
1: Pero todas es Fernando Bonilla o FDO Bonilla.
2: Exacto. Ajá, okay. Una de esas dos.
1: Buenísimo. Oye, pues muchas felicidades.
2: Muchísimas gracias. Qué gusto venir a saludarles.
0: Muchísimas gracias por acompañarnos aquí en La Hora Nacional.
2: Un placer.
1: Muchas gracias, Fernando, y muchísimas gracias a ustedes. Por favor, no se vayan.
3: Él es un artista que ha llevado con orgullo las tradiciones y el sonido de Zacatecas a distintos escenarios. Su historia es una muestra de la perseverancia, amor por la música y un profundo arraigo a sus raíces.
1: Hermán Rodríguez, mejor conocido como El Profe, es cantante, compositor e intérprete de música regional mexicana y folclor zacatecano, con una trayectoria que ha conquistado públicos de ambos lados de la frontera. Vamos a la entrevista que le hiciste, mi querido Orlando, junto a María Luisa Peralta.
3: Vamos.
4: Familia y amigos de La Hora Nacional, hoy estamos aquí recibiendo a un artista que ha llevado el sonido y las tradiciones de Zacatecas a distintos escenarios a lo largo de la República.
3: Estamos hablando de Hermán Rodríguez, muchos lo conocen como El Profe, de Zacatecas para el mundo entero con inspiración, folclore, composición. Qué placer tenerlo por aquí, profe.
5: Para mí es un honor estar aquí en este bonito programa, con mucha alegría, con mucho ánimo, vengo a saludarles aquí a la ciudad.
3: Queremos saber dónde inició ese amor por decirle al mundo, esto tenemos en Zacatecas.
5: Nació a los 13 años. Tocaba la trompeta en la banda de guerra que le hicimos en la escuela. De allí, de su casa en Zacatecas, a Estados Unidos, ingresamos con la familia. Me uní a una banda que le llamábamos del garaje. Entonces toque rockeros, toque. Y paro y me fui a la escuela. Entonces regresé a retomar la música y ahora ya llevamos 7 discos. Y para mí es una alegría traer del pueblo humilde San José de Mesías, toda su casa, que les mando un saludote a todos. Y a mi gente de Estados Unidos, que le mando un saludo también. Y gracias a ustedes por este espacio.
4: Claro que sí. Y además, pues usted tiene una carrera profesional además de la música. ¿Qué fue lo que lo motivó a retomar este sueño artístico?
5: A mi adolescencia. O sea que comencé con la música y en aquellos tiempos era para mí, esto es lo que voy a hacer. Y me encantaba y la gente me aplaudía. Y ese refuerzo pues se hizo realidad. Nos casamos muy jóvenes, entonces eso me paró de frenar la carrera artística. Era muy responsable. Fui a la escuela, a la universidad. Allí me invitaron a ser maestro. Y maestro por 22 años. Y los estudiantes, y me acabé un semestre, me dicen, profe para acá. Por eso quedó el profe.
4: El profe. ¿Y qué viene para el profe? Próximas presentaciones, donde podemos escuchar tu nuevo disco.
5: Primeramente, está sonando aquí en la Ciudad de México y por el video Rolas también. Así es que estoy muy contento por esa oportunidad. Y lo que viene siendo conciertos que acabo de hacer 2 en Los Ángeles, viernes y sábado. Entonces, eso es de promover, darle la alegría a la música y traérsela a la gente. Y hasta ahorita me han dicho, siga adelante.
3: ¿Sí? No, hombre, y siga, por favor, adelante, profe. Nunca lo deje de hacer. Para las personas que nos escuchan del otro lado de la frontera también, sí. ¿Qué podría decir de esta interculturalidad que tenemos, ¿no? Al final sí hay mucha hermandad. En muchos programas, incluso públicos, se trata de eso, ¿no? De que somos pueblos hermanos, nomás hay una frontera que
5: divide. Divide. La humanidad a nosotros, y creo que puedo hablar por mucha gente, la mayoría, estamos enamorados de México, puesto que estamos allá soñando con venir a México. Vienes a México, ves a México, disfrutas de México y regresas y empiezan los días, porque allá es igual como todo el mundo, mucho trabajo, la hora. Y los estudiantes me dicen, pues yo lo que quiero saber es más de mi cultura. En realidad, las clases que acabo de terminar son estudios chicanos, que viene siendo cultura mexicana.
4: Mexicana, sí.
5: Entonces, por esa manera, el autoestima se les eleva tanto que me dicen, profe, gracias.
3: Vaya, profe, qué historia. Pues muchas gracias por venir y compartirla. Gracias por seguir cantando. Y bueno, que no pare.
4: Que no pare. ¿Cuáles son sus redes sociales? ¿Dónde lo puedes encontrar?
5: Pues mira, muy bien. Si quieren ver videos del profe, puede ser el profe HR por el mentado YouTube. Si quieren las redes sociales muy comunes por el Facebook, es viene el profe.
3: Bien, nosotros continuamos con más, María Luisa.
4: Continuamos con La Hora Nacional.

0: Y así llegamos al final de esta emisión de La Hora Nacional. Muchísimas gracias por acompañarnos una vez más en este recorrido por lo mejor de nuestro país.
1: Gracias, Cha. Junio es un mes que nos reúne alrededor de una pasión compartida que hoy conecta a millones de personas alrededor del mundo, el fútbol.
0: Que la emoción de este mundial nos recuerde que las diferencias se pueden transformar en encuentro, que el trabajo en equipo es nuestra mayor fortaleza y que cada comunidad tiene algo muy valioso que aportar.
1: Qué bonita reflexión, Cha. Un placer. Les esperamos el próximo domingo con más historias, más cultura y más razones para sentir orgullo por México.
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2: Informó su portavoz que el senador republicano Mitch McConnell fue ingresado en un hospital, pero no había información inmediata sobre por qué estaba allí, ni sobre su pronóstico. McConnell, de 84 años, fue el líder del Senado que más tiempo ocupó ese cargo en la historia. Según un nuevo informe, dice que el Fondo Fiduciario de Seguro de Vejez y Sobrevivientes, que cubre a jubilados y sobrevivientes de trabajadores fallecidos, que paga beneficios a decenas de millones de estadounidenses, podría agotar sus reservas a finales de 2032. Lo que supone un alivio para la economía mundial, más de 3 meses después de que comenzaran los combates. Estados Unidos e Irán han alcanzado un acuerdo para poner fin a la guerra y abrir el estrecho de Hormuz. La firma será el viernes en Suiza. Informaron las autoridades federales que Nara Organics retiró del mercado su fórmula orgánica para bebés, vendida a nivel nacional en tiendas Target y en línea, después de un brote de botulismo infantil registrado en varios estados. Esta voz de Marcia Enciso desde San Diego.
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Dios es...

Ave María Purísima, sin pecado original concebida. Aquí hemos llegado al final del rezo del Santo Rosario, también de este espacio de Corazones Unidos. Se despide de ustedes, María es mi misionera de Jesús y de María, no sin antes les dejamos este mensaje que les llevamos a lo largo de la programación. Dios es amor y te ama.

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0: muy buenos días a todos nuestros hermanos que nos siguen a través de los diferentes medios de comunicación. Soy la madre y es mi misionera de Jesús y de María hoy, lunes 15 de junio. Consagramos nuestro día, nuestro trabajo, para que todo sea para mayor gloria de Dios y salvación de muchas almas. Pedimos la intercesión de nuestra Madre Santísima y del Señor San José por todas y cada una de sus peticiones y necesidades. Vamos a saludar a nuestros hermanos que están a través de nuestra página de internet www.montemaria.org. También nuestros hermanos que están a través de la aplicación de Montemaría por Facebook 1470. También nuestros hermanos en Costa Rica, Canadá, Colombia, Países Bajos, Estados Unidos y por supuesto la República Mexicana. Iniciamos nuestro programa con el primer segmento, que es el santoral del día de hoy.
1: Padre, me pongo en tus manos. Haz de mí lo que quieras. Sea lo que sea, te doy las gracias. Estoy dispuesto a todo. Lo acepto todo, con tal de que tu voluntad se cumpla en mí y en todas tus criaturas. No deseo más, Padre. Te confío mi alma. Te la doy con todo el amor de que soy capaz, porque te amo y necesito darme a ti, ponerme en tus manos, sin limitación, sin medida, con una confianza infinita, porque tú eres mi Padre.

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1: Dichoso quien no tiene más gozo y alegría que la voluntad de Dios.
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2: Santa María Micaela del Santísimo Sacramento. El 1 de enero de 1809 nacía en Madrid, España. La naturaleza y la gracia fueron muy generosas con la niña Micaela, de familia noble y rica, belleza física, padres ejemplares, inteligencia y bondad de corazón. Todo le sonreía. Recibió una educación muy esmerada. Su madre le hizo aprender todos los menesteres del hogar. La caridad la ejercía desde muy temprana edad. Por situaciones de la familia se ve obligada a acompañar a su hermano, que va como embajadora a París. Por la mañana se dedica a cultivar su espíritu en la oración y por la tarde a la vida mundana, pero no perdía en su mundanal ruido la presencia de Dios en su alma. Ella misma podía afirmar con ingenuidad, salía del teatro y los salones sin haber perdido un solo instante la presencia de Dios y bajo los trajes elegantes llevaba el cilicio. Lo que más le ayudó en esta empresa fue su gran amor al Santísimo Sacramento del altar. A sus hijas espirituales les aconsejaba, hijas mías, que en el amor de Jesús Eucaristía nadie os aventaje. La caridad, el amor a los pobres y a las muchachas que llevan mala vida es donde hay que poner el acento en la fundación que lleva entre manos. Muere en Valencia, afectada por el cólera. Antes había regalado a la iglesia un instituto. Las adoratrices, esclavas del Santísimo Sacramento y de la caridad. Otros santos de hoy, Vito, Modesto, Germana, Crescencia, Alicia, Yolanda.

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2: Y así vamos a compartir la lectura del día de hoy, que es del primer libro de los Reyes, capítulo 21, versículo del 1 al 16. Nabot de Jezreel tenía una viña junto al palacio de Ahab, rey de Samaria, y Ahab le dijo a Nabot: dame tu viña para plantar ahí una huerta, ya que está pegada a mi casa. Yo te doy por ella una viña mejor, y si prefieres te pago con dinero. Nabot le respondió a Ahab: Dios me libre de darte la herencia de mis padres. Ahab fue a su casa triste y enfurecido, porque Nabot le había dicho: no te daré la herencia de mis padres. Se acostó en su cama, se volvió de cara a la pared y no quiso comer. Entonces se le acercó su esposa Jezabel y le dijo: ¿por qué estás de mal humor y no quieres comer? Él respondió: es que hablé con Nabot de Jezreel y le dije que me vendiera su viña, o que si prefería yo se lo cambiaría por otra mejor. Pero él me respondió que no me daría su viña. Su esposa Jezabel le dijo: ¿no que tú eres el rey poderoso que manda en Israel? Levántate, come y alégrate. Yo te daré la viña de Nabot. Entonces ella escribió unas cartas en nombre de Ahab, las selló con el sello del rey y las envió a los ancianos y hombres principales de la ciudad en que vivía Nabot. Las cartas decían: promulguen un ayuno, convoquen una asamblea y sienten a Nabot en primera fila. Pongan frente a él a dos malvados que lo acusen, diciendo: Nabot ha maldecido a Dios y al rey. Luego lo sacan fuera de la ciudad y lo apedrean hasta que muera. Los habitantes de la ciudad, los ancianos y los hombres principales que vivían cerca de Nabot, hicieron lo que Jezabel les había mandado, de acuerdo con lo escrito en las cartas que les había remitido. Promulgaron un ayuno y en la asamblea sentaron a Nabot en primera fila. Llegaron los dos malvados, se sentaron frente a él y lo acusaron delante del pueblo, diciendo: Nabot ha maldecido a Dios y al rey. Luego lo sacaron fuera de la ciudad y lo apedrearon hasta que murió. Enseguida lo mandaron a avisar a Jezabel que Nabot había muerto apedreado. Cuando Jezabel supo que Nabot había muerto apedreado, le dijo a Ahab: ve a tomar posesión de tu viña de Nabot de Jezreel, ya que no quiso vendértela, pues Nabot ya no vive, ha muerto. Apenas oyó Ahab que Nabot había muerto, fue a tomar posesión de la viña de Nabot de Jezreel. Palabra de Dios.
3: Te alabamos, Señor, y el Señor esté con todos ustedes.
2: Y con tu espíritu.
3: Proclamación del Santo Evangelio según San Mateo.
2: Gloria a ti, Señor.
3: Capítulo 5, versículo 38 al 42. En aquel tiempo Jesús dijo a sus discípulos: han oído que se dijo: ojo por ojo y diente por diente. Pero yo les digo que no hagan resistencia al hombre malo. Si alguno te golpea en la mejilla, derecha, preséntale también la izquierda. El que te quiera demandar en juicio para quitarte la túnica, cédele también el manto. Si alguno te obliga a caminar 1,000 pasos en su servicio, camina con él 2,000. Al que te pide, dale, y al que quiere que le prestes, no le vuelvas la espalda. Palabra del Señor.
2: Gloria a ti, Señor Jesús.
3: Por la lectura del Santo Evangelio sean perdonados nuestros pecados.
2: Amén.
3: A ver, escuchamos.
4: Cuando hablamos de la moral católica, generalmente pensamos en la moral sexual que enseña la Iglesia. que es una parte importantísima y esencial. Pero la moral católica no se reduce a la moral sexual. Habla, por ejemplo, de cómo debe ser considerada la legítima defensa. Habla del perdón. Habla de la limosna. Habla del cumplimiento de las obligaciones profesionales. Y en este caso, este fragmento del Evangelio de San Mateo afronta una cuestión que quizás sea la más difícil de todas las exigencias que presenta la moral católica: la relación con aquellas personas que nos han hecho daño. La moral judía había tipificado la venganza, y ya eso representó un gran paso comparado con lo anterior. Había dicho que se podía tomar venganza, pero de una forma limitada: ojo por ojo, diente por diente. Es decir, no podías, si recibías un golpe, dar dos golpes. Si recibías un golpe, podías dar un golpe. Nuestro Señor lleva a la plenitud la enseñanza moral, porque Él es Dios, y corrige la moral judía, que, insisto, ya era un avance comparado con otras éticas que existían, habían existido y existían, contemporáneas al judaísmo, por lo tanto contemporáneas a Jesús. No ojo por ojo, diente por diente, sino pon la otra mejilla. Amad a vuestros enemigos. Haced el bien a los que os hacen el mal. Creo que hay tres pasos para aplicar esto y ser fieles a la enseñanza moral de Cristo, que es difícil. Primer paso, la oración. Es importantísimo este primer paso. Reza por quien te ha hecho daño. ¿Qué vas a pedir? Pues lo primero que hay que pedir es que se convierta, que deje de hacer daño, que se dé cuenta del mal que ha hecho o que sigue haciendo. Reza por aquel que te ha hecho daño. Al rezar, de alguna manera, ya estás sanando tu corazón herido por esa persona. Te ha herido. Tienes la herida aún abierta y sangrante. Al rezar por él, esa herida, la que tú tienes, empieza a curarse. Primer paso, oración por el que te ha hecho daño. Segundo paso, hazte el propósito de no devolver mal por mal. Muchas veces no tienes ocasión ni de devolver mal por mal, ni de devolver bien por mal, porque esa persona que te hizo daño no tiene ya nada que ver con tu vida. Está lejos de ti, no tienes acceso a él, ni puedes hacerle el bien, ni puedes hacerle el mal. Siempre puedes rezar, primer paso. Pero, ¿y si tuvieras la oportunidad? Hazte el propósito de que si alguna vez tienes oportunidad de tratar con esa persona que te ha hecho daño, no le vas a pagar con la misma moneda. No vas a hacerle el daño que él te ha hecho a ti. No devuelvas mal por mal, ni insulto por insulto. Tercer paso. Ya has decidido no devolver mal por mal. El tercer paso es hacer el bien a quien te ha hecho el mal. Que posiblemente, insisto, no tendrá nunca la oportunidad de hacerlo, pero si tuviera la oportunidad, hacer el bien a quien te ha hecho el mal. Si puedes, ayudarle incluso a él, porque así, dice Jesús, seréis hijos de vuestro Padre del cielo. Porque es que acaso Dios no se ha apiadado de nosotros siendo nosotros pecadores, no nos ha hecho el bien habiendo nosotros hecho el mal. ¿Qué tiene que ver esto con la legítima defensa? ¿Qué tiene que ver el perdón con la legítima defensa? El perdón es una actitud del corazón que se va a reflejar también en las acciones. Pero una cosa es el perdón y otra cosa la justicia. Tú puedes perdonar y no reclamar lo que te han robado. Pero puede ser que tengas que reclamarlo porque no solo te han robado a ti, sino que eso implica, por ejemplo, a los tuyos con los que tienes unas obligaciones. Tú eres calumniado y puedes decir, no me defiendo. Me han calumniado, no me defiendo. Pero a veces es necesario que te defiendas porque la calumnia no solo te hace daño a ti, sino a los tuyos, a los que creen en ti. En cualquier caso, no tengas rencor en tu corazón hacia esa persona que te ha hecho daño. Ni aunque la llevaras al tribunal para reclamar lo que te ha quitado, el dinero o el honor, ni aún así, aunque tuvieras que pleitear contra ella, ni aún así, ten rencor en tu corazón. El que perdona está curado. El que conserva ese rencor, que quizá no se tramite en obra porque no puedes, pero conservas en tu corazón la herida, ese permite que el veneno que le pusieron siga contagiándole y siga haciéndole daño. El perdón beneficia en primer lugar al que perdona. Te han hecho daño, no permitas que ese daño permanezca dentro de ti. Perdona, perdona. Porque tú también necesitas ser perdonado, y porque es perdonando como te vas a curar de la herida que te hicieron. Y pídele a Dios ayuda, porque ciertamente esto en algunos momentos es extraordinariamente difícil. Que así sea.

0: que unas palabras de Jesús que son una enmienda a la totalidad, podríamos decir, de una conocida sentencia del Antiguo Testamento con la que se pretendía regular la venganza, ponerle un cierto coto, un cierto límite a la venganza. Se trata de la sentencia que dice ojo por ojo y diente por diente. Pues fijaros, sin embargo, Jesús cómo responde. Se os ha dicho ojo por ojo y diente por diente, pero yo os digo, no hagáis frente al que os agravia. Al contrario, si uno te abofetea en la mejilla derecha, preséntale la otra. Jesús está enfatizando tanto esa renuncia a la venganza, está enfatizando tanto que parece que también renuncia a la legítima defensa, cuando dice él, si te pegan en una mejilla, pon la otra. Sin embargo, no es así como la Iglesia ha entendido estas palabras de Jesús. La Iglesia no ha entendido que Jesús nos pida que renunciemos a la legítima defensa. ¿Cómo entender, pues, las palabras de Jesús? Creo que la clave está en esta expresión. No hagáis frente al que os agravia. Es decir, nuestro modo de obrar moral no debe de ser mecánico. Sabemos que cuando estudiábamos física en la escuela de jovencitos, allí aprendimos una ley física que decía, a toda acción le corresponde una reacción, igual y contraria. Nuestro obrar moral no puede seguir esa ley física. No podemos actuar moralmente de una manera mecánica e inevitablemente no de respuesta al mal, no. Es cierto que existe una legítima defensa para intentar evitar que seamos víctimas, ¿no? Pero nuestro objetivo último, nuestro objetivo principal, no solo es evitar padecer el mal, sino convertir al agresor. Convertir al agresor. Por eso Jesús nos pide que oremos por los enemigos y que amemos a los enemigos. Nuestro objetivo es su conversión. Y por eso Jesús nos enseña que al mal se le vence a fuerza de bien. Y Jesús también nos enseña que la mansedumbre es un arma muy poderosa. Repito esto, la mansedumbre es un arma muy poderosa, capaz de cambiar los corazones. Aprendamos pues esta gran máxima de Jesús. No hagáis frente al que os agravia. Que Dios nos dé la gracia de empaparnos de esta predicación de Jesús que transforma los corazones, que sane nuestra tendencia vengativa y que tengamos verdadera esperanza en que el mal puede ser vencido por el bien. La bendición de Dios Todopoderoso, Padre, Hijo y Espíritu Santo, descienda sobre vosotros.
1: Muy bien, muy bien, muy bien. Pues fíjense ustedes, ayer escuchábamos la misa es mucha y los obreros pocos. Y luego, pues que pocos han cumplido con la encomienda de ustedes papás que piden el bautismo para su hijo, deben darse cuenta de que contraen la obligación de. Dice, ¿de dónde viene todo eso? Pues nada, que preferimos, como el avestruz, meter la cabeza en un hoyo. Yo nunca lo he visto en persona, si acaso he visto un avestruz vivo, y en Paratecate. Bueno, según su corazón, dice Alex Hernández, legionario de Cristo. A ver, madre.
2: Dice, en nuestra vida existen circunstancias de las cuales no podemos tener el control. Sin embargo, si contamos con la libertad interior de responder a estas con amor, hacemos vulnerables, es uno de los riesgos que hemos de tomar para poder amar. La Iglesia está construida por personas que han sido capaces de donarse a sí mismas, sacrificando sus planes y haciéndose vulnerables. Pensemos, por ejemplo, en María, quien supo renunciar a los planes para cumplir la voluntad de Dios. En los apóstoles, que dejaron todo para seguir a Jesús y en todos otros, y en

0: tantos otros mártires y santos que han sabido responder con amor a tantas advertencias que han encontrado en este mundo. Responder de esta forma es posible no por nuestras propias fuerzas, sino por la ayuda de Dios, en donde encontramos el amor más sincero, auténtico, gratuito, paciente, incondicional, dispuesto a dar la vida por nosotros a pesar de recibir todo maltrato y desprecio. Sin personas generosas y disponibles a amar como Jesús, la Iglesia no estaría de pie. Hoy el Espíritu continúa inspirando nuestras almas el anhelo profundo de poder ser testigo de su amor y a responder no con los criterios de este mundo, sino con los criterios del corazón de Jesús. Pidamos a Jesús que nos ayude a amar corazón como el suyo. Nos ayude a formar corazón como el suyo. Sagrado Corazón de Jesús, haz mi corazón semejante al tuyo.
1: Perfectamente bien. Bueno, pues les agradecemos mucho ser parte de esta acción misionera a nuestros hermanos que nos ayudaron el sábado en Coco, y pues hoy también hacemos suya sus intenciones para la Santa Misa, especialmente de Madre Yasmín Pavón Beltrán. Nos unimos para pedir por su hermano Isnay Pavón Beltrán y también por el siervo del Divino Niño que está malito, Joel Sevilla. Bien, y por todos y cada uno de ustedes, pues vamos con él.
0: Sí.
1: Recuerda que Dios es amor
0: y te ama.
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8: Bienvenidos nuevamente a nuestra programación estelar, lo más grande que tenemos, el tesoro de la Santa Madre Iglesia Católica Apostólica Romana, la Santa Misa. Dice el Señor, vengan a mí, todos los que están cansados y agobiados por la carga, que yo los aliviaré. Y agradecemos la confianza que nos tienen al compartirnos sus intenciones, sus necesidades, que ahora ponemos en la presencia de nuestro Señor, que está real y verdaderamente en su cuerpo, sangre, divinidad. Y Él que nos ha dicho, vengan a mí, aquí estamos, Señor. Dios es amor y te ama.
9: Muy buenos días a todos nuestros hermanos que nos siguen a través de los diferentes medios de comunicación. Les saludamos y les damos la bienvenida a la celebración de la Santa Misa. Agradecemos el patrocinio de este espacio a una persona anónima. Pide por la Divina Providencia, por todos en Montemaría, por Padre Reito y Madre Eli. Pedimos por los bienhechores de Montemaría. Pedimos por Esther Sánchez, Marina Bonilla, tenemos a Maite Villanueva, María López, Onelia Benítez, Irma Marrón, Luz López. También vamos a pedir por el eterno descanso de los siguientes difuntos: Celia Nápoles de Mejía, Dick Watson, José Morales Flores, José García, Lourdes Eloísa Barrios, Leonila Mendoza, Chabelita Quintanilla, Carmen Machado Torrecillas, Jaime Baldovino Gutiérrez, Elvira Enciso Valdés, Héctor Quintanilla, Antonia Murillo y Antonio Rizzo, Salvador Rizzo, Marta Calderón, José Carlos, Ángel Daniel Alcántara, Crescencio Solís. También pedimos por Isaac Mojica, Eladio Roblero, Margarita Montoya, Estela Cortés, Socorro Gómez, Carmen Mejía, Patricio Rojas, María Eugenia Hernández, María Eugenia Herrera Hernández, Mario Alfonso Padilla, Marta Olmos de Contreras, Roberto Martínez, que descansen en paz. Pedimos por Yarixa Giselle Aguilar Estrada, Jaime Julián Aguilar Estrada, Juan Omar Ramírez, Berta Alicia, María Carolina Castro, su hija Melanie Catalina, Karen Robles, Gerardo Orozco, Cristóbal López, Fernanda Sem, Gloria Guardián y por su salud, Miguel Encinas, también Carmelita Robles, familia Santos, familia Lucero, familia Rosas, familia Muñoz, Marta Penilla, Alma Pacheco, tenemos también José Eduardo García Caravantes del Centro. Pedimos por las intenciones de Patricia, pidiendo por su familia, conversión de Miguel Chacón. También pedimos por María Barraza, Rosy Juárez, Lorena de la Torre, Reinalda Montes, Irma Marrón, Carmen Sosa, Violeta Moreno, Leticia Navarro, Javier Leija, Socorro Donati, Norma Prado, por la salud Teresa Pérez, Luz López, Efraín López, eterno descanso Rogelio Rodríguez Ramírez. Pedimos por la señora Maximina, sus hijos y familia Dueñas. Pedimos por el eterno descanso de Amalia Alcalá, Blanca Meneses, Laura Zapata, Rubén Valles, Rosa Zúñiga, Abigail Mora, José Ramírez, María Isabel Alcalá, Tomás Quesada, Clafila Lomelí, Ramona Gobea, Marta Reynoso, Sergio Chávez, Berta Valenzuela, Heriberto, Hugo y Víctor Marrón, que descansen en paz. Pedimos por Ana Georgina, Citlali Luna Gómez, sus intenciones, Marta Sendejas. También vamos a pedir por el eterno descanso de Manuela Frías y José Sevilla. Tenemos las intenciones y necesidades de la familia Hernández, Francisca Silva y Oliver Arrieta, descansen en paz. Pedimos por Olimpia Brito sus intenciones, eterno descanso de Luisa Cruz, Antonio Mayorga. Pedimos también por las intenciones de la familia Ortiz, gracias. Eterno descanso de Luis Santiago e hijos. Pedimos por Brian Santiago Navarro Godínez. Viviana Hernández, pidiendo por eterno descanso de Ana Lizeth Gerardo. Pedimos por eterno descanso de María Trinidad González, Margarita La Paz Gutiérrez, José González, Fanny Cruz, Raúl Reynoso. Pedimos por el embarazo y salud de Alondra Cadena y Alejandro Esquivel. Enriqueta Almanza Hernández, pedimos para María del Refugio Avendaño sus intenciones, necesidades de Leticia Guadalupe y José Rodríguez Herrera. Pedimos por la salud de Giovanna Mendoza, también Gracia Pérez. Incluimos las intenciones de Mónica, todas sus necesidades e intenciones. Familia Corvala Zaragoza y Alma Zaragoza. Lupita Segura, por todas sus intenciones, por todos nuestros hermanos que nos siguen a través de los diferentes medios y los que se encuentran aquí en Monte María.
8: Muy bien, gracias. Iniciamos la semana. Oh divina providencia, yo te adoro noche y día, porque nos das el sustento por los ruegos de María, porque nos das el sustento por los ruegos de María. Fe en Dios y adelante. En el nombre del Padre, del Hijo y del Espíritu Santo.
9: Amén.
8: Amén. El Señor esté con ustedes.
9: Y con tu espíritu.
8: Señor, no hemos hecho todo como tú te mereces. Y siempre, Señor, danos la gracia de reconocer tu grandeza en nuestra pequeñez. Yo confieso ante Dios Todopoderoso y ante ustedes, hermanos, que he pecado mucho de pensamiento, palabra, obra y omisión. Por mi culpa, por mi grande culpa. Por eso ruego a Santa María, siempre Virgen, a los ángeles, a los santos, a ustedes, hermanos, que intercedan por mí ante Dios nuestro Señor. Dios Todopoderoso, tenga misericordia de nosotros, perdone nuestros pecados y nos lleve a la vida eterna.
9: Amén.
8: Introito. Lucas 6. Amen a sus enemigos, dice el Señor. Hagan el bien a los que los aborrecen. Bendigan a quienes los maldicen y oren por quienes los difaman. Gloria Patri et Filio et Spiritus Sancto. Sic ut erat in principio, nunc et semper et in saecula saeculorum. Amén. Amén a sus enemigos, dice el Señor, hagan el bien a los que los aborrecen. Bendigan a quienes los maldicen, oren por quienes los difaman. Kyrie eleison.
9: Kyrie eleison.
8: Kyrie eleison.
9: Christe eleison.
8: Christe eleison.
9: Christe eleison.
8: Kyrie eleison.
9: Kyrie eleison.
8: Kyrie eleison. Dominus vobiscum.
9: Et cum spiritu tuo.
8: Oremos. Señor Dios, que en virtud del mandamiento de tu amor quieres que ofrezcamos amor sincero a cuantos nos afligen, concédenos cumplir los mandatos de la nueva ley de tal modo que nos esforcemos en devolver bien por mal y en sobrellevarnos mutuamente. Por nuestro Señor Jesucristo, tu Hijo, que siendo Dios vive y reina contigo en la unidad del Espíritu Santo Dios, por los siglos de los siglos.
9: Amén.
8: Escuchemos.
10: Del libro de los reyes. Nabot de Jezreel tenía una viña junto al palacio de Ahab, rey de Samaria, y Ahab le dijo a Nabot: dame tu viña para plantar allí una huerta, ya que está pegada a mi casa. Yo te doy por ella una viña mejor, o si prefieres te pago con dinero. Nabot respondió a Ahab: Dios me libre de darte la herencia de mis padres. Ahab se fue a su casa triste y enfurecido, porque Nabot le había dicho: no te daré la herencia de mis padres. Se acostó en su cama y se volvió la cara a la pared y no quiso comer. Entonces se le acercó su esposa Jezabel y le dijo: ¿por qué estás de mal humor y no quieres comer? Él respondió: es que hablé con Nabot de Jezreel y le dije que me vendiera su viña, o que si prefería yo se la cambiara por otra mejor. Pero él me respondió que no me daría su viña. Su esposa Jezabel le dijo: ¿no que tú eres el rey poderoso que manda en Israel? Levántate, come y alégrate. Yo te daré la viña de Nabot. Entonces ella escribió unas cartas en nombre de Ahab, las selló con el sello del rey y las envió a los ancianos y hombres principales de la ciudad en que vivía Nabot. Las cartas decían: promulgo un ayuno, convoquen una asamblea y sienten a Nabot en primera fila. Pongan frente a él dos malvados que lo acusen diciendo: ha maldecido a Dios y al rey. Luego lo sacan fuera de la ciudad y lo apedrean hasta que muera. Los habitantes de la ciudad, los ancianos y los hombres principales que vivían cerca de Nabot hicieron lo que Jezabel les había mandado, de acuerdo con lo que escribió en las cartas que les habría remitido. Promulgaron un ayuno y en la asamblea sentaron a Nabot en primera fila. Llegaron los dos malvados, se sentaron frente a él y lo acusaron delante del pueblo diciendo: Nabot ha maldecido a Dios y al rey. Luego lo sacaron fuera de la ciudad y lo apedrearon hasta que murió. Enseguida le mandaron avisar a Jezabel que Nabot había muerto apedreado. Cuando Jezabel supo que Nabot había muerto apedreado, le dijo a Ahab: ve a tomar posesión de la viña de Nabot de Jezreel, que no quiso vendértela, pues Nabot ya no vive, ha muerto. Apenas oyó a Ahab que Nabot había muerto, fue a tomar posesión de la viña de Nabot de Jezreel. Palabra de Dios.
9: Te alabamos, Señor.
10: Señor, atiende a mis gemidos.
9: Señor, atiende a mis gemidos.
10: Señor, oye mi voz, atiende a mis gemidos, haz caso de mis súplicas, Rey y Dios mío.
9: Señor, atiende a mis gemidos.
10: Pues tú no eres un Dios al que pudiera la maldad agradarle, ni el malvado es tu huésped, ni ante ti pueden estar el arrogante.
9: Señor, atiende mis gemidos.
10: Al malhechor detestas y destruyes, Señor, al embustero. Aborreces al hombre sanguinario y a quien está traicionero.
9: Señor, atiende a mis gemidos.
10: De pie.

0: Dominus vobiscum.
1: Et cum spirito tu.
0: Sequentia Sancti Evangelii secundum Mateo.
1: Gloria tibi Dom.
0: Capítulo 5, versículo 43 al 48. En aquel... No, espéreme, me brinqué una hojita. Es acá. Capítulo 5, 38 al 42. En aquel tiempo Jesús dijo a sus discípulos: han oído que se dijo, ojo por ojo y diente por diente. Pero yo les digo que no hagan resistencia al hombre malo. Si alguno te golpea en la mejilla derecha, preséntale también la izquierda. Al que te quiera demandar en juicio para quitarte la túnica, cédele también el manto. Si alguno te obliga a caminar 1000 pasos en su servicio, camina con él 2000. Al que te pide, dale. Y al que quiere que le prestes, no le devuelvas la espalda. Palabra del Señor.
1: Gloria a ti, Señor Jesús.
0: Per evangelica dicta, deleantur nostra delicta. Me quedé pensando que hace muchos años hubo un incidente, ya estábamos en radio, de una mujer que hubo un conflicto con su hija, algo de secuestro, una cosa así, y ella hizo una huelga de hambre ahí en lo que era el palacio de gobierno, pero del Estado, el de los arcos blancos. Y estuvo un tiempo, gracias. Y también pues fuimos a visitarla, ¿verdad? Y echarle porras, bueno, y pues en la parte nuestra, una bendición. Una manera de protestar. Pero esto mismo también. Vean la película Gandhi. Es una película larga, así de 3 horas. Pero nos describe en este poco tiempo, porque definitivamente es poco tiempo, lo que hizo este ser. El apodo de Mahgandhi, Mahatma Gandhi, significa alma grande. Es el alma grande, ¿no? Y cómo este pueblo, la India, sufrió mucho por el dominio de Inglaterra. Ya ven que se repartió en el mundo España, Francia, Inglaterra, sí. Y ya, hay un momento donde este joven, pues, estudia abogacía en Inglaterra. Y claro, pues está vestido al estilo europeo, de traje y todo eso. Pero obviamente, pues nunca va a ser visto, como ahora todavía, en Estados Unidos, ¿no? Hay esa... distinción, y antes era peor, dicen. Bueno, pues así. Y una frase que dijo él, después de que ya es reprimido, y pero empieza, deja el tacuche y se pone el sari. El sari es la sábana con la que se visten ellos, así. Entonces es una sábana, pero ya tiene su modo de acomodársela, ¿no? Así, el sari. Como viste su pueblo, su gente, y empieza una frase, repitió, iba a decir, de que en una reunión que tiene con los ingleses, dice, ustedes se tienen que ir, esto no es suyo. Y dice, se van a ir sin que nosotros hagamos ni un solo disparo. Así como que, pues, ¿qué hubo, no? Hay en una de las manifestaciones, ahorita les digo cuál es la táctica, donde en el Océano Índico, pues tienen, como en Guerrero Negro, las salinas, y pues ellos van a tomar las salinas, pero hacen una procesión, que ese es el método. Sin violencia, de veras un alma muy grande, muy fuerte, muy influencers, porque van como en una columna, una procesión, es decir, como de seis en fondo, muy ordenaditos, callados, y van, y llegan ahí a las puertas de la salina, y están los soldados ingleses, y ellos sin nada, y los tunden, pero chulo y bonito, ¿no? Ellos con los brazos abajo, caídos, y pum, pum, pum, culetazos, garrotazos, y caen los indios, que ellos sí tienen el nombre propio, ¿no? Indios, caen en 1492, pues pensaron que habían llegado a la India, entonces nos dejaron el nombre de indios, pero bueno, no nos peleamos por ello, pero ellos sí son indios. Y les tundían de palos, es una escena muy fuerte, y caen, y los ruedan a los lados, porque está a tope, es como un camellón arriba. Y las mujeres y algunos hombres recogiendo sus heridos, unos descalabrados, otros, unos cuantos muertos también. Pues los ingleses se cansaron de golpear. Y los que todavía estaban buenones, volverse a formar y hacer esto, sin meter las manos. Y, ¡ah, caray! Repito, qué poder en esa fuerza, en ese corazón de Mahatma Gandhi. Entonces, y ya, por fin, va a ganar el pueblo hindú, sin hacer un solo disparo. El disparo que le dan, que se hace, es contra él, uno de los mismos indios, que es el final de la película, ¿no? Donde uno de la 4T, o del otro, ya no sé ni cómo se están dando sus peleándose, pero como que no está en la sintonía de Mahatma Gandhi, manda a un esbirro, y que llega así como para el saludo, ¿no? Acercarse al líder y darle un beso, y así en cortito, pram, pram, pram, y Gandhi se dobla. En los momentos más álgidos, en esas marchas de kilómetros, nosotros hacemos nuestra peregrinacioncita de 230 kilómetros, no, ahí eran más, y él ayunando, ayuno y procesión, y no hace esa violencia, más bien la violencia, como dice el Evangelio, se hace hacia adentro. El reino de Dios es de los violentos, pero es una violencia explosiva, sino implosiva. Lo vemos cuando de la demolición de edificios, y cómo hacen implosiones. Ya es una ciencia para ello, ¿no? Lo que hicieron con las torres gemelas en ese año fatídico, porque fue, ya el tiempo nos descubre la verdad, y cómo se iban a caer esas dos torres, así, el impacto de los aviones, ¿se acuerdan? Dicen los que saben, yo estudié suficientemente esto, decían ahí, dice, es que cuando en la película de King Kong, ¿se acuerdan una escena de Square Garden? La torre era el edificio más grande, emblemático, donde se va subiendo King Kong, y va subiendo por el edificio, así, y llega a la parte de arriba. Dice, hubo una escena donde pues el avión se impacta y dice, en base a esa experiencia, aunque fue, nosotros diseñamos las Torres Gemelas con una malla, en la misma estructura, de tal suerte, y puso el ejemplo, una tela de mosquitero, y le atraviesa un lápiz. ¡Oh! Pasa el lápiz, pero nada más donde rompe la malla, pero lo demás no. Ándale, fíjense, hay que aprender esas técnicas. Entonces, chocan, impactan los aviones, pero el daño lo asumía el edificio. Pero después se encuentra de que habían puesto explosivos en las bases. Unas estructuras, una de esas de hierro, pero pues de 2 pulgadas, no sé, pero yo he ido a ver la estructura de aquí, de nuestras 2 torrecitas, y, sí, pero bueno. Y sí, tienen unas H's, le llaman a ese perfil. Entonces, esta combinación de... Cuando no logramos nuestros objetivos, o cuando hay esa competencia, en abril, 12 de abril, no, en abril de 1912 sucedió una tragedia tremenda. Aquí en las Torres fueron 2.700 muertos, en un mayor número latinos, y mayormente de un pueblo de Guerrero, ¿sí? Estuve por ahí, etc. El Titanic se hundió, o lo hundieron, dicen los estudios, porque iban 4 super mega empresarios. Entonces les convenía más hundir el Titanic con todos los costes que convenía más matar a estos personajes y perder lo del Titanic, lo de la embarcación. Y fue por una explosión interior, no fue por chocar con el iceberg. Fíjense cómo esta escena que nos leía Madre Perlita del Libro de los Reyes, Ahab le dijo pues, oye, espérate, esta mujer que ya decíamos, hasta Carlos Santana hizo una canción, una melodía, porque no es canción, tirin, tirin, tin, tin, un gran guitarrista, discípulo de nuestro querido Javier Batis, en paz descanse, ya murió, pero mujer de magia negra. Cuidado, porque cuando la mujer es mala, mala. Y cuando es santa, nada más ha habido una, única, nuestra reina. Pero aquí, ¿y eso te preocupa? Pues no, que tú eres el muy, muy acá, y qué sé yo qué. ¿Por qué estás de mal humor y no quieres comer? Es que hablé con Nabot de Yisrael y le dije... ¿Por qué? Porque se le metió ahí entre ceja y oreja que quería esa tierra, y yo quiero, así como un niño caprichoso, la inmadurez de esta gente, ¿verdad?, que ostenta en el poder. ¡Ay! ¿No que tú eres el rey poderoso que manda en Israel? Levántate, come, alégrate, yo te voy a dar la viña. Y urde un super mega engaño para matar a Nabot, pero después se lo va a cobrar. Bien, dejamos a unos días más, porque vamos a ver qué tan buena era esta mujer, una santa, sí, el otro día la mencionaba, ¿no? y José Luis Rodríguez haciendo una canción, Shalom Jezabel, Shalom Jezabel, Shalom, Shalom. No, hombre, fíjate, saludos, saludos, mujer mala. Viene el diccionario que significa Jezabel, mujer que practica el mal. O sea, era una super mega bruja. Aquí veo algunas personas que parecen, pero no más parecen. Pero sí, existe la brujería. Y tenía 450 brujos. Sí. Así como pues los que no eran 450, pero en el inicio del gobierno del anterior, pues hicieron una consagración a Satanás en ese ritual y con esta otra persona, pues igual. Entonces, ándele pues. Dice el pecado de hechicería, 1 Samuel capítulo 15. Bueno, todo esto para saber que el mal existe, por supuesto que sí. Satanás existe, por supuesto que sí. Dios creó en el Fiat Lux a los ángeles, espíritus puros. Y se rebelan en contra de Dios, encabezados por Satanás. Hay una trilogía de demonios, Belcebú, el demonio de las moscas, Luzbel y Satanás. Alguna vez me ha tocado enfrentar, y aquella vez que me dice, yo estaba pensando, voy a preguntar quién eres. ¿Quieres saber quién soy? Sin yo decir una palabra. Soy legión, ándele pues. Y luego me dice los tres nombres. Bueno, ¿cómo combatir? Porque estamos en una lucha. Quítense de cosas, de que aleluya. Efesios 6:10 dice, nuestra lucha no es contra seres de carne y sangre, de carne y hueso, sino contra espíritus que vagan en el espacio. Aquí está. ¿Y cómo combatirlos? Acuérdense, tenemos a Mahatma Gandhi. Por lo demás, fortalézcanse en el Señor y en su fuerza poderosa. Fortalézcanse. Y aquí abajito dice, en esa vámonos al huerto de los olivos. Cuando Jesús nuestro Señor, camino, verdad y vida, nos enseña en su naturaleza humana, Padre, si es posible, pase de mí este cáliz, pero en su naturaleza divina, pero no se haga mi voluntad sino la tuya, por tercera vez. Y dice el Evangelio, los ángeles bajaron y le fortalecieron, o sea, le dieron la fuerza. ¿Y qué dijo por ahí San Agustín? Dame lo que me pides y pídeme lo que quieras. Pues aquí, entonces, fortalézcanse en el Señor y en su fuerza poderosa. Revístanse de las armas de Dios para poder resistir a las acechanzas del diablo. No dice que nos va a librar, nos dice que oremos, líbranos del malo, pero no nos dice que no vamos a combatir. Muy bien, porque nuestra lucha no es contra la carne y la sangre, sino contra los principados, contra los potestades, contra dominadores de este mundo tenebroso, contra los espíritus del mal que están en el aire. Por eso, tomen las armas de Dios para que puedan resistir. Esta palabra la hemos usado, Benito. Tenemos que hacer resistencia. Bueno, ¿cómo se hace? Entonces dice, resistir el día funesto y manténganse firmes después de haber vencido todo. Vamos a entrarle a la lucha. Vamos a ver las armas que nos dice Pablo. Y después mantenerse, Martín. Te dije, mejor no le entres, compadre. Porque a veces sí llegamos, pero lo difícil no es llegar a la cima, sino mantenerse en ella. Bueno, y entonces, pónganse de pie. No, cuando leo esto, pónganse de pie. No, qué bueno. Ceñida vuestra cintura con la verdad y revestidos de la justicia como coraza. Acuérdense, la justicia es el amor práctico. Deuteronomio 6, 4, 5, Shema Israel. ¿Cuál es la justicia para con Dios? Todo. Desprendimiento total e inmediato. Todo, todo es de Dios. Pero ahí viene la tentación de querer quitarle el poder, un golpe de Estado. Eso es bueno. La justicia como coraza, o sea, como esta para chaleco antibalas. Dice, calzados los pies con el celo por el Evangelio de la paz. Embrazado siempre el escudo de la fe. El brazo izquierdo, para que podáis apagar con él todos los encendidos dardos del maligno. Tomen también el yelmo, el casco de la salvación, y la espada del Espíritu, que es la palabra de Dios. Y a veces querer pasar así, no pasa nada. Yo escuchaba esta palabra, ¿no? No pasa nada. Ya se murió. Pues sí pasó, se murió. Querer ignorar de que estamos en una guerra. Y es contra Satanás. ¿Qué manda sus, dice, malvados? Y van a urdir engaños y trampas y todo eso. Pues lo vemos todos los días. Bueno, yo ni lo veo, ¿no? Que la mañanera y que los... todo eso. Pero eso es solamente la sombra de lo que realmente se trama desde abajo, en el fondo. Bien, ¿qué nos dice el Señor? No presenten resistencia. Si te dan en una, presenta la otra, porque la justicia sería... ojo por ojo, diente por diente, me la hiciste, pues me la pagas. Y doble. Ah, espérate, no. Ojo por ojo. Porque luego te excedes. Pero vos dices, no, y ahora me la pagas doble, no. Si esto es justicia humana, también en la justicia, de acuerdo a los conceptos, el griego, el romano, dar a cada quien lo que se debe, darle a cada quien lo que se merece también. Es otra concepción, pero la justicia como virtud. Y aquí es donde el Señor nos cambia el plan, y Él, al decirnos cómo debemos luchar, si te quitan el manto, dala también la túnica, y asumir todo ello, porque el objetivo, por favor, tengamos todos los días y a cada momento, el canon 1752. Ley suprema en la Iglesia, la salvación. Pero las almas se ganan con el sufrimiento. Con el sufrimiento. Por eso el chivo expiatorio, por excelencia, es Jesús. Nada más que no es chivo, es cordero, agnus. Agnus Dei qui tollis peccata mundi. Y el mismo que sabe, ¿no? El que con lobos anda, ya se enseña, ¿no? Y el león sabe quiénes son de su condición. Y San Dimas da la cara por Jesús. Porque sabe que no es como ellos. Cállate. Tú y yo estamos pagando lo que hicimos, pero ¿y este qué mal ha hecho? Y en ese capítulo 5 también dice, el final estamos, para llegar al versículo 48, sed santos como vuestro Padre Dios es santo. Pero en este vencer el mal a fuerza del bien, no resistan al hombre malo, entramos y concluimos con Mahatma Gandhi. Es más fuerza, más así, violencia, la implosión. No explotar hacia afuera, ¿no? Para demostrar, no. En vencerte a ti. Yo querría destruir a todos sagrados. Y algunos por miedo se quedan así callados, pero he aprendido una frase. El que calla ante una injusticia se convierte en cómplice. Y hoy la iglesia, dividida, por supuesto, infiltrada, quiere decir, no, es que esto es verdad. Y si no le predican los padrecitos, entonces ¿en qué están? Son perros mudos, dice Isaías. Estamos en una guerra y es una guerra tremenda. No, no, no pasa nada. Bueno, respeto tu perspectiva, tu punto de vista, pero nos están dando. Por eso la mies es mucha y los obreros pocos. Y los pocos, como que todavía les falta. Esa resistencia, una violencia hacia adentro, implosiva. Un marchar, pero no como estas marchitas, está bien, algo hacen, ¿no? Las madres buscadoras, los campesinos, los transportistas, los maestros, pues más chafeados que nada. Porque no van por esto. Decían de un plantón que hizo el anterior, ahí ya se plantó, ahí por el monumento a la revolución, ahí estaban, en huelga de hambre. Pero se turnaba, no se entera, ¿verdad? ¿Sabes qué, Tomás? Aguántame tantito. Sí. Se iban por ahí a echarse unas tortas y ya regresaban con cara de hambre. Es hipocresía, es falsedad, fariseos. En fin, nuestra resistencia tiene que ser, en este sentido, pacífica, pero auténtica. La oración, la oración. No se nos ha dado otro nombre por el cual podamos ser salvos que el nombre de Jesús. Al nombre de Jesús toda rodilla se dobla en el cielo, en la tierra, en el abismo. Jesús, Jesús, Jesús, Jesús. Me decía de alguien, padre, pues iba yo en carretera, transportista, y dice, pues ya ven que ahora está por todos lados. Y pues yo me puse a hacer mi oración, Jesús, Jesús, Jesús, más nada, 5 letras, Jesús, Jesús. Pero el poder que tiene, la fuerza que tiene, Él nos da esa fuerza, ese poder. Efesios 2, 10, 11. No se nos ha dado otro nombre por el cual podamos ser salvos que el nombre de Jesús. Al nombre de Jesús, toda rodilla se dobla en el cielo, en la tierra, en el infierno, porque el infierno existe. Y entonces, si en esa lucha, hubo hace unos años en Argentina, donde aquellas que se desnudaban, ¿no?, enseñando ahí sus pechos y vandalizando las iglesias, pues obvio, pues ahí con alguien se tienen que discutir, y los jóvenes haciendo una valla, así, en embrazados y así. Y las chamaconas provocándolos ahí, y con pintura, y ellos aguantando. Y en una de esas, uno así como que se calienta, ¿no? Y el que está atrás dice, no, no, aguántate, aguántate, no, no le hagas caso. Sí, y esto es lo que pasa, ¿no? Decía Nicolás Moraz, como en México vandalizaron y tumbaron los monos esos que muy acá, y rompieron vidrios. Eso no es manifestación como debe ser. Entonces aquí preparémonos, el que tenga oídos para oír que oiga, porque hay muchos católicos medrositos de los no pasa nada, pero tampoco oran, tampoco están en actitud. Tenemos que estar en actitud de lucha, pero esta lucha en Cristo, esta lucha que es más poderosa, en silencio, pero un silencio orante, ahí Jesús, Jesús, Jesús. en lo de los jóvenes de Argentina. Estaban en las chamaconas estas, las féminas, y diciéndoles y provocándoles y que... Y ellos, Dios te salve María, llena eres de gracia, el Señor es contigo. Y el demonio le da un coraje y arremete. Claro, porque sabemos dónde le duele. Y con María Santísima. Y ofrecieron su pequeño, mediano, gran sacrificio. Por eso dice que los van a difamar y van a decir toda clase de cosas. Les van a urdir aquí un chisme. Ay, es que... Y siempre va a haber una Jezabel, una mujer bruja. Al que te pide, dale, y al que quiere que le prestes, no les vuelvas la espalda. Si alguno te obliga a caminar, ¡ay, Señor! Si alguno te golpea en la mejilla derecha, preséntale la izquierda. Al que te quiera demandar con juicio para quitarte la túnica, ¿cómo? Le preguntaron alguna vez a Mahatma Gandhi qué opinaba del cristianismo. Y dice, pues hombre, un hombre estudioso, dice, creo en Jesucristo, pero no en los cristianos. México, cristiano y mariano, como dijo el doctor Ricardo Castañón. Dice, han dicho los mexicanos, soy cristiano, por lo de viva Cristo Rey. Dice, soy mariano. Pues dice, ahora pueden decir también eucarístico, por los milagros que nos ha dado, señales de su presencia real y verdadera. Queridísimos chamacones, no nos hagamos tontos, no seamos católicos que están aquí y van a ver allá a la bruja, a la curandera, que van con la muerte. Y dice, pues chule, no que muy, nada más de apariencia. Y los que vienen aquí, bueno, ya ni vienen. Porque el parrayito nada más está hablando de que, oigan, yo no quiero ese perro mudo, que el Señor me dice, si tú sabías esto, y no de ahora, desde 1987, advertencias marianas. Pues sería un pecado de omisión. Ahora, allá cada quien. Y vamos a prepararnos, mi querido Benito. Vamos por 5 meses y medio, hoy, exactamente. El 30 de noviembre ya estamos listos para el día primero hacer nuestra 32ª peregrinación. Y en algún momento la Virgen dijo, en cuanto al castigo, porque hay castigo, si se ha retrasado, si el Señor no lo quita, pero es porque se ha orado mucho. Pero cuánto más que hubiera la conversión, el no ser fariseos, hay cada quien. Entonces, Señor, aquí estoy. Yo no sé cómo va a ser, pero sí sé que tú estás conmigo. Dijo, yo estaré con ustedes todos los días, hasta el fin del mundo. Ay, de eso falta mucho. Pero el momento que me toca vivir a mí, en este momento de apostasía, en este momento de herejía, de desgarre, entonces cuidado con los que aparentan que son, pero son, pero no dan testimonio, los cardenales, los obispos, arzobispos. Y esto es lo que en estos 15 días tenemos que mantenernos más en oración, en esta fuerza, en esta resistencia. Todos los momentos mantenernos en oración, porque viene una definición de la Iglesia que, oyendo a estos grandes pastores como el cardenal, bueno, es arzobispo Schneider, el obispo Joy Stickland, Raymond Burr, Miller, Vigano, que arriesgan y van. Pueden ver también Tectón, este canal, y ahí a nuestro querido historiador, Gabriel Calvo Saraute. Y pues sabe lo que dice porque ha estudiado la historia de la Iglesia, la historia del mundo. Y otros, Fernando María Cornet, de origen argentino, pero ya más italiano. Y entonces, esta manera de defender la Iglesia y decir, pero es que me han dado una excomunión, pero pues no vale porque le falta esto, esto y esto y esto, pues no, no tengo. Igual ahora, viene que inmediatamente, si la Fraternidad Sacerdotal San Pío X ordena a esos cuatro obispos como en 1988, pero pues ya al tiempo y al estudio son excomuniones no sustentables, o sea, no hay. Y en el 2007 el Papa Benedicto XVI, una gran conversión, levanta la excomunión. Pues, ¿por qué? Porque también un gran estudio se dice, pues es que no es por ahí. Pero hay tan millones de católicos chafas. ¿Sí? Si pusiéramos todos en un campo los 1.300 millones de católicos, pues yo, ¿saben qué vería? Pura

0: pura cola, patona, porque la cabeza la tendrían... ¿Dónde? Abajo de la tierra, en un hoyo, como los avestruces. Que Dios les bendiga. Vamos, sigamos. Yo hago mis cuatro rosarios, a veces un poquito más, estar con el Santísimo, pero no solamente estar, sino ahí. Y ahí vamos a recibir la fortaleza. Y cuando, decía el padre Chalmers, ¿verdad? O padre Santiago, cuando hay predicación, siempre va a haber persecución. Lo bonito, ay, es que Dios es amor, es ay tan... Dios te dice, levántate. Y bueno, pues es un tiempo de definición. La iglesia va a prevalecer, pero no todos los que estamos en esos 1.300 millones o más. Aunque ellos hemos sido bautizados, pero no podemos sostener que somos, yo trato de, no digo que soy, pero quiero ser, con mi Señor Jesús. Entonces vienen las persecuciones, te van a decir, estás excomulgado, estás marginado, ¿verdad? Al Señor nadie me lo quita, nadie, porque siempre va a estar en mi corazón. Y Él ha vencido. Que Dios les bendiga, ojalá y que nos encontremos en el cielo, si no, pues al menos en el purgatorio, pero jamás en el infierno. In nomine Patris et Filii Spiritus Sancti, amén. Y viva Cristo Rey, y viva la Virgen de Guadalupe, y viva México verdadero y auténticamente católico.
1: Y así vamos a incluir las intenciones y necesidades de Esther Sánchez, Marina Bonilla. Ponemos la intención de Dora Guzmán, pedimos por Leticia Guadalupe Herrera, pedimos por Alejandra Carrión, pedimos también Mario Macías en Colima, Mónica Alonso Damián, pedimos Elena Rizzo, América. Tenemos también Hilda Chávez, todas sus intenciones. Incluimos las intenciones y necesidades de la familia Mariles Carriles. Pedimos por Susana Reyes, su eterno descanso. También de Angélica Godínez, Marta López. Tenemos por acá Berta de San Diego, Alma Barajas, Elena Cautiño, Raquel en el centro, Gloria Stuart, María Aurora Mezquita, María Luisa Ramírez, Xochitl Quetzal López, Denise, Agustín Gutiérrez Ornelas, Sandra Margarita. Tenemos a Cristina en Chicago, eterno descanso de Ricardo Hernández Salgado, María Hernández, Yolanda Báez, Ana Yeli García, Blanca, Silvia Leison, Yolanda Báez, María Aurora Mezquita, Perla Melgar Paredes. Tenemos a Alicia Guzmán, tenemos a Elena Cautiño, María Cidiño. Tenemos también las intenciones y necesidades de María Cedillo, Norma Galván. Tenemos a Juan Guerrero, Lorena Guerrero, Ignacio Machuca, Nancy Suárez, Cristina en San Diego, familia Mariles Carriles, por todos nuestros hermanos que nos siguen a través de los diferentes medios y los que se encuentran aquí en Montemaría.
0: Oren, hermanos, para que este sacrificio mío y suyo sea agradable a Dios Padre Todopoderoso.
1: El Señor reciba de tus manos ese sacrificio para alabanza y gloria de su nombre, para nuestro bien y el de toda su santa iglesia.
0: A ver si es cierto eso. Ya te veré. Anhelando estar en paz con todos. Te ofrecemos, bueno, sí, es un anhelo, no es un, porque humanamente es imposible, no puedo estar bien con todos, todos, pues ya quisiera, pero no todos. Bueno, te ofrecemos, Señor, este sacrificio por nosotros, nuestros adversarios, y conmemoramos la muerte de tu Hijo, por la cual, habiendo nosotros perdido tu amistad, fuimos reconciliados contigo por Jesucristo nuestro.

0: del universo. Llenos están el cielo y la tierra de tu gloria. Hosanna en el cielo. Bendito el que viene en nombre del Señor. Hosanna en el cielo. Padre misericordioso, te pedimos humildemente por Jesucristo, tu Hijo nuestro Señor, que aceptes y bendigas estos dones, este sacrificio santo y puro que te ofrecemos ante todo por tu Iglesia Santa y Católica, para que le concedas la paz, la proteja, la congregues en la unidad y la gobiernes en el mundo entero con tu servidor el Papa León, nuestro Obispo Mario Nicolás y de todos los demás obispos que fieles a la verdad promueven la fe católica y apostólica y los que no, que se conviertan. Acuérdate, Señor, de tus hijos. Mira esta pobrecita gente, Señor. Hay más perdidos que el hijo de la llorona. Todos aquellos, Señor, tú no quieres que se pierdan, pero misericordia. Los que nos han pedido oración, el hermanito de María Yasmín, que cumple años, la salud de... ¿cómo se llama?
1: Leticia.
0: El divino niño.
1: Joel Sevilla.
0: Joel Sevilla. Señor, también la recuperación ya bien del Moisés y los que nos han pedido oración. Y más que la sanación física que te pedimos en su corazón, en su mente. La conversión, Señor. Tantos bautizados, pero más lejos que nada. Todos los aquí reunidos, también en 1470 y redes sociales, cuya fe y entrega bien conoces por ellos y todos los suyos, por el perdón de sus pecados y la salvación que esperan. Te ofrecemos, y ellos mismos te ofrecen este sacrificio de alabanza. A ti, eterno Dios, vivo y verdadero, reunidos en comunión con toda la Iglesia, veneramos la memoria ante todo de la gloriosa siempre Virgen María, Madre de Jesucristo, nuestro Dios y Señor, la de su esposo San José, la de los santos apóstoles y mártires, Pedro y Pablo, Andrés, Santiago y Juan, Tomás, Santiago, Felipe, Bartolomé, Mateo, Simón y Tadeo, Lino, Cleto, Clemente, Sixto, Cornelio, Cipriano, Lorenzo, Crisógono, Juan y Pablo, Cosme y Damián, la de todos los santos, por sus méritos y oraciones, concédenos en toda tu protección, por Cristo nuestro Señor. Amén. Acepta, Señor, en tu bondad, esta ofrenda de tus siervos y de toda tu familia santa. Ordena en tu paz nuestros días, líbranos de la condenación eterna y cuéntanos entre tus elegidos, por Cristo nuestro Señor. Amén. Bendice y santifica esta ofrenda, Padre, haciéndola perfecta, espiritual y digna de ti, que se convierta para nosotros en el cuerpo y la sangre de tu Hijo amado, Jesucristo nuestro Señor, cui pride quam pater et tuace et panis santa salve en las manos suas, et elevantis oculis in celum, a te Deum, Padre en sum, omni potente, tibi gracia jens, benedixit, fregit, dedicque discipuli suis dicens, 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
1: Señor mío y Dios mío.
0: Simili modo post-vencionatum es accipien et unc preclamur calicem en santa salve las manos suas. 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
1: Señor mío y Dios mío.
0: Ese es el sacramento de nuestra fe.
1: Anunciamos tu muerte, proclamamos tu resurrección. Ven, Señor Jesús.
0: Por eso, Padre, nosotros, tus siervos y todo tu pueblo santo, al celebrar este memorial de la muerte gloriosa de Jesucristo, tu Hijo nuestro Señor, de su santa resurrección del lugar de los muertos y de su admirable ascensión a los cielos, te ofrecemos, Dios de gloria y majestad, de los mismos bienes que nos has dado, el sacrificio puro, inmaculado y santo, pan de vida eterna y cáliz de eterna salvación. Mira con ojos de bondad esta ofrenda y acéptala como aceptaste los dones del justo Abel, el sacrificio de Abraham, nuestro

0: Padre en la fe, y la oración pura de tu sumo sacerdote Melquisedec. Te pedimos humildemente, Dios Todopoderoso, que esta ofrenda sea llevada a tu presencia, hacia el altar del cielo, por manos de tu ángel, para que cuando recibimos el cuerpo y la sangre de tu Hijo, al participar aquí de ese altar, seamos colmados de gracia y bendición por Cristo nuestro Señor. Acuérdate también, Señor, de tus hijos aquí difuntitos. Señor, pues todos los que se han descuajaringado en esos ranchos, entre comillas, Izaguirre, ya se nos olvidó, los niños que han sido asesinados, los desaparecidos, todos los que han muerto violentamente y cuya alma no descansa, están penando, Señor. Dale, Señor, el eterno descanso.
1: Y luzca para ellos la luz perpetua.
0: Descansen en paz.
1: Así sea.
0: Todos los Nabot, ¿verdad?, que nos han precedido con el signo de la fe y duermen ya el sueño de la paz. A ellos, Señor, y a cuantos descansan en Cristo, concede este lugar del consuelo, de la luz y de la paz. Por Cristo nuestro Señor.
1: Amén.
0: Y a nosotros, pecadores, siervos tuyos, que confiamos en tu infinita misericordia, admítenos en la asamblea de los santos apóstoles y mártires, Juan el Bautista, Esteban, Matías y Bernabé, Ignacio, Alejandro, Marcelino y Pedro, Felistas y Perpetua, Águeda, Lucía, Inés, Cecilia, Anastasia y de todos los santos, y acéptanos en tu compañía, no por nuestro mérito, sino conforme a tu bondad, por Cristo Señor nuestro, por quien sigues creando todos los bienes, los santificas, los llenas de vida, los bendices y los repartes entre nosotros. Por Cristo, con Él y en Él, a ti Dios Padre omnipotente, en la unidad del Espíritu Santo, todo honor y toda gloria, por los siglos de los siglos.
1: Amén.
0: Fieles a la recomendación del Salvador y siguiendo su divina enseñanza, nos atrevemos a decir: Padre nuestro que estás en el cielo, santificado sea tu nombre, venga a nosotros tu reino, hágase tu voluntad en la tierra como en el cielo. Danos hoy nuestro pan de cada día. Perdona nuestras deudas, como también nosotros perdonamos a nuestros deudores. No nos dejes caer en la tentación y líbranos del mal. Líbranos de todos los males, Papá Dios, y concédenos la paz en nuestros días, para que, ayudados por tu misericordia, vivamos siempre libres de pecado y protegidos de toda perturbación, mientras esperamos la gloriosa venida de nuestro Salvador Jesucristo. Tuyo es el reino,
1: tuyo el poder y la gloria por siempre, Señor.
0: Amado Jesús, tú dijiste a tus apóstoles: la paz les dejo, mi paz les doy. No tengas en cuenta nuestros pecados, sino la fe de tu iglesia. Y conforme a tu palabra, concédele la paz y la unidad. Tú que vives y reinas por los siglos de los siglos.
1: Amén.
0: Pax tecum.
1: Un espíritu tú.
0: El cuerpo y la sangre del Señor Jesucristo, unidos en este cáliz, sean para nosotros alimento de vida eterna. 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
1: Miserere nobis.
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0: Señor Jesús, la comunión de tu cuerpo y tu sangre no sea para mí un motivo de juicio o condenación, sino que por tu piedad me aproveche para la defensa de mi cuerpo y como remedio saludable. Eche años de ahí, eche guitolis peccata mundi, domino non su digno su tinte, su tectum meum, sec tanto ni verbo, san habito, anima mea. 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Señor, no soy digno de que entres en mi casa,
1: pero una palabra tuya bastará para sanar.
0: Cuerpo y sangre de Cristo guarden mi alma para la vida eterna. Amén.
1: Y hacemos la comunión espiritual. Señor Jesús, yo creo que tú estás real y verdaderamente presente en el Santísimo Sacramento del altar. Te amo sobre todas las cosas y deseo recibirte dentro de mi alma. Mas ya que no lo puedo hacer sacramentalmente en este momento, ven por lo menos espiritualmente a mi corazón.
0: Los que pueden recibir la comunión, que no están amancebados, que no están en adulterio, que no tiene mucho que se confesar, los demás sentados.
1: y como si ya te hubiese recibido, yo me abrazo y me uno enteramente a ti. Oh Jesús mío, no permitas que jamás me separe de ti por el pecado. Amén.

0: Dichosos los que trabajan por la paz, porque se les llamará hijos de Dios. Dichosos los perseguidos por causa de la justicia, porque de ellos es el reino de los cielos. Dominus vobiscum.
1: Et cum spiritu tu.
0: Oremos. Por estos sacramentos de nuestra reconciliación contigo, concédenos, Señor Dios, convivir en paz con todos y convertir a nuestros enemigos en amigos tuyos, y que se reconcilien con nosotros, por Jesucristo nuestro Señor.
1: Amén.
0: Bueno. Dominus vobiscum.
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0: Ite, misa es.
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0: Ave María Purísima.
1: Sin pecado original concebida.
0: Bien, hasta aquí lo concerniente a la Santa Misa. Los que tienen que ir, marchen. Y la Rucoban nos quedamos rezando los labios. Dios mío, ven en mi auxilio.
1: Señor, date prisa en socorrer.
0: Gloria al Padre y al Hijo y al Espíritu Santo.
1: Como era en el principio, ahora y siempre, por los siglos de los siglos. Amén. Aleluya.
0: Aleluya. Y que no, dijo la viejita. Eres la luz y siembras claridades. Abre los anchos cielos que sostienen como un pilar los brazos de tu Padre. Arrebatada en rojos torbellinos, el alba apaga las estrellas lejanísimas. La tierra se estremece de rocío, mientras la noche cede y se disuelve. La estrella matinal, signo de Cristo, levanta en un nuevo día, lo establece. Eres la luz total, día del día, el uno en todo, el trino todo en uno. Gloria a tu misteriosa teofanía. Amén. Antífona primera. Dichosos los que viven en tu casa, Señor.
1: Salmo 83.
0: Qué deseables son tus moradas, Señor, de los ejércitos. Mi alma se consume y anhela los atrios del Señor. Mi corazón y mi carne se alegran por el Dios vivo.
1: Hasta el gorrión ha encontrado una casa, la golondrina un nido, donde colocar sus polluelos. Tus altares, Señor de los ejércitos, Rey mío y Dios mío.
0: Dichosos los que vienen en tu casa, alabándote siempre. Dichosos los que encuentran en ti su fuerza, al preparar su peregrinación.
1: Cuando atraviesan áridos valles, los convierten en oasis, como si la lluvia temprana los cubriera de bendiciones. Caminan de altura en altura hasta ver a Dios en Sion.
0: Señor de los ejércitos, escucha mi súplica. Atiende, Dios de Jacob. Fíjate, oh Dios, en nuestro escudo. Mira el rostro de tu ungido.
1: Un solo día en tu casa vale más que otros mil. Y prefiero el umbral de la casa de Dios a vivir con los malvados.
0: Porque el Señor es sol y escudo. Él da la gracia y la gloria. El Señor no niega sus bienes a los de conducta intachable.
1: Señor de los ejércitos, dichoso el hombre que confía en ti.
0: Gloria al Padre, y al Hijo, y al Espíritu Santo.
1: Como era en el principio, ahora y siempre, por los siglos de los siglos. Amén.
0: Dichosos los que viven en tu casa, Señor. Antífona segunda. Venid, subamos al monte del Señor.
1: Cántico de Isaías. Al final de los días estará firme el monte de la casa del Señor, en la cima de los montes, encumbrados sobre las montañas.
0: Hacia él confluirán los gentiles, caminarán pueblos numerosos. Dirán, venid, subamos al monte del Señor, a la casa del Dios de Jacob.
1: Él nos instruirá en sus caminos y marcharemos por sus sendas, porque de Sion saldrá la ley, de Jerusalén la palabra del Señor.
0: Será el árbitro de las naciones, el juez de pueblos numerosos.
1: De las espadas forjarán arados, de las lanzas podaderas. No alzará la espada pueblo contra pueblo, no se adiestrarán para la guerra.
0: Casa de Jacob, ven, caminemos a la luz del Señor.
1: Gloria al Padre, al Hijo y al Espíritu Santo.
0: Como era en el principio, ahora y siempre, por los siglos de los siglos. Amén. Venid, subamos al monte del Señor. Antífona tercera. Cantad al Señor, bendecid su nombre.
1: Salmo 95.
0: Cantad al Señor, un cántico nuevo. Cantad al Señor, toda la tierra. Cantad al Señor, bendecid su nombre. Proclamad día tras día su victoria.
1: Contad a los pueblos su gloria, sus maravillas a todas las naciones. Porque es grande el Señor y muy digno de alabanza, más temible que todos los dioses.
0: Pues los dioses de los gentiles son apariencia, mientras que el Señor ha hecho el cielo. Honor y majestad lo preceden, fuerza y esplendor están en su templo.
1: Familia de los pueblos, aclamad al Señor, aclamad la gloria y el poder del Señor. Aclamad la gloria del nombre del Señor, entrar en sus atrios trayéndole ofrendas.
0: Postraos ante el Señor en el atrio sagrado, tiemble en su presencia la tierra toda. Decid a los pueblos, el Señor es Rey. Él afianzó el orbe y no se moverá. Él gobernará a los pueblos rectamente.
1: Alégrese el cielo, goce la tierra, retumbe el mar y cuanto lo llena. Victoria en los campos y cuanto hay en ellos. Aclamen los árboles del bosque. Delante del Señor que ya llega a regir la tierra. Regirá el orbe con justicia y los pueblos con fidelidad.
0: Gloria al Padre, y al Hijo, y al Espíritu Santo.
1: Como era en el principio, ahora y siempre, por los siglos de los siglos. Amén.
0: Cantad al Señor, bendecid su nombre. Madre.
1: Lectura breve, Santiago capítulo 2. Hablad y actuad como quienes han de ser juzgados por una ley de libertad. Pues habrá un juicio sin misericordia para quien no practicó misericordia. Pero la misericordia triunfa sobre el juicio.
0: Respondemos, bendito el Señor ahora y por siempre.
1: Bendito el Señor ahora y por siempre.
0: Solo Él hizo maravillas.
1: Ahora y por siempre.
0: Gloria al Padre y al Hijo y al Espíritu Santo.
1: Bendito el Señor ahora y por siempre.
0: Cántico evangélico. Bendito sea el Señor Dios nuestro, todos. Bendito sea el Señor Dios de Israel, porque ha visitado y redimido a su pueblo, suscitándonos una fuerza de salvación en la casa de David, su siervo, según lo había predicho desde antiguo por boca de santos profetas. Es la salvación que nos libra de nuestros enemigos y de la mano de todos los que nos odian. Ha realizado así la misericordia que tuvo nuestros padres, recordando su santa alianza y el juramento que juró a nuestro Padre, para concedernos que, libres de temor, arrancados de la mano de los enemigos, les sirvamos con santidad y justicia en su presencia todos nuestros días. Y a ti, niño, te llamarán profeta del Altísimo, porque irás delante del Señor a preparar sus caminos, anunciando a su pueblo la salvación, el perdón de sus pecados. Por la entrañable misericordia de nuestro Dios, nos visitará el sol que nace del alto, para iluminar a los que vienen en tinieblas y en sombra de muerte, para guiar nuestros pasos por el camino de la paz. Gloria al Padre, y al Hijo, y al Espíritu Santo.
1: Como era en el principio, ahora y siempre, por los siglos de los siglos. Amén.
0: Bendito sea el Señor, Dios nuestro. Presentemos nuestras súplicas a Papá Dios con amor, humildad y confianza, diciendo, haz Señor que te glorifiquemos.
1: Haz Señor que te glorifiquemos. Te bendecimos, Señor, Creador del Universo, porque has conservado nuestra vida hasta el día de hoy. Haz que en toda nuestra jornada te alabemos y te bendigamos.
0: Ah, Señor, que te glorificamos.
1: Míranos benigno, Señor, ahora que vamos a comenzar nuestra labor cotidiana. Haz que, obrando conforme a tu voluntad, cooperemos en tu obra.
0: Ah, Señor, que te glorificamos.
1: Que nuestro trabajo de hoy sea provechoso para nuestros hermanos.
2: Después de estas oraciones que nos hacen unir en un solo corazón y una sola alma, el resto de los laudes, les agradecemos y les esperamos nuevamente a este santo sacrificio de la misa. Dios es amor y te ama.

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2: Informó su portavoz que el senador republicano Mitch McConnell fue ingresado en un hospital, pero no había información inmediata sobre por qué estaba allí, ni sobre su pronóstico. McConnell, de 84 años, fue el líder del Senado que más tiempo ocupó ese cargo en la historia. Según un nuevo informe, dice que el Fondo Fiduciario de Seguro de Vejez y Sobrevivientes, que cubre a jubilados y sobrevivientes de trabajadores fallecidos, que paga beneficios a decenas de millones de estadounidenses, podría agotar sus reservas a finales de 2032. Lo que supone un alivio para la economía mundial, más de 3 meses después de que comenzaran los combates. Estados Unidos e Irán han alcanzado un acuerdo para poner fin a la guerra y abrir el estrecho de Hormuz. La firma será el viernes en Suiza. Informaron las autoridades federales que Nara Organics retiró del mercado su fórmula orgánica para bebés, vendida a nivel nacional en tiendas Target y en línea, después de un brote de botulismo infantil registrado en varios estados. 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
2: 7:38 a.m. Estamos de vuelta. RCE Noticias Baja California. Está con nosotros nuestro segundo invitado esta mañana, Andrés Cervantes, coordinador de promoción académica de Universidad Xochicalco. Andrés, buenos días. Bienvenido.
3: Hola, ¿qué tal? Muy buenos días. Muchas gracias por el espacio.
2: Nos vienes a platicar de actividades que tienen programadas con motivo del periodo vacacional, ¿es correcto?
3: Es correcto.
2: Adelante.
3: El día de hoy pues queremos invitar a la comunidad de ensenadense, a las familias de Ensenada, a formar parte de nuestro curso de verano 2026. Este curso de verano se llevará a cabo a partir del 6 al 31 de julio, de lunes a viernes, para que los padres de familia pues tengan el espacio para los jóvenes o los niños que están en esta etapa de verano, de vacaciones. El horario va a ser de un horario de 8 de la mañana a 2 de la tarde y está dirigido a niños y a niñas desde las edades de los 3 a los 12 años.
2: Repítenos el horario.
3: De 8 de la mañana a 2 de la tarde.
2: Ok.
3: De lunes a viernes y empezamos el 6 de julio al 31 de julio.
2: ¿Y las edades nos decías?
3: De los 3 años hasta los 12 años.
2: Ok.
3: Lo vamos a dividir en diferentes categorías. Empezamos con Coyotitos Baby, que son las categorías que nombramos, hasta Coyotitos Junior.
2: Ok.
3: Esas son las categorías que vamos a estar manejando este año. Y pues más que nada, pues platicar los padres de familia que vamos a tener, ya tenemos más de 20 años dando este curso de verano en lo que serían en las instalaciones de Universidad Xochicalco. Entonces, pues más que nada los invitamos para que puedan formar parte de este curso de verano de la universidad.
2: Oye, Andrés, es muy amplio el espectro de los grupos etarios que tienen. 3 muy chiquitos de kinder,
3: así pues, es.
2: Prácticamente de guardería, contra ya preadolescentes, ¿no?
3: Así es.
2: ¿Cómo manejan unos y otros? ¿Qué actividades hay para unos? ¿Qué actividades hay para otros?
3: Ok, pues en esas categorías van a estar divididos casi por año. O sea, empezamos con Coyotitos Baby, de los 3 a los 4. De ahí Coyotitos Baby B, que son de los 5 a los 6 años. Coyotitos por grupo A, que sería de los 7 a los 8 años. Coyotitos Grupo B, de los 9 a los 10, y Coyotitos Junior, de los 11 a los 12, o sea, van por un año, ¿no? No van a estar juntos todos, ¿no?
2: Sí, claro.
3: Entonces se van a dividir por categorías, y las diferentes actividades dentro de los horarios van a tener actividades de artes y manualidades, van a contar con juegos recreativos, artes marciales, deportes y actividades acuáticas una vez por semana.
2: Ok, esto es en las instalaciones de Reforma.
3: Va a ser en Campus Misión y en Campus Reforma.
2: Ok.
3: Entonces van a estar trasladándose, van a tener un seguro que les va a cubrir durante todo el horario del curso de verano de las 8 de la mañana a 2 de la tarde.
4: Sí, ustedes lo saben nadar.
3: Así es. No, no va a ser como unas clases de natación. Uh-huh. El que tenga ya el conocimiento pues va a tener esas clases acuáticas y obviamente el padre de familia pues firma un acuerdo que el alumno ya sabe nadar, obviamente con supervisión siempre al 100%. Para estas actividades acuáticas, ¿no?
2: Ok, ¿qué necesitan para participar en este curso? Digo, además de obviamente inscribirse, ¿hay algunos requerimientos que ustedes hacen?
3: Pues más que nada los requisitos sería un certificado médico de expedido por un médico para el alumno, en este caso del participante, un INE del padre o tutor y firma de ficha clínica. Son los únicos requisitos para que puedan estar inscritos en el curso de verano.
2: Ok. Las otras experiencias, platícanos un poquito, ¿cuánta gente asiste? ¿Cuántos niños?
3: Tenemos un cupo limitado a 150 alumnos.
2: Okay.
3: En lo que será el curso de verano, para que podamos tener grupos conformados entre 20 a 25 jóvenes. Obviamente tenemos de 2 a 3 tutores por grupo, entonces más staff que está apoyando en las actividades.
2: Ya te quiero ver con 150, ¿no? Sí,
3: no, pero como les digo, tenemos más de 20 años ya de experiencia en el curso de verano y pues hemos tenido a lo largo de esto grandes experiencias con los niños y jóvenes, y pues los padres de familia pues tienen esos espacios seguros que es la Universidad Xochicalco y Preparatoria Xochicalco, entonces ya tenemos experiencia, ¿no? Con los jóvenes en estas edades, ¿no?
2: ¿Los niños llevan su propio alimento o ustedes ahí se encargan?
3: Tenemos una cafetería okay. Que se le ofrece el servicio de cafetería, de igual forma si el padre de familia lo manda con lonche, pues obviamente no hay ningún inconveniente, ya dependiendo cómo se acomoden cada padre de familia, ¿no?
2: Ok.
3: En esta parte también tenemos descuentos Si tienen se inscribe un segundo hermano, se le aplicaría un descuento. Y de igual forma, si ya tenemos a niños y niñas que hayan participado en cursos anteriores, de igual forma hay un descuento para ellos.
2: Muy bien.
4: ¿Un descuento de cuánto? Vamos.
3: No, pues ya se tendrían que acercar a las instalaciones para que les puedan brindar un poquito más de información de los costos y pues y a ver si ya tenemos promociones acercándose a la universidad, ¿no? Igual, si se quieren comunicar por vía WhatsApp, pues igual se pueden comunicar al 646-107-7846 o llamar al 646-179-3980 a las extensiones 368 o 285, ¿no? Entonces, realmente los invito para que nos visiten, que igual pueden dar un recorrido por las instalaciones donde van a estar los niños y niñas participando en este curso de verano del 6 al 31 de julio, ¿no? Y créanme que es un gran espacio para que los padres de familia dejen al niño mientras ellos estén trabajando tal vez, ¿no?
4: Ok. Que estaba viendo que en el caso de tu alberca, de su alberca, tienen a un salvavidas de verdad, ¿no? O sea,
3: exactamente.
4: No es alguien que sabe, sino es uno del escuadrón de rescate de salvavidas.
3: Es correcto, están ahí en las instalaciones dando el servicio, ¿no?, de rescate. De igual forma, también tenemos actividades extras, que nos visitan los bomberos, la policía municipal, tenemos la Cruz Roja, que también nos visita, hacen actividades de primeros auxilios, o sea, créanme que se invitan a personal externo, okay, para que los jóvenes puedan, los bomberos llevan su... pues, ¿cómo se llama? El camión de bomberos. Ajá, sí, para que los máquina. Jóvenes, los niños puedan vivir la experiencia. Los policías llevan a los K9, si no mal recuerdo. Ajá. Entonces, sí hacen otras actividades que se invitan durante esa semana a personas externas, ¿no?
2: ¿Plazos para las inscripciones?
3: Pues sería hasta antes del 5 de julio. De igual forma manejamos por semana, por si nomás quieren una semana manejarlo. Okay. No quieren todo el mes, también se puede manejar por semana. Porque tal vez, van a estar 2 semanas aquí en Ensenada y luego salen de vacaciones. Ya. También está realmente abierto esta parte el curso de verano, ¿no? Y pues más que nada, pues es una gran experiencia, ¿no? Uno que lo vivió de niño el curso de verano, sí se forman lazos, porque pues claro, vas a hacer amigos a externos a tu primaria o ya secundaria. Entonces sí es algo diferente para que pues que el curso de verano se puede ser tu mejor amigo, ¿no? Y convertirlo ya de toda tu vida, ¿no?
2: Perfecto, pues ahí está. ¿Algo que se nos pase, Andrés?
3: Pues no, solamente recordarles que si hay un segundo hermano, aplicaría un descuento. Descuentos a todos los asistentes de años anteriores al curso de verano de Universidad Xochicalco. 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Y como les comento, recorridos por las instalaciones previo antes de inscribirse para que vean todo lo que ofrece la universidad. Y pues sería todo, ¿no?, de mi parte.
2: Perfecto, pues ahí está. Muchas gracias por acompañarnos.
3: No, de nada. 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
4: Vamos al siguiente corte y regresamos con más información.
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2: Entramos al último bloque de RCE Noticias Baja California, 7:49 de este lunes 15 de junio del 2026.
3: Hace rato pasábamos por... Ahorita me mandó un mensaje y me recordaron Reforma y Ámbar. ¿Cuánto tiempo lleva esta parte de bachado, sin bachar?
2: Cacarizo.
3: Exactamente, pero te da la luz verde el semáforo y me toca ver muchos vehículos chicos que pues tienes que frenar para que no pegues y entonces el semáforo no sirve de nada. Ahí está toda esta parte destrozada. Ya ni recuerdo cuántas veces se ha reparado. Pero pues hay un llamado a la gente de infraestructura, de obras públicas, pues para ver cuándo se puede reparar, porque es una obra que lleva muchísimo tiempo así y que en el tema de la movilidad pues no le ayuda en nada a la ciudad.
2: No es como el crucero de Lázaro Cárdenas, ¿no? Que recientemente repararon, Lázaro Cárdenas y Reforma, allá por la zona de Chapultepec, Pórticos. Pues esta es la misma situación, porque por aquí atraviesa un montón de gente que circula para las colonias Valle Verde, para la parte alta de Valle Verde, Lomas, para la Popular, la 1 y 2, para el Bosque de los Olivos, para la Presa, para toda esta zona, e incluso para ir hasta el 89. Hay gente que agarra el, ¿qué es? Es el Paseo Valle Verde, Higueras, no me acuerdo cómo se llama esta otra parte, y pues lo utiliza como una vía de, pues, para salir acá a la ciudad. Y cuando llegas ahí, como dices, pues se vuelve...
3: Sí, se vuelve lento. Y ya entiendo que los vehículos tienen que darle despacio, porque si no pegan. Pero estamos tratando, o tenemos a la presidenta municipal de viaje, supuestamente, o no supuestamente, sino sí para traer inversión. Pero te encuentras con vialidades que nomás no apoyan, ¿no? Y decía el mismo Consejo Coordinador Empresarial que era de una de las urgencias de la ciudad para volverla más competitiva, el tema de las vialidades. Pues ahí está. A lo mejor ellos no los ubican, por eso le tomé una foto para que la gente del ayuntamiento las ubique. Reforma y Ámbar.
2: Muy bien, ahí está.
3: Bueno, lo que estuvo ayer bastante nutrido, hablaban de cerca de 1,000 asistentes, 1,000 boletos que se estuvieron vendiendo, es el festival
2: del pescado,
3: y el marisco. Ya tenía tiempo que no se llevaba a cabo, esta vez se realiza en los patios del exhotel Riviera del Pacífico, y bueno, logra llenar a los chefs más importantes de la ciudad, que quiero yo entender, y a muchos productores de las zonas que también a veces no sabemos que existen, pero proveedores de almejas, de abulón, de pescado, de bivalvos, de univalvos, de todo tipo de especies que se producen y se venden aquí en Ensenada, junto a restaurantes que cocinan estos productos, y nos había tocado ya estar en alguno hace muchos años. Lo hicieron en el último cerca del Mexicano, ¿recuerdas?
2: Híjole, no
3: ¿Sería
2: recuerdo.
3: ¿Sería el último?
2: No recuerdo, pero sí recuerdo que en su momento, cuando Elvira Romero era todavía presidente de Canirac, sacaban los eventos a la calle. Ensenada se viste de vino, este del pescado y el marisco. Creo que los hacían ya las últimas ediciones, creo, en la zona de las Tres Cabezas, en la Plaza Cívica, cuando todavía no la remodelaban, por supuesto.
3: Según yo recuerdo, exactamente, a lo mejor es uno de ellos que lo hicieron ahí sobre la calle Primera, pero ya en una etapa ya muy decadente, muy, muy empinada. Y en esta ocasión, pues inclusive invitaron a grupos restauranteros de Rosarito, de Tijuana, de San Quintín que trajo su producción, o sea, San Quintín muy rica en la producción de muchas especies.
2: Almeja
3: sobre todo, y bueno, regalaron cantidades, como te dices, de almejas y de ostiones, este grupo de San Quintín y de Rosarito, que al final de cuentas terminen llevándose los reconocimientos más importantes a su cocina, los restaurantes de Rosarito, de Tijuana y San Quintín.
2: Bueno, y es que hubo de todo, ¿no? O sea, de especies de alto valor comercial, como el abulón, hubo ronqueo de atún, que es un espectáculo también eso.
3: Claro.
2: Y un montón de productos preparados por chefs de primera línea, ¿no?
3: Así es. Bueno, vamos a escuchar parte del discurso que daba Luis Carlos Novelo Salas, él es presidente de Canirac, de los restauranteros, que platicaba yo en uno de los espacios que tenía, y decía que no podía ni dormir para organizar bien este evento.
2: Ya me imagino, así
3: es. Y la realidad es que les resulta un verdadero éxito y seguramente se volverá en uno de los eventos ya para marcarlo en el calendario turístico.
2: Así es, creo que iniciamos ya con la temporada alta.
3: Exacto.
2: Tuvimos las carreras, tuvimos los conciertos recientemente, el de Julián Álvarez, que también fue una locura.
3: Tuvimos Viñedos en Flor, que también
2: Viñedos
3: estuvo...
2: en Flor el sábado. Ajá. Sabores del Campo. Exacto. El mismo sábado, o sea, hubo un montón, y parece que por ahí empieza la cosa ya... pues a moverse, ¿no? Un poquito más.
3: Y luego
2: más
3: con este clima te da sed, ¿no?
2: Bastante. Muy húmedo, por cierto.
3: Exacto.
2: Eso sí, hemos tenido un calor muy húmedo.
3: Nos platica que mucha gente de Mexicali que nos escuchan allá viene atraída por este tipo de eventos.
2: Sí, cómo no.
3: Porque pues el clima se favorece aquí más. Y porque, bueno, sacas a tu familia por lo menos un rato de este calor. Vamos a escuchar lo que decía Luis Novelo, ¿no?
2: Ok, en lo que lo recuperamos, comentarle a propósito de gente que se ha dedicado al tema de poner en alto Ensenada, uh-huh. La carreta del Coyote, que fue muy sonado también este fin de semana, la muerte de su fundador, pues del Coyote, vaya, literal, y anunciaban el cierre. En un principio se empezaba a especular, bueno, pues que era esta situación que se ha venido presentando a lo largo de los últimos 3 años aproximadamente en la ciudad, con el tema de cobro de piso, extorsión. Uh-huh. Sale después de estas especulaciones el mismo negocio, a través de sus redes sociales, a decir que era una situación personal, y al día siguiente ya lamentablemente, bueno, pues ellos mismos confirman el deceso de esta persona, y por lo tanto dicen, bueno, estarán cerrados durante algún tiempo. Y bueno, pues es una situación lamentable, ¿no? La que ocurre.
3: En el evento se guarda un minuto de silencio. Okay. Por esta persona, porque bueno, es parte del gremio, es parte, claro, de la cultura gastronómica de Ensenada.
2: Así es.
3: Y también muchos empezaron a especular que se trataba de esto, ¿no? Que había cerrado por un tema delincuencial, pero no, bueno, ya la familia ya salía a aclarar que había fallecido.
2: Exactamente, así es. Si lo tuvimos, creo
3: se está
2: que
3: cargando, pero ya está... es con función.
2: De que no quiere, no quiere.
3: Exactamente.
2: ¿No? Bueno, pues ahí uno de los eventos que creo que, como dices, está llamado a ser de nueva cuenta emblemático, insigne. Ajá. Bueno, emblemático ya era, pero retomar esta dinámica y la importancia que tiene, ¿no? Sobre todo, pues sabemos el producto de primera, ajá, línea, y quienes lo manejan, quienes los preparan también. Toda la cadena de valor reunida ahí en un solo evento, y que después de muchos años fue un éxito, según los comentarios y bueno, según los asistentes, ¿no? Tú estuviste por ahí.
3: Exacto.
2: Pues mucha gente. En los jardines fue, ¿verdad?
3: Sí, claro.
2: Eran pues ahí como una especie de... ¿cómo pudiéramos llamarlo?
3: No, estuvo todo lleno, recorrido. Exactamente, así es, recorrido.
2: Así es.
3: Pero pues bastante, bastante interesante el evento. También los funcionarios, pues también bastante rápido. Que
2: cocina demostrativa hubo, ¿no? Que
3: exacto.
2: Eso parte, llama mucho la atención.
3: Vamos a escuchar parte del que dice.
4: A Regui, Rosela, muchas gracias. Y esto, yo lo que les comentaba es... no es de Canirac, no es de la Secretaría, no es de Canipesca, es de todos. Es de Ensenada, es de Baja California, y son 48 años de historia, de gastronomía, de cultura, de música, arte, tradición. Y eso es lo que nos hace a nosotros ensenadenses. Es una tierra de pescadores, una tierra de agricultura. Unimos a todos los valles, a Maniadero, a Valle de Guadalupe, Valle Ojos Negros. Si se dan un tour completo van a poder encontrar un poco de todo, y no se diga la gastronomía y los productores que nos representan. Y San Quintín se vino con todo. ¿Dónde está San Quintín? Eso, con el almejazo, San Quintín, su pabellón. Y Rosarito, ¿dónde está Rosarito? También acá está Rosarito. Como pueden ver, también está Tijuana, Mexicali, traemos, allá está Tijuana, mira, eso es lo que hace estos festivales, eso es lo que a mí me deja muy contento, y que todos se nos hayan sumado en este apoyo, la verdad, estoy muy agradecido.
2: Pues sí, efectivamente, ¿no? Tradición, cultura, parte ya de nuestra identidad como ensenadenses.
3: Exactamente. Pues ahí está, una felicitación a todos los que hicieron posible este evento,
2: ¿no? Así es, antes de irnos también comentarle que el fin de semana el gran ciclista ensenadense Isaac del Toro se corona campeón en la edición número 78 del Tour de Auvernia-Ródano-Alpes, después de ganar 2 etapas consecutivas, y la verdad dar una demostración impresionante ayer. Si a usted le gusta, pues seguramente se levantó temprano para ver esto, 7, 8 de la mañana, un ataque los últimos 9 kilómetros, y la verdad es que impresionante Isaac del Toro, que parece estar ya a punto para el Tour de France, que también hay que decirlo, no va de principal, es gregario de Tadej Pogačar, que es en la cabeza de ese equipo.
3: Imagínate ser su ayudante.
2: Es su ayudante.
3: ¿En qué nivel estás?
2: ¿En qué nivel estás exactamente? Pues está ahí
3: Pogačar. ¿En qué nivel está el otro? Imagínate.
2: Pues dicen que puede ser el ciclista más importante de todos los tiempos, uno de los más importantes. Y Isaac está llamado a ser su sucesor.
3: Exactamente. Que ya le tocó ser gregario en alguna vez y salió con su chiste, ¿no? Que se les fue, ¿no?
2: Pero bueno, ahí está Isaac. Todo se vale, ¿no? Isaac, pues ya con su victoria número 29, me parece, profesional, después de conseguir este tour de una semana completa. Y
3: hoy, hoy también el senador de la República, Armando Ayala, va a rendir su segundo informe de actividades.
2: Así es.
3: Aquí en,
2: El Parque Revolución.
3: En el Parque Revolución, a las 11 de la mañana se está citando a la comunidad. ¿Qué va a ser interesante? Viene la presidenta del Senado de la República a estar ahí en el presidio. Es la senadora Laura Itzel Castillo Juárez, que ayer también toma más relevancia porque suena como quien va a ser la nueva secretaria
2: de las mujeres.
3: De las mujeres a nivel nacional.
2: ¿No? Así es. En sustitución de quien ahora está en Morena.
3: Citlali.
2: De Citlali, exactamente.
3: Que también Citlali veía ayer que les mandaba un recordatorio a todos aquellos que andan comprando boletos caros del mundial. Para que, bueno, si tienen está bien, pero no estás el país para gastar en ese tipo de cosas, ¿no? Sobre todo si eres de Morena, les recordaba. Pero ahí va a andar Laura Itzel. Va a ser interesante a ver si la podemos entrevistar para ver qué es lo que viene en temas legislativos y cómo se va a abordar la secretaria, vaya la redundancia, de la mujer a nivel nacional.
2: Exacto.
3: 12 más o menos va a ir empezando, ¿no? Oh, muy bien. Que veía en el de Tijuana cerca de 4,500 asistentes, exactamente. Así que ahí anda en la jugada el senador.
2: Se le mueve la patita.
3: Exactamente. Bueno, por ahí ha sido todo. Se despide como todas las mañanas sus amigos
2: Marco Flores
3: y Fernando Escobedo, quien les agradece por habernos sintonizado a través de nuestras estaciones de radio. Nos escuchamos el día de mañana y por lo pronto, pórtese bien.
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1: ¿Qué tal, amigas, amigos? Muy, pero muy buenos días. Los saludo con gusto esta mañana de lunes, lunes 15 de junio, año 2026. Al momento, 8 de la mañana con 9 minutos. Tiempo de un avance de noticias. En información internacional, el presidente de Estados Unidos anunció el acuerdo de paz con Irán y decreta la apertura de Hormuz. La presidenta de México inauguró Central Ciclo Combinado en Manzanillo. Baja California se consolida como referente nacional en empleo formal, así lo anunció la gobernadora Marina del Pilar. Beneficia el gobierno municipal de Tijuana a más de 48 mil personas a través de los centros DIF Tijuana. Haitianos se reunieron en la Avenida Revolución para ver el debut de su selección en el Mundial 2026. Realizó la CES carrera Huellitas en Familia allá en el Parque Esperanto. Mexicali dio a conocer resultados del operativo Mueble Viejo 2026. Entrega la alcaldesa de Playas de Rosarito acta constitutiva a vecinos de Santa Anita. Impulsa el gobierno de Ensenada la formalización de proyectos creativos. El senador Armando Ayala presentó su informe de actividades el día de ayer allá en Mexicali. De este tema le estaremos platicando esta mañana de lunes 15, mitad de semana, lunes 15 de junio, año 2026. Ya estamos transmitiendo en vivo desde las instalaciones de Radio Ranchito, XEXX 1420 AM, Tijuana. Y también estamos transmitiendo a través de 1470 AM, Radio Bahía, contigo todo el día. Por lo que saludamos con gusto a nuestras amigas y amigos de Tijuana, San Diego, Tecate, Rosarito, Ensenada, Mexicali, Los Ángeles, San Bernardino, Perris, El Cajón y hasta donde llegue la señal por aire de la radio. A través de las redes sociales ya estamos transmitiendo en el Face. Ahora no se cayó el Face, hoy sí está levantadito el Face. Facebook, usted encuentra la página oficial como Radio Ranchito 1420 AM Tijuana, Facebook Radio Ranchito 1420 AM Tijuana, y en la página de su servidor Juan Manrique. En YouTube también estamos transmitiendo en vivo a través del canal oficial identificado como RCE TV, y entre paréntesis dice Radio Cadena Enciso. Enciso somos la fuerza de la radio. A través del internet, en el ciberespacio, usted puede escuchar la mejor programación de la radio de Baja California en cualquier parte del mundo, únicamente teniendo a la mano un dispositivo electrónico, obviamente, y servicio de internet. Teclea ahí en su dispositivo rceradioapp.com, rceradioapp.com, y le van a aparecer por municipio la o las estaciones hermanas de Radio Cadena Enciso. Pero si usted lo que quiere, lo que desea, lo que va a hacer es llevar consigo nuestro ranchito, lo puede hacer con todo y el mero mero del ranchito, únicamente tecleando en su dispositivo electrónico radioranchitotijuana.com, radioranchitotijuana.com, y le va a aparecer directo a la pantalla. Únicamente le pone play y le sube a todo volumen, le sube así como si fuera, nada más le pica allá su dispositivo electrónico para que suba el volumen. Y quiero aprovechar para saludar con gusto, como se debe, como todos los días de lunes a viernes que tenemos programa, a nuestro jefe en los controles técnicos, originario, nacido, crecido y visto la luz por primera vez detrás de un micrófono en Tijuana, el caballero de la música, duérmase, ojo, que sabe, ¿verdad? Le cambié la entrada. Me voy a grabar un día de estos para allá, nomás ponerle play, porque eso de... luego hace frío, anda nomás de la garganta. Gracias a Julio Rodríguez por los buenos controles técnicos, gracias por la paciencia en las llamadas que recibe, y también saludamos y agradecemos el apoyo en la transmisión de video a nuestra compañera Carla López, gracias por el apoyo, y a la distancia saludamos a nuestros compañeros allá en Ensenada, en cabina, gracias por el apoyo en el enlace entre estaciones. Tenemos teléfono contacto WhatsApp en cabina 664-686-3670, 664-686-3670, disponible para usted para mensaje de voz, fotografía, video, de algún reporte que nos quiera compartir pero que también haya compartido ante la autoridad correspondiente. Si es fuga de agua, marque o mándele mensaje a los de la CESP, le tienen que dar número de folio. Si es un problema con la CFE, misma situación, le tienen que dar un número. De ahí ya no lo comparte nosotros y así lo podemos compartir. En ocasiones nos han mandado mensaje de que buscamos a tal persona, foto y los datos. Sí, pero ¿y la denuncia ante la fiscalía? No, es que es más rápido así. No, así no son las reglas del juego. No podemos compartir información así. Hay reglas. ¿Por qué? Porque imagínese usted que alguien por hacerle una broma a otra persona o por algún tema muy personal quiere evidenciar, balconear o algún tema, la imagen y los datos de otra persona, nos podemos meter en muchos, muchos problemas. Así que 664-686-3670, pero previo reporte, previa denuncia, nos comparte los datos y con mucho gusto podemos servir de enlace o dar a conocer el tema. Repito, y con esto nos despedimos del bloque, previa denuncia ante la autoridad correspondiente. Vamos a un corte, después del corte regresamos con el pronóstico del tiempo.
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2: Borrachita de tequila.
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1: El pronóstico del tiempo, el clima es muy cambiante, como los políticos. Otra vez ya cambió. En teoría, al momento, aquí en mi querida bella hermosa ciudad de Tijuana tenemos 21 grados. ¿Por qué le estoy diciendo esto? Porque antes de las 7 de la mañana el pronóstico decía que la máxima iba a ser 23. Hace unos segunditos decía que iba a ser 25. Acaba de cambiar otra vez a 24 la máxima hoy en Tijuana. La mínima 18. En teoría, también repito, el resto de la semana va a estar similar entre los 23 y 24, pero como ya se lo dije, ha estado cambiando. Se supone que el día de ayer estuvimos a 26 grados centígrados, así que si usted tuvo calorcito ayer, pues iba a haber poquito menos. Si no, va a estar agradable. 24 la máxima hoy y el resto de la semana en Tijuana. No hay posibilidad de lluvia, no sé si ya llegó el calor, pero bueno. En San Diego, California, 21 grados centígrados al momento. Temperatura máxima hoy 23, mañana 23. La mínima 18, 19 grados centígrados. En Playas de Rosarito, 20 grados centígrados al momento. Temperatura máxima 23, la mínima 18 grados centígrados. Tecate, 25 al momento. 31 la máxima, mínima 17. Ensenada con 21 grados al momento. 27 la máxima. Pues iba a estar calientito en Ensenada. De hoy al próximo viernes, 27 la máxima, la mínima 18, 19. Tecate, no, ¿cómo sigue? Mexicali, ya bajando la rumorosa. Ah, caray, al momento 33 grados centígrados. Y dije a caray porque se supone que hay pronóstico o está lloviendo en Mexicali. Si alguien anda por Mexicali, se supone que está lloviendo y que en 10 minutos termina la lluvia. Así que no soy experto, pero el que va a ser más calor, va a ser más calor, se va a poner sofocadísimo. 43 grados centígrados la temperatura máxima hoy en Mexicali, en teoría, y así va a estar por lo menos hasta el próximo miércoles. San Felipe con 31 grados centígrados al momento, también hay lluvia en San Felipe, termina la lluvia alrededor de las 9:45 de la mañana. 36 la máxima en San Felipe, la mínima 29. San Quintín con 20 grados centígrados al momento, temperatura máxima hoy 24, la mínima 19. Los Cabos, Baja California Sur, 29 grados al momento, temperatura máxima 29, la mínima 25 grados centígrados. Así como más o menos se encuentra el pronóstico. Vialidades, le repito, por si usted no lo escuchó en la hora anterior, está cerrada la autopista de peaje, la más cara del mundo mundial, la que va de Otay hacia Tecate, aquí en Tijuana. La autopista de paga de Tijuana, Tecate, Tecate, Tijuana, está cerrada debido a un fuerte accidente de un tráiler, un camión de carga. No se puede circular viniendo, saliendo de Tecate Libre hacia querer entrar a la autopista otra vez. Hay flujo vehicular lento, hay fila pues en la caseta de peaje de allá de El Paso del Águila en Tecate. Ok, bueno, el resto de las vialidades, ya regresando a Tijuana, vía rápida oriente, la que viene del este de la ciudad hacia la zona del río, tráfico lento desde la tercera etapa del río hasta llegar más o menos a la altura del Hospital General de Tijuana. Se libera un poco el flujo pasando Palacio Municipal. Por allá empieza la fila, al parecer, para intentar cruzar hacia los Estados Unidos. Maneje con precaución. Vía Avenida Internacional, saliendo de Playa de Tijuana, prácticamente despejado para bajar a la zona centro por la Avenida Internacional, igual que por la prolongación de la calle Segunda. Viniendo de Rosarito a Tijuana por la carretera libre, se va a encontrar libre el paso hasta llegar al Nodo Morelos. En el Nodo Morelos, algo de automóviles esperando o haciendo fila para subir al libramiento Rosas Magallón. Si usted anda por allá o va a circular, viene de Rosarito, Pórtico de San Antonio, Santa Fe, La Gloria, hacia Tijuana y quiere subir al Rosas Magallón, no se pare a media subida. Avance orilladito, es un carril para incorporarse. Por favor, si no sabe qué es una cosa o la otra, lea un manual o aprenda a manejar, a conducir de verdad. No nada más dele, no nada más darle para adelante. Bueno, así es como más o menos se encuentran las vialidades esta mañana. Garitas va a intentar cruzar hacia los Estados Unidos el día de hoy por San Isidro. Una espera aproximada en automóvil, carriles normales, 2 horas con 40 minutos. Centro y 15 minutos, ready lane 2 horas con 40 minutos para cruzar caminando por el lado derecho, 30 minutos. Lado izquierdo, no hay reporte. Por Otay, automóvil, carriles normales, 1 hora con 30 minutos, centro y 20 minutos, ready lane 1 hora con 30 minutos para cruzar caminando por Otay, 30 minutos de espera. El tipo de cambio, muy parecido a ayer, si no lo vio, se lo comento, 16.90 a la venta, 16.65 a la compra. En promedio, ¿qué es esto? Usted tiene pesos, quiere dólares, le van a pedir 16 pesos con 90 centavitos por cada billete verde. Tiene dolaritos y quiere pesos, le van a dar por lo menos 16 pesos con 65 centavos por cada billete verde que deje en casas de cambio alejado de los precios internacionales y de las instituciones bancarias, que algunas están por abrir en 6 minutitos. En información internacional, el acuerdo con la República Islámica de Irán ya está cerrado. Así lo dijo el día de ayer el presidente de Estados Unidos, Donald Trump, a través de sus redes sociales. Agregó: felicidades a todos por la presente. Autorizo plenamente la apertura del estrecho de Hormuz sin peajes y simultáneamente autorizo el levantamiento inmediato del bloqueo naval de los Estados Unidos. Barcos del mundo, arranquen motores, que fluya el petróleo, añadió el presidente republicano de la Unión de Estados Unidos. El primer ministro de Pakistán confirmó también ayer por la noche, a través de su cuenta de redes sociales también, que tras intensas conversaciones le complace anunciar que se alcanzó un acuerdo de paz entre Estados Unidos de América y la República Islámica de Irán. Ambas partes han declarado el cese inmediato y permanente de las operaciones militares en todos los frentes, incluido el Líbano. Previamente, un alto funcionario iraní declaró o había declarado a la agencia de noticias, a una agencia de noticias, que el borrador del acuerdo con Estados Unidos incluye que Irán suspenda su programa nuclear y Washington retire las sanciones al petróleo hasta alcanzar un acuerdo final. Pero, pues hay que estar atentos, porque una cosa son las redes sociales y otra es información oficial. Regresamos a México. La presidenta de México, Claudia Sheinbaum, inauguró la central de ciclo combinado en Manzanillo. Vamos a ver y escuchar parte del recorrido que hizo la presidenta de México allá en Manzanillo, donde presenta a los funcionarios que la estaban acompañando.
15: Estamos en la planta de ciclo combinado en Colima, con la gobernadora de Colima, Indira, con Emilia Calleja, la directora de CFE, Luz Elena González, secretaria de Energía, la presidenta municipal de Manzanillo, el director de Pemex y todo el equipo de Comisión Federal de Electricidad, Leti Ramírez, que nos acompaña ahora. Y estoy muy contenta porque esta planta, ya lo hemos explicado en otras ocasiones, tiene dos formas de generación de energía eléctrica. La primera es una turbina de gas. El aire caliente que sale de ahí se utiliza para la turbina de vapor, lo que permite que aumente la eficiencia de la planta. Esta planta es de más de 350 megawatts y va a ayudar pues a toda esta zona del país, y en realidad a todo el país, porque toda la red eléctrica del país está interconectada. Es parte de las plantas que iniciaron con el presidente López Obrador y que entró en operación comercial ya en abril de este año. Así que estamos muy contentos de estar aquí y además avanzando en la soberanía nacional, porque la soberanía energética, la soberanía que funda, que sostiene Comisión Federal de Electricidad y sus trabajadoras y trabajadores, es esencial para la soberanía nacional. ¡Que viva CFE!
16: ¡Que viva CFE!
1: Como que ya se les había olvidado ahí el cierre a los funcionarios de alto nivel que andaban acompañando a la presidenta. Pero bueno, despertaron al final y dijeron ¡que viva! Bueno, regresamos a Baja California. Nuestra entidad se consolida como referente nacional en empleo formal. Así lo dio a conocer la gobernadora Marina del Pilar. Escuchemos.
17: De acuerdo con indicadores del INEGI, nuestro estado se mantiene entre los que registran menores niveles de informalidad laboral a nivel nacional, reflejo de una economía dinámica y competitiva. La gobernadora Marina del Pilar destacó que estos resultados son producto del fortalecimiento de la actividad económica, la atracción de inversiones y el impulso permanente a las micro, pequeñas y medianas empresas. Asimismo, reconoció el trabajo conjunto entre los sectores productivos, empresariales y gubernamentales para seguir generando oportunidades y bienestar para las familias bajacalifornianas. Porque fortalecer el empleo formal es también construir un futuro con más desarrollo, estabilidad y prosperidad para todas y todos.
1: De acuerdo con el INEGI, el Instituto Nacional de Estadística y Geografía, Baja California se ubica en el tercer lugar de los estados con menores niveles de informalidad laboral a nivel nacional, lo que refleja el dinamismo económico de la entidad y la generación de empleos con mayores condiciones de estabilidad para las familias. La gobernadora resaltó que el estado mantiene una economía dinámica gracias a su ubicación estratégica, su vocación exportadora, la atracción de inversiones y el impulso permanente a las micro, pequeñas y medianas empresas, factores que contribuyen a la generación de empleos formales en beneficio de la población. Antes de la pausa le comento rápidamente, el gobierno de la ciudad de Tijuana a través de DIF municipal ha beneficiado a más de 48 mil personas desde octubre del año 2024 a la fecha, como parte de las acciones instruidas por el alcalde, el doctor Ismael Burgueño Ruiz, para mejorar las condiciones de vida de las personas a través de la coordinación de atención a la comunidad y a los centros de desarrollo comunitario distribuidos en varios puntos de la ciudad. Impulsan acciones para mejorar la calidad de vida de las familias en situación de vulnerabilidad a través de capacitación para el trabajo, talleres y servicios integrales. Si usted desea saber más de esto, marque 664-608-8200, 664-608-8200, extensiones 8026 y 8059 para que aprenda alguna actividad. Vamos a una pausa ahora sí y regresamos con más.
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16: Hace apenas unos días, el análisis era cauto, casi reservado. El Torito de Ensenada regresaba tras el martirio de la lesión. El diagnóstico de los expertos dictaba que su participación en esta previa al Tour de Francia sería un mero trámite de kilometraje, es decir, una apuesta a punto para recuperar la cadencia perdida. Pero el ciclismo, amigos, es el arte de desafiar a la lógica. Lo que vivimos esta semana no fue una reaparición, fue una insurgencia. Mientras el pelotón se desgastaba en las etapas de transición, Isaac del Toro, con esa inteligencia táctica que solo poseen los elegidos, se mantuvo en las sombras. Fue gestionando la energía, leyendo el viento, dosificando el esfuerzo con la precisión de un orfebre. Y entonces, llegó el fin de semana, el momento de la verdad, donde otros se quebraron ante la intensidad. El de Ensenada sacó a relucir ese estirpe real que no se entrena, se hereda. Fue un despliegue de vatios y carácter del príncipe. Un ascenso final en la octava etapa del Tour de Auvergne-Rhône-Alpes, que no solo se ganó con las piernas, se ganó con el alma, arrebatando el maillot amarillo en una estocada final ante los mejores del mundo. Los números no mienten, superó a Tagwell por 54 segundos y dejó atrás a una figura como Juan Ayuso por 1 minuto y 17 segundos. Pero más allá del cronómetro, lo del Torito es la confirmación de que estamos ante un corredor de leyenda. México hoy amanece distinto. En las calles de Ensenada, donde el eco de su nombre resuena con una mezcla de fe y devoción, su gente sabe que no solo ganamos una carrera, aquí lo que importa es que hemos recuperado a nuestro titán. Gracias, Isaac del Toro, por recordarnos que cuando el corazón mexicano se pone a prueba, no hay cumbre lo suficientemente alta ni descenso demasiado peligroso. Eres el orgullo de una nación que te mira subir y siente que contigo también se eleva. Isaac del Toro, el príncipe del ciclismo mundial, campeón 2026 del Tour de Auvergne-Rhône-Alpes. 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
2: 8:36 Seguimos con más información. Nos quedamos en Tijuana. Entre porras de Sí Se Puede e Irán, hermano, ya eres mexicano, decenas de tijuanenses se congregaron el día de ayer afuera del hotel donde está la selección de fútbol de Irán para desearle éxito en su participación en la Copa Mundial 2026. Vamos a escuchar a uno de los asistentes con quien pudimos platicar, se llama Anselmo, para que nos comente algo de lo que siente hacia la selección, iba a decir elección, uy, falta un año, ¿verdad? Selección de Irán.
3: Estamos en un contexto muy inédito en la Copa Mundial de Fútbol, que nunca nos imaginamos que el Mundial nos llegó a Tijuana, y la base es de que, más allá que Irán se pernocte en Tijuana, pues como si representara a un club, lo que uno soñábamos en Mundial de Clubes, pues lo tenemos en el Mundial de Fútbol de cada 4 años. Y aquí puede que a lo mejor el evento no va a ser bueno, pero aquí es un fenómeno social muy aparte, como si fuéramos la Croacia de México.
4: ¿Y conoce a los miembros de la selección?
3: Básicamente conozco al Mehdi Taremi, que es la máxima figura, y uno que es defensa, se llama Mehdi Hashafi, que jugaba en el AEK Atenas con Orbelín Pineda. Son los que básicamente conozco. Y el Mister Olimpia de Irán, yo con el trofeo de Mister Olimpia. Y mira, dedicado a Irán.
5: ¿Te imaginabas tanta gente aquí apoyando?
3: No, hombre, es un momento inédito que estamos viendo, un fenómeno social inédito, lo que soñábamos en Club Tijuana Mundial de Clubes, lo estamos viviendo con una selección que se quiso quedar en Tijuana, más allá de la cercanía del otro lado, es un momento especial e irrepetible.
5: ¿Tu nombre?
3: Anselmo Casanova.
5: Gracias.
3: Placer total.
2: Ahí está don Anselmo Casanova, que sí le sabe los temas internacionales, tema de fútbol. Bastante afición que estuvo ahí afuera del hotel. Se espera que hoy regrese la selección aquí a Tijuana al hotel que está aquí sobre Boulevard Agua Caliente. Mismo tema, fútbol a distancia, porque así es como nos toca verlo. Haitianos se reunieron en la Avenida Revolución para ver el debut de su selección también en el Mundial. Esto fue el sábado, y el sábado platicamos con Benzadat Marius, quien tiene 3 años viviendo aquí en Tijuana, y fue a ver y escuchar a su selección de fútbol. Escuchemos también a ella qué es lo que comentó.
6: Estamos feliz y somos orgullosos de poder ver el mundial y que Haití está participando, y eso vale mucho para nosotros. Es decir, que estamos viviendo algo que no ha pasado hace tiempo, y entonces somos bien orgullosas de poder estar aquí y festejar con nuestro equipo.
7: ¿Hoy te imaginabas ver aquí el mundial aquí en Tijuana, la revolución?
6: La verdad que no sabíamos, no pensábamos que íbamos a ver el partido aquí en la revolución como en grande pantalla. Creo que por eso tampoco también que las personas de la comunidad no vinieron como muchos, porque no sabíamos que podíamos vivir un evento tan importante para nosotros aquí en la revolución en Tijuana.
7: ¿Con quién vienes?
6: Vengo con mi familia y mis amigas.
7: Oye, ¿qué vas a hacer en el partido? ¿Vas a hablar con mi
6: amigo? Yo digo que está bien, lo que estamos viendo es un equipo que quiere ganar, que está haciendo todo, que está dando todo para ganar, pero es un partido, y entonces a veces perdemos.
2: Pues sí, al final lamentablemente les tocó perder ante Escocia 1-0 en su presentación dentro del grupo C. Pero bueno, la emoción se vivió ahí en la Avenida Revolución, en este evento, donde todo, pues ahora sí literal, personas de todas partes del mundo se están dando cita para ver el Mundial de Fútbol, sobre todo sin gas, de agrapín, cortesía, de todos nosotros, porque todos pagamos. También es muy importante usted que pague su agua, pero bueno, independientemente de que la pague ya o la pague mañana, nuestros amigos de la Comisión Estatal de Servicios Públicos de Tijuana, encabezados por la directora Mónica Vega, realizaron una carrera ayer en el Parque Esperanto, aquí de Tijuana. Vamos a ver y escuchar qué fue lo que mencionó, le repito, la directora de la CESP, Mónica Vega Aguirre.
8: Me da mucho gusto saludarles, ver tantas caras conocidas y sobre todo que podamos venir a convivir en este hermoso parque. Es un espacio para las familias tijuanenses, pero sobre todo para las familias multiespecie. Aquí tenemos perritos, perritas, niños, niñas, familias conviviendo como somos los tijuanenses. Entonces, pues bueno, agradezco mucho esta oportunidad de estar esta mañana. Siempre es una gran oportunidad venir a nuestro Parque Esperanto, aprovecharlo, cuidarlo, porque de verdad que lo hicimos con mucho cariño y con mucho compromiso por esta ciudad. Pero sobre todo que hoy nos podamos reunir quienes de repente tenemos el hábito de correr y que nos acompañen nuestros pequeños, pues es una gran oportunidad. Les quiero agradecer esta mañana. Tenemos un gran programa, perdón, de Cultura del Agua, y pues hoy estamos aquí impulsando acciones para seguir cuidando este recurso que está totalmente unado a temas ambientales.
2: Así que, primero, la invitación para que usted visite el Parque Esperanto. Segundo, pequeño paréntesis, hay que recordar que la ahora directora de la CESP, cuando estuvo como secretaria de Medio Ambiente, estuvo trabajando también por este parque, el Parque Esperanto. Era la que nos daba la información de cómo se desarrollaba el parque, cuánta afluencia tenía, porque, aunque usted no lo crea, bastantes personas van todos los fines de semana, y algunos diarios, pero es mucho más la afluencia los fines de semana, a este Parque Esperanto. Algunos hasta fiestas hacen por allá, creo que hay un área para que realicen fiestas infantiles. También me dijeron, no he ido yo, no conozco, pero también me dijeron que hay un área de chapoteadero, alberca, algo así, para que los pequeñines disfruten y se quiten la calor, como dicen, para que se relajen. Voy a hacer otro pequeño paréntesis, ya que cerré este, hago otro pequeño paréntesis para el señor Leo León, si mal no recuerdo, que nos preguntó sobre la tarjeta de INAPAM. Ya tenemos contacto con nuestros amigos de DIF Tijuana, gracias a Cintia. Dicen, y ojo, quiero ser enfático en esto, el programa de INAPAM o la entrega de tarjetas INAPAM, tarjeta de personas de tercera edad, depende del gobierno federal. Allá en Palacio, donde está blindado todo, de allá depende este programa. No es tema de DIF municipal, no es tema que nuestros amigos de DIF Tijuana no quieran atender, no estén trabajando. ¿Ok? Es de allá. Allá les puede gritar si quiere, a distancia. Pero bueno, nuestros amigos de DIF Tijuana, que les prestan el espacio, fueron, preguntaron, y no hay todavía tarjetas de INAPAM. Al parecer, esto sí no es información oficial, al parecer están haciendo algunos trabajos, entre comillas, a la plataforma de ellos, o sea, a las computadoras, al sistema digital de INAPAM, de allá del Centro Universo. Pero podría en 2 a 3 semanas reactivarse esto. Pero hasta el momento, como nosotros no tenemos información oficial, no le puedo decir en tanto tiempo al señor Leo León, y a quien tenga duda también, el tema es del gobierno federal y no es de ahorita. Cada cierto tiempo se les acaban las tarjetas, no les funciona la maquinita donde imprimen las tarjetas, o como en este caso, al parecer tienen alguna cuestión técnica con la plataforma, la computadora, el sistema, para hacer estas tarjetas. Uno diría, si antes era un pasito de cartón con fotografía, sello, ¿para qué tanto rollo ahorita? Pero bueno, son las reglas del juego, son decisiones que se toman allá dentro del blindaje de Palacio Nacional. Vamos a una pausa, después del corte seguimos con más.
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1: 8:47 Nuestros amigos de Mexicali nos dieron los resultados del operativo Mueble Viejo 2026. Vamos a ver y escuchar cómo cerraron los números.
2: Tenemos una participación histórica de la ciudad, el cual registramos más de 15.000 vehículos que entraron a los diferentes centros de acopio, en el cual pues fuimos fieles testigos con ustedes de todo lo que la ciudadanía limpió el patio trasero de su casa. Y bueno, está uniendo esfuerzos con el gobierno, ya que nosotros vamos a garantizar que todas estas toneladas de basura se trasladen con seguridad y se sepulten. Es un programa que tengo que admitir que nos rebasó, sin embargo ese era el objetivo, que nos rebase este tipo de programas porque es la única forma de que Mexicali se mantenga limpio y ordenado. Tenemos más de 28.900 metros cúbicos que tenemos registrados, que son, representan más de 9.100 toneladas de este evento. Por instrucciones de la presidenta municipal, Norma Alicia Bustamante, estamos ya programándonos la siguiente edición, este lunes 30 de noviembre hasta el domingo 6 de diciembre vamos a estar instalando nuevamente los centros de acopio temporales para que Mexicali limpie sus casas y deposite la basura en su lugar.
1: Ya escuchamos al director de Servicios Públicos Municipales de Mexicali, Juan Francisco Garza. Y nos vamos hasta Rosarito. Ahí en Playa de Rosarito, la alcaldesa, la maestra Rocío Adame, entregó el acta constitutiva a vecinos de Santa Anita. Escuchemos.
3: Hola, ¿qué tal? Mi nombre es Marisol Ojeda, soy representante de la comunidad de Santa Anita. El día de hoy, pues, estoy muy contenta porque estuvo aquí la presidenta Rocío Adame Muñoz y nos hizo entrega del acta constitutiva de la asociación, un compromiso que ella tenía con nosotros para el apoyo aquí de la comunidad.
4: La asociación que ustedes necesitaban para poder comandar los trabajos de aquí. De que te hago.
3: Y pues está cumpliendo con sus compromisos. También hablamos sobre el tema de las calles. Por ahí viene un apoyo con asfalto, una carpeta asfáltica como la que pusieron en Primotapia. Entonces estamos muy contentos, con mucha esperanza de que se están haciendo bien las cosas y de que vamos por buen camino, y pues ella haciendo presencia, cumpliendo con sus compromisos, podemos ver el apoyo y el respaldo, y pues estamos muy, muy agradecidos con su visita este día.
5: Pues muchas gracias a Rocío Adame por voltear a vernos aquí en esta comunidad, que hay niños felices por lo que hicieron por nosotros. Entonces yo también estoy muy feliz de todo lo que ha hecho aquí por nosotros. Pues no sé, estoy muy agradecida, la verdad. Dios me la bendiga y me la cuide. Y yo nunca había visto una persona que viniera tantas veces para acá a voltearnos a ver por las necesidades que hemos tenido. He visto muchas, muchas, ¿cómo se dice? Avances, alumbrado, todo. Todo lo que nosotros ocupamos ya lo estamos viendo poco a poco.
6: Nos toca hacer historia.
1: Nos vamos hasta Ensenada. En Ensenada, el gobierno de la alcaldesa Claudia Gatón, en coordinación con el gobierno de Baja California, invitan a emprendedores y personas interesadas en participar en el taller Tu Negocio en Regla, Protección Civil, Protección para tu Proyecto Creativo, que se realizará el próximo 27 de junio. El encargado de despacho de Desarrollo Económico Municipal manifestó que la actividad se llevará a cabo de las 10 a las 14 horas, de las 10 de la mañana a las 2 de la tarde en la sala presidentes de la Casa Municipal, ubicada en el cuarto piso del edificio sede del gobierno de Ensenada, con acceso gratuito, pero cupo limitado. Precisó que el taller contará con la participación de especialistas Sergio López y Gabriel Curiel, quienes compartirán conocimientos y herramientas orientadas a la protección, formalización y fortalecimiento de proyectos creativos, contribuyendo a que los emprendedores desarrollen sus iniciativas bajo esquemas que les permitan crecer de manera ordenada y competitiva. El funcionario municipal destacó que este tipo de capacitaciones forman parte de las acciones impulsadas por la alcaldesa y la Secretaría de Economía e Innovación Estatal para generar mayores oportunidades de desarrollo para los emprendedores ensenadenses. Pueden ingresar a la página oficial del gobierno de la ciudad para inscribirse. Lo tienen que hacer con anticipación. También pueden consultar la red oficial de la Dirección de Desarrollo Económico de Ensenada. Y hablando de Ensenada, pero en Mexicali, ante más de 2,000 personas reunidas en el Centro Estatal de las Artes, el CEART de Mexicali, el senador Armando Ayala Robles presentó el día de ayer su segundo informe legislativo como parte de una gira de rendición de cuentas que lo ha llevado a encontrarse con miles de bajacalifornianos en distintas regiones de la entidad, luego del exitoso informe realizado el sábado pasado en Tijuana, donde más de 5,000 personas se dieron cita para acompañarlo. El legislador federal reafirmó su compromiso de mantener una cercanía con la ciudadanía y seguir llevando la voz de Baja California al Senado de la República. En el evento estuvieron presentes la gobernadora Marina del Pilar Ávila Olmeda, además de senadores, diputados federales, locales y representantes de distintos órdenes de gobierno, liderazgos sociales y ciudadanos de Baja California. Durante su mensaje, Ayala Robles destacó que ha impulsado 42 iniciativas y 37 puntos de acuerdo encaminados a mejorar la calidad de vida de las familias mexicanas y particularmente de los bajacalifornianos. Como presidente de la Comisión de Recursos Hídricos e Infraestructura Hidráulica del Senado, subrayó que ha respaldado inversiones federales para Baja California por más de 3.559 millones de pesos destinados a fortalecer el abastecimiento y saneamiento del agua en la entidad. Entre las obras estratégicas, Ayala Robles mencionó la rehabilitación del acueducto Río Colorado-Tijuana, la tecnificación del distrito de riego 014, el saneamiento del río Tijuana, la rehabilitación de las plantas de tratamiento Arturo Herrera y La Morita, así como la construcción de la desaladora de Rosarito, proyectos que garantizarán la seguridad hídrica para millones de familias bajacalifornianas. Fue parte de lo que dijo el senador Armando Ayala Robles, quien dedicó un reconocimiento especial a la gobernadora Marina del Pilar Ávila Olmeda, a quien agradeció su respaldo institucional y el trabajo coordinado que ha realizado en beneficio de Baja California. Y nos regresamos de Mexicali a Tecate. La pasión por el deporte, la convivencia familiar y el orgullo por los paisajes que distinguen a Tecate se hicieron presentes el día de ayer durante la tercera fecha del Cereal Atlético Tecate 2026 del Instituto Municipal de Deporte, donde 1,200 corredores se dieron cita en Rancho Tecate para recorrer una ruta tipo trail rodada de viñedos, naturaleza y vistas que reflejan la belleza del pueblo mágico. Desde temprana hora, participantes provenientes de distintos municipios del estado llegaron para enfrentar el reto deportivo, disfrutando de un recorrido que combinó exigencia física con escenarios naturales únicos, convirtiendo la competencia en una experiencia inolvidable para corredores de todas las edades allá en Tecate. Y dentro de un nuevo modelo de salud pública en Baja California, los servicios de consulta médica y programas preventivos son llevados al territorio, supervisados por la Secretaría de Salud, quien la encabeza el doctor Adrián Medina Amarillas. Además de la consulta médica, promovieron los 22 programas de la Secretaría de Salud, que consisten en vacunación, enfermedades metabólicas, salud dental, zoonosis, vectores, salud de la infancia y adolescencia, salud cardiovascular, trasplantes, sangre segura, tuberculosis, VIH, programa de cáncer, entre otros. Durante esta jornada colocaron las caravanas de salud, que constan de 12 vehículos equipados y personal médico para atender a residentes y visitantes de la zona, además de contar con la presencia de módulos de la Secretaría de Bienestar en el estado. El titular de la Secretaría de Salud, el doctor Medina Amarillas, explicó que adicionalmente a los servicios de salud colocan estos módulos de atención para proporcionar a las personas información y registro dentro de los apoyos que por derecho tiene la población baja californiana. Si usted no es derechohabiente, o sea, no tiene IMSS, no tiene ISSSTE, ISSSTECALI, le recomiendo que vea cómo darse de alta en este tema del IMSS Bienestar, que es un programa del gobierno federal, un programa de salud, para que en caso que usted requiera atención sea más ágil. Ojo, no le pueden negar la atención médica, pero si es más ágil, si con tiempo usted se da de alta en este programa de IMSS Bienestar. Y antes de despedirnos, que si ya está abierta la autopista 664-686-3670, WhatsApp. Al parecer ya está abierta la autopista Tijuana-Tecate, Tecate-Tijuana, la de peaje, la de cuota, la que está carísima. hay algo de congestionamiento en el tramo donde se registró el accidente, identificado como el Rinconcito, un parque industrial por ahí, pero ya está abierta la circulación. Únicamente se va a encontrar con tráfico lento viniendo de Tecate a Tijuana por esta autopista, la 2D, ¿ok? Es de peaje. La autopista libre todavía está funcionando de Tijuana a Tecate y no hay mayores problemas. El único congestionamiento es como todos los días a la altura de El Refugio. Al parecer vienen bastantes unidades motoras de Tecate hacia Tijuana, por eso hay tráfico lento en esa zona, pero la autopista de peaje ya está reabierta. Únicamente se va a encontrar con tráfico lento ahí en el tramo de este accidente. Maneje con precaución, por favor. Va a llegar a la hora que tenga que llegar. Si ya va tarde, usted tiene la culpa, nadie más, aunque se enojen. Con esto nos despedimos. Gracias a Julio Rodríguez por los controles técnicos. Gracias a Carla López por el apoyo en la transmisión de video. Gracias a los amigos en Ensenada por el apoyo en el enlace entre estaciones. Pero sobre todo, gracias a usted por escucharnos. Nos vemos y nos escuchamos, si Dios quiere, el día de mañana. Buen día, buen provecho, feliz inicio de semana, feliz quincena, es día 15. Adiós.
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6: Vamos a cantar todo junto, gracias. Vamos.
7: Ahora lo va a cantar todo.
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3: La presidenta municipal de Mexicali, Norma Bustamante, comentó que siempre es valioso escuchar y unir esfuerzos con quienes trabajan por el bienestar de la ciudad, por lo que platicó con Edgardo Flores Campbell, presidente del Consejo Ciudadano de Seguridad Pública de Baja California, para fortalecer la coordinación y seguir construyendo un México seguro y en paz.
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3: Familias de diversas colonias de Cabo San Lucas fueron beneficiados con apoyos asistenciales por parte de la Dirección Municipal de Atención Ciudadana, como resultado de las acciones de la 15 Administración Municipal para atender las necesidades de los sectores más vulnerables y fortalecer el bienestar de las familias.
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3: Las bahías de Huatulco, Oaxaca, volverán a recibir a la élite internacional del triatlón con la celebración de la Copa Mundial de Triatlón 2026, certamen que forma parte del calendario oficial de World Triathlon y que reunirá a destacados exponentes de la especialidad en busca de puntos para el ranking mundial. Para RCE Noticias, Carla López.
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1: Now a little bit of Chuck Berry's Memphis, Tennessee.

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2: La presidenta Claudia Sheinbaum Pardo y la jefa de gobierno Clara Brugada arribaron al FanFest que se realizó en el Deportivo Hermanos Galeana, en la alcaldía Gustavo Amadero, para ver el partido inaugural de la Copa del Mundo entre la selección nacional y el equipo de Sudáfrica en el estadio Ciudad de México.
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2: El presidente municipal Ismael Burgueño Ruiz inauguró el Baja Food Fest, un evento que convertirá a la Avenida Revolución en un espacio de convivencia familiar y pasión deportiva, promoviendo el deporte, la convivencia comunitaria y la participación ciudadana.
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2: México volvió a ser protagonista en la Copa del Mundo de Tiro con Arco Antalya 2026, luego de que este jueves el equipo femenil recurvo, conformado por Alejandra Valencia, Ana Paula Vázquez y Ángela Ruiz, clasificó a la gran final del evento celebrado en Turquía. Para RCE Noticias, Carla López.
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2: Como parte de los avances de este segundo año legislativo, el senador Armando Ayala Robles impulsó la entrada en vigor de la nueva Ley General de Aguas y las reformas a la Ley de Aguas Nacionales, fortaleciendo el derecho humano al agua y beneficiando a Baja California. Y desde el Senado de la República seguirá trabajando para garantizar agua suficiente, de calidad y con una visión sustentable para las futuras generaciones.
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2: Entre más de 1,400 murales de todo México, Rosarito conquistó el primer lugar nacional, informó la presidenta municipal de Playas de Rosarito, Rocío Adame, quien agregó que tuvo el gusto de entregar simbólicamente sus boletos de avión rumbo al Mundial 2026 a Ulises Vázquez Arellano y Héctor Emilio Ibarra, quienes participaron en la realización del mural Niña Especial, ganador del programa Tequios por la Tierra y Murales Mundialistas.
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2: México venció, pero no convenció en su debut mundialista, 2-0 sobre Sudáfrica. Julián Quiñones y Raúl Jiménez marcaron los goles para México, que es coanfitrión del torneo de 2026 junto con Canadá y Estados Unidos. Para RCE Noticias, Carla López.
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desde el punto de luz en la mente de Dios, que fluya luz a las mentes de los hombres. Que la luz descienda a la tierra desde el punto de amor en el corazón de Dios. Que fluya amor a los corazones de los hombres. Que Cristo retorne a la tierra desde el centro donde la voluntad de Dios es conocida. Que el propósito guíe a las pequeñas voluntades de los hombres. El propósito que los maestros conocen y sirven desde el centro que llamamos la raza de los hombres, que se realice el plan de amor y de luz y selle la puerta donde se halla el mal. Que la luz, el amor y el poder restablezcan el plan en la tierra. Y la puerta donde se halla el mal. Que la luz, el amor y el poder restablezcan el plan en la tierra. Que así sea y cumplamos con nuestra parte. Que la fuerza de la luz ilumine a la humanidad. Que el espíritu de la paz se difunda por el mundo. Que el espíritu de colaboración una a los hombres de buena voluntad donde quiera que estén. Que el olvido de agravios por parte de todos nosotros sea la tónica de esta época. Que el poder acompañe los esfuerzos de los grandes seres. Que así sea y que cada uno de nosotros cumplamos con nuestra parte.

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¿Qué tal, amigos? Un placer saludarles. Gracias por acompañarnos. Esto es RCE Deportes, edición de lunes, lunes 15 de junio de este 2026. Todavía 26, sí, 26, un gran año, aunque no parezca. Bienvenido. Bien hallados, bienaventurados, sean todos bienvenidos a este espacio donde pues el deporte vive, donde traemos lo más importante en la región, Tijuana, San Diego, y por supuesto en el fútbol internacional, mundial, y los deportes también, por supuesto. Mi nombre es Ubaldo Mesa, los saludo con el gusto de siempre. Estamos iniciando, estamos arrancando esta edición de RC Deportes de lunes 15 de junio. Bueno, pues traemos un programita muy completo. Permítanseme decir, modestia aparte, muy completo, y por eso vamos a iniciar, hombre araña. Vamos ya a comenzar sin más preámbulo, mucho fútbol. ¿Está usted harto de fútbol, hombre araña? Y lo que le falta todavía. Muchos partidos moleros, ¿verdad? Esto no lo va a escuchar en otra parte, esto no lo va a escuchar. Muchas cosas de las que aquí se dicen no las va a escuchar en otra parte. Porque es romper globitos, porque es romper esos paradigmas, esas reglas, es como de repente pegarle a las vacas sagradas, ¿no? Las vacas sagradas, ¿usted sabe que es una vaca sagrada, hombre araña? Es venerada, no se le puede decir que no. Ah, todavía hay, hombre araña, dice el braña, ya no hay, ah, sí, todavía hay muchos gobiernícolas. La palabra que no les gusta de Salinas Pliego. Me encanta, soy su fan. Soy su fan, Salinas Pliego, ¿no? Oiga, muchos gobernícolas todavía. Pues nomás se pusieron playera, es todo. ¿Qué le estaba diciendo yo? Efectivamente, va a escuchar eso porque en este programa. ¿Por qué? Porque pues no le vamos a seguir la corriente a nadie. No estamos aquí para seguirle la corriente a alguien. Y el que lo haga, pues en su salud lo hallará, cada quien, ¿no? Si le gusta hacer lamebotas, si le gusta hacer... ¿Qué otro término, hombre araña, para denostar que pues no son ellos, y aparte necios, y aparte aferrados, ¿eh? Y arcaicos, y siguen así como vacas sagradas, exactamente, como vacas sagradas, pues no lo va a escuchar aquí, eso sí le digo de una vez. Entonces, hay bastantes partidos moleros. Ayer justamente le explicaba a uno de mis compañeros de universidad, nos reunimos el domingo, ayer fue domingo, justamente esto, ¿no? Cómo todo está planeado, cómo todo está teledirigido, por qué los cabezas de grupo, hablo del mundial, por qué los cabezas de grupo, por qué el camino para que llegue Argentina, para que llegue Brasil, para que llegue Alemania, para que llegue Holanda, para que llegue Marruecos, para que llegue Arabia Saudita, para que llegue España. ¿Por qué están esos caminos? Algunos porque son los siguientes anfitriones de la Copa, de la fiesta futbolera de los próximos 4 años, ¿no? Bueno, dentro de 4 años. Y hay quienes decían también que, oye, pero es que no le tocaba, así le tocaba a México. Bueno, yo traigo otros datos. No sé cuáles son tus fuentes, mi paisano, pero justamente, pues cuando termina un mundial, ¿verdad? Cuando termina el mundial, eso quiere decir que no ven o no escuchan o no oyen lo que se dice

0: tuyas, hágame una ficha. Ándale, ¿qué tenemos? Tenemos esto. Pero solamente en esos casos, ¿no? Que no, el organizador, el comité organizador, diga, no, pues sabes qué, a las primeras semanas, sabes qué, no hay lana, o no tengo el presupuesto, o no me alcanza, o no quiero, no puedo, que siempre no, pues ya se le da la sede a otra persona, ¿no? A otro país. En este caso no. En este caso todo fue con premeditación. Ventaja para quienes iban a ser los organizadores. No hay de que no. No sabía, no me alcancé. Y fíjense, ahorita el Estadio Azteca está en pausa. No hay partidos. Y justamente ayer en una transmisión de estas de internacionales, donde está el Brujo, donde está Pietrasanta, donde está Álvaro Morales, donde están todos estos, justamente tenían detrás de ellos el estadio, el escenario, el Estadio Azteca, y se veía cómo estaban todavía terminando, ¿no? Estaban soldando con la soldadora, estaban soldando. Todavía se veía Hombre Araña. Se veía cómo estaban pegando ahí algunas varillas. Eso no se veía, nada más se veía la chispa que hace, pues, cuando está soldando, ¿no? Bueno, entonces, no, sí lo dije bien, soldar. Soldado, no, pues no, ¿verdad? Claro que no. Bueno, pues aquí voy a escuchar eso, mis amigos. Partidos moleros, ¿por qué? Porque son 48 selecciones, y entonces hay que darle cabida a Cabo Verde, y entonces hay que darle cabida a Costa de Marfil, y por eso hay que dejar que juegue Curazao, ¿verdad? Partidos haitianos, con todo respeto, ¿verdad? Hay que dejar jugar también a Japón. Ah, caray, no, Japón ya no, ya no es molero. Ya no están así como que, bueno, Egipto, pues. Ah, no, tampoco, ah, caray. Bueno, Hombre Araña, usted es muy, muy rebelde, sin causa. A Senegal, a Noruega, Argelia, Jordania, al Congo, a Croacia, no, a Ghana, Uzbekistán, bueno, Hombre Araña, hay que darle chance también de que jueguen. Bien, lo que pasa es lo siguiente, vamos a empezar, bienvenidos. Resulta entonces que habrá votaciones para que continúe o no Gianni Infantino, el presidente de la Federación Internacional de Fútbol Asociación. Puedo decirles FIFA, pero ¿qué es FIFA? ¿Verdad? En los medios, tanto en televisión como en radio, tiene uno que decir qué quiere decir las siglas. Porque también puede decir FIFA y puede decir Fútbol Internacional de la Federación Argentina. FIFA, ahí dice FIFA, ¿no? Y cada vez, el otro día corrigieron en televisión a un güero que dijo, muy lleno total. Oye, así no se dice, pues es pleonasmo, pedazo de mozalbete, me lo corrigieron. Lo que siempre estamos diciendo aquí, ¿no? Siempre lo estamos diciendo. Y odio, y lamento decirlo, pero a nivel local, esas chambonadas, híjole, pululan, tanto en hombres de comunicación como en mujeres de comunicación. O sea, no son ni palabras inventadas, ni rebuscadas, siempre lo utilizan, nada más que lo hacen popular. O sea, ya también con eso de que inventan palabras, ¿verdad? Eso de andar inventando palabras y luego repetirlas en un medio como este, que es público, en un medio formal, oficial. Ah, no, bueno, si usted quiere hacer streaming, y si usted quiere hacer películas en vivo y novelas ahí, es su problema, pero aquí no se puede permitir, no podemos permitir. Y si usted le dicen algo, Hombre Araña, gracias, si lo corrigen, ¿no? Ya no va a estar diciendo burradas, palabras que no existen, por favor. Ahí sí debemos estar todos comprometidos. ¿Quiénes? Los profesionales del micrófono, los profesionales de la televisión. Pero que usted vea o que oiga eso. Por eso sacaron a Osvaldo Sánchez de las transmisiones con groserías al aire en televisión nacional, diciendo productos de gallina con toda la palabra. Que se vaya a su casa, ¿no? Allá que lo eduquen otra vez. Bueno, ni volviendo a nacer. En fin. Todo está teledirigido para que una de estas selecciones gane, ¿no? Y de esa forma, Gianni Infantino, pues tomar más adeptos. Cuando llegue al Congo, ¿por quién van a votar? reelección de presidente de la FIFA, de la Federación Internacional de Fútbol Asociación. Ah, pues Gianni Infantino me dio una lana y además me llevó al Mundial, un boleto más. ¿Verdad? Está teledirigido. Pero bueno, ahora todo depende de ellos, que jueguen o no jueguen. Nos vamos a chutar nomás otra semanita de juegos así medios chafas. Pues ya es la jornada número 5, porque la primera semana fueron los dos partidos, México, Sudáfrica y Corea del Sur, ¿recuerda? Esa fue la primera jornada. La segunda, Canadá y Herzegovina. Sí, exactamente. Esa fue la segunda semana donde jugó también Estados Unidos, ¿no? Segunda jornada. La tercera la inició Qatar y Suiza. La cuarta, Alemania, Curazao. Y esta que acaba de iniciar, Atlanta y... ¿Ya estamos en las redes sociales? Ah, muy bien, Umbraña, pues no me veo. Ahí estamos. Y esta que es la jornada número 5, que la inició, en Atlanta, España y Cabo Verde. Le tengo sorpresas y le tengo noticias. España no pudo con Cabo Verde. Un empate que sale a victoria para el equipo de Cabo Verdiano, que le empata a España, sin ideas, y que era favorito y que iba a golear. Pues no se le vieron opciones, no se le vieron maneras, hechuras a los españoles. Para ellos es una derrota, es una decepción, de hecho, ¿verdad? Ahorita se los están comiendo a besos. Se los están comiendo a la selección de España. Más tarde, en punto de las 12, o sea, se ya empezó este partido, Bélgica-Egipto, hombre araña. ¿Cómo van? ¿Ya lo tenemos? No me diga. ¿A poco? A ver. ¿Cómo van los belgas? A ver. Bélgica contra las momias. A ver. Los embalsamados, ¿verdad? ¿Cómo van estos changos? ¡Demonios! Aquí debe estar. No, ya no se ve. Uy, no, ya me lo cortaron. Ya me cortaron aquí. Eso. A ver, eso. 0-0. 0-0. Va este jueguito de fútbol. Bélgica-Egipto, minuto 14. Ah, miren, la playera de Bélgica se parece mucho a la de España. Mismas marcas, mismo todo. Traen el uniforme playera roja, Bélgica, short negro, medias en negro y Egipto en blanco. Playera short y medias. Híjole, no, qué corajes. De veras, he hecho unos corajes, aunque usted no me lo crea. Qué raro, ¿no? Híjole. Bueno, así las cosas de estos partidos moleros. Ahí le va rápidamente, porque la jornada del viernes, ya sabemos los marcadores: México, Sudáfrica y Corea del Sur. La jornada del viernes, que fue la 2, Canadá empata 1 con Herzegovina. Empatan a un gol, justamente, ¿no? Y Estados Unidos gana 4-1. Gratamente. Para los seguidores de la selección estadounidense, Canadá empata, Estados Unidos pues gana 4-1. Ahí está Christian Pulisic, no jugó Alejandro Sendejas, pero pues practicaron buen fútbol los estadounidenses. Le ganaron a Paraguay 4-1. Qatar empata 1 con Suiza. Brasil empezó perdiendo con Marruecos, finalmente empata a un gol. Después Haití le hizo la vida cansada a Escocia y le gana al final 1-0. Australia vence 2-0 a Turquía. Un buen partido de ida y vuelta. Esto ya fue el sábado. El domingo Alemania 7-1 a Curazao. Ah, no esperábamos menos, pero le hizo un gol. Le sacó un susto. Ande. ¿Qué hubo, Alemania? Buenas tardes. Países Bajos, uno de los mejores partidos que se ha visto en esta fiesta futbolera. El 2-2. Ahí estuvo como cuarto árbitro auxiliar Katia Itzel García, la árbitro mexicana, que pues le dieron chamba, ¿no? De central, pues yo creo que no, pero de cuarto árbitro, ándale, ahí para que te hagas bolas con los, ahí para que no choques con los jugadores, choques ahí con los técnicos. Katia Itzel, cuarto árbitro auxiliar, en el empate de a 2 goles de Holanda. A Holanda le empató a Japón. Le empató a Japón. 2-2. Muy bien por los nipones. Costa de Marfil le gana a Ecuador. A ver, no, que muy bien. A ver, Costa de Marfil. 1-0 los ecuatorianos. Ay, ay, ay, ay, ay, en el fútbol mexicano, muy correlones. Ahí está. Órale, pues. Suecia 5-1 a Túnez, a los tunecinos. 5-1. Hasta para llevar les dieron. Un topercito. España 0, Cabo Verde 0. Victoria. Empate con sabor a victoria para el equipo caboverdiano. Bélgica está enfrentando a Egipto. Bélgica está jugando como local en esta jornada número 5 allá en el estadio en Seattle. Más tarde a las 3, Arabia Saudita, Uruguay. Ay, quiero ver a esos uruguayos, quiero verlos. Me encanta, van de visitantes. Juegan en Miami, Florida. César Ramos Palazuelos estará sancionando el último partido de esta jornada 5 a las 6 de la tarde. Hoy, lunes 6 de la tarde, Irán contra Nueva Zelanda. Irán recibió a una comitiva de personas aficionados en Tijuana que le llevaron música con mariachi. Desde ahí, desde las, pues de la banqueta hacia donde estaba el camión. Cosa que agradecieron los iraníes. Y agradecieron, ¿cómo? Con una firma de autógrafos. Se veían que volaban las playeras, los balones. Se veía que traían el álbum de cartistas de la fiesta futbolera y también autografiaban ahí. No, muy padre, bien por los tijuanenses que están apoyando al equipo de Irán, que hoy juega justamente, estarán cruzando, yo creo que ya cruzaron en estos momentos, saliendo aquí del Boulevard Agua Caliente hacia la línea internacional San Isidro quizás, o en Otay, y bueno, pues llegar a su destino para enfrentar a Nueva Zelanda. Y fíjense el destino de César Arturo Ramos Palazuelos, que vive también aquí, ¿no? Muy cerca del hipódromo. Su destino estaba atrapado justamente allá en el conflicto, ¿recuerda? Que aquí le dimos seguimiento en el conflicto bélico, que no podía salir. Ah, pues se los vuelve a encontrar. Bueno, César Arturo Ramos Palazuelos, una limpia, muchacho. No, aquí le va a ir muy bien a César y a sus compañeros. Ahorita platicamos a fondo. Hacemos pausa, regresamos. Esto es RC Deportes.
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Entonces regresamos, mis amigos, gracias por acompañarnos. Esto es RCE Deportes, gracias por acompañarnos. 12 del mediodía, 24 minutos. Hoy es lunes 15 de junio de este 2026. Saludamos a la gente que nos escucha a través de la 1050 XC de la Grande de Mexicali. Saludamos a la gente que nos escucha a través de la XX 1420 AM Tijuana. Y por supuesto a quienes nos llevan todos los días a través de la 1470 Radio Bahía. También estamos en las plataformas. Muchas, muchas gracias por estar con nosotros. XCD, la XX y 1470 Tijuana, San Diego, donde nos llevan a todas partes también a través de las redes sociales, RCE Espacio TV, y a través de Facebook como Radio Bahía 1470 AM. Muchas gracias. Más que vernos, como siempre digo, escucharnos. Sí, más allá del ego. Más, pero mucho, mucho más allá. Mucho más allá de Lego. ¿Qué tal, mis amigos? Un placer saludarlos. ¿Cómo están, eh? ¿Se les ve bien? ¿Se les ve bien usted, hombre araña? ¿Cómo le va, eh? ¿Cómo le va, hombre araña? Ah, pues sí, yo también puedo saturar. ¿Cómo le va, hombre araña? Más que vernos, escucharnos, llevarnos a todas partes. Muchas, muchas gracias. ¿Ah, no sabe? Ah, pues le voy a dar unas clasecitas, hombre araña, para que se eduque y no ande saturando micrófonos. Saludos a la gente que nos lleva en las redes sociales. Más que vernos, escucharnos y ponernos en el momento que usted quiera. Bueno, ¿cómo seguimos por allá, hombre araña? En el fútbol, Bélgica contra Egipto. En estos momentos 0-0. Un partido que acaba de iniciar. Híjole, qué bárbaros, Qué bárbaros. A ver, el día de hoy la mayoría de los partidos van por plataforma. Y es esta de Televisa, donde, bueno, podemos disfrutar de los partidos realmente narrados por mexicanos. Ya usted decide si los bufones o los de siempre. Pero bueno, les entendemos, ¿no? Pero los que no tienen M, bueno, madre, son las transmisiones. Dicen ellos que en español, los de acá, los de Telemundo, híjole, qué bárbaros. No les entiendo nada, no son ni puertorriqueños. No son gabachos, no son pochos, son una porquería de transmisión, ¿eh? Para mí, a título personal lo digo, para mí, Ubaldo Méndez, una porquería, no les entiendo, no se le agarra sabor. Y luego todavía dicen, y cantada vale doble. ¿Saben de dónde viene ese término de cantada vale doble, hombre araña? ¿Usted que es más vago que la calle primera en Tijuana? ¿Usted sabe o no sabe? Cantada vale doble, ¿de dónde es? Exactamente, es de las cantinas. Pero de las cantinas de pueblo, no como las cantinas de aquí que son burlesque. Exactamente, las cantinas de pueblo. ¿Sabes cómo son las cantinas de pueblo? Ahí le sirven tequila, me han contado. Tequila y mariachi, ¿no? Música, rocola en su defecto. Bajo sexto. ¿Sí o no? Música de viento. Las cantinas de verdad, no las cantinas de ahí, burlesque y de todo un poco, ¿no? Juegan, ¿qué juegan, hombre araña? Aparte de cartas. Juegan cartas, dominó, fichas ahí, dominó también, ¿verdad? ¿Cómo se llama el jueguito? Ese ajedrez, con corcholatas, ¿va? Sí, a la antigüita, pues, a lo arcaico. Y cubilete, ándele. Y cuando cantan, vale doble, ¿no? Pócar, pachuca, o sea, nada. Cantada vale doble. Estaba escuchando una transmisión, no, le cambié, por supuesto, le apagué con el poder de mi control. Me fui a otra transmisión. Está mejor la gabacha que la de estos tipos. No, es una porquería. Repito, ni cubano, ni mexicano. Dicen que para mexicanos, pues ni modo, ¿cuál es mexicano? ¿No? Mexicano, ni cubano, ni haitiano, ni pocho, nada. Es una porquería, no se les entiende nada. Título personal lo digo. No me gusta, qué porquería de crónicas y de análisis. Vamos a ver qué pasa. Vamos a ver, parece que están narrando béisbol. Para béisbol, mis respetos, cómo narran y cómo llevan. Pero para fútbol, de veras. Dice el hombre araña que les pida chamba. No, hombre araña, no hablo como ellos. No hablo como ellos. ¿Para qué? Bueno, mis amigos, vámonos con los campeones. Vámonos con los campeones. Hay campeones también. Sí, a ver, araña, échela. Eso, que se vea que hay campeones. Aquí viven los campeones, De RC Deportes, puro campeón. Puro Grandes Ligas. Vámonos con él. Vámonos con el We Are The Champions. Eso, hombre araña, caray. Se vea. Aquí viven los campeones.
Bueno, mis amigos, pues en la NBA, el mejor básquetbol del mundo, dicen ellos. El mejor básquetbol del mundo. Pues nada más y nada menos que se acaban de coronar los Knicks de Nueva York. Traían una fiesta totota, más que la fiesta futbolera. A dos que tres sí les interrumpieron ahí su salidita, ¿no? Los Knicks de Nueva York, ellos son los campeones del básquetbol.

0: su espacio de los campeones, los Knicks de Nueva York. Efectivamente, los campeones del mundo del básquetbol, la NBA, ellos son los campeones, los Knicks de Nueva York, vencieron a los Spurs en el último juego, en el quinto juego. Terminaron cuatro, bueno, aparte de terminar cansados, terminaron ya con este jueguito, 4-1, y con ello, bueno, pues se llevan el ansiado trofeo, los Knicks de Nueva York. 23-13, ganó el primer periodo, sin embargo, los Spurs, las espuelas de San Antonio. Después, 23-13, el segundo periodo lo ganaron los Knicks, 24-19, se fueron al descanso. 42-37, los Spurs estaban ganando, es que me corrigieron, las Spurs ganaron, las espuelas de San Antonio ganaron ese juego a la mitad, 42-37, pero ahí viene la vuelta de los Knicks de Nueva York, ahí viene la vuelta, el tercer periodo, 30-28, ahí ya estaba sacando una ligera ventaja a los Knicks, y bueno, el cuarto y último periodo lo gana el conjunto de los Knicks de Nueva York, 29-18 y total 90-94. Fíjese, 4 puntos. 1 de 3 o 2 de 2. Y ahí se corona el equipo que le había costado trabajo, ¿no? Trabajo, pues, horadar la defensiva de los Spurs y se llevan el campeonato. Definitivamente una final digna para ambos equipos, ambas quintetas, y se lleva Knicks su victoria en este torneo, y ahora sí, a descansar y a empezar a maquinar lo que viene, justamente, ¿no? Eso es lo que tenemos en los campeones de la NBA, el mejor básquetbol en los Estados Unidos. Bueno, pues ya que andamos en el básquetbol, le comento de una vez que en el Cibacopa, circuito de baloncesto de la costa del Pacífico, ya está la final. Las semifinales terminaron, por fin. Los Frailes de Guasave, los Frailes de Guasave, vencieron a los Halcones de Obregón. Ya en su último juego, 101-81, y con ello el 4-0 se hizo presente. Ya el conjunto de la quinteta de Astros de Jalisco los estaban esperando, y ahora mañana martes 16, Arena Astros en Guadalajara, 7:15 horario Tijuana. Astros de Jalisco, la final del Cibacopa, circuito de baloncesto de la costa del Pacífico, enfrentando a Frailes de Guasave. 2 juegos por lo pronto, ya veremos cómo se va poniendo esto para que pague la visita Astros de Jalisco en la final del Cibacopa. Bueno, antes de irnos a la pausa, un minutito nada más para comentar lo que tenemos aquí. Fútbol de estufa, fútbol de la Liga MX. La directiva de Santos le dijo a la directiva de Pumas, Jordan Carrillo vale 8 millones de dólares. Nunca regresaron la llamada. Nunca Santos Laguna regresó la llamada para una contra... ¿Cómo le podemos llamar? Para una contraoferta, ¿no? Así se quejó amargamente la directiva de Pumas. A mí nunca me hablaron. Santos le informó a Pumas que Jordan Carrillo se lo vendieron a las Chivas. Eso sí le informaron. Se lo vendieron a las Chivitas el 70% de su carta en 5 millones de dólares. ¿Qué pasó con el 30%? ¿Quién se lo quedó? Pues se lo quedaron los de Santos. Ah, 5 millones de dólares. Órale. Ya que ya. Pumas dijo, Santos me falló. No hubo contraoferta. Todavía, por cierto, no tienen director técnico los Pumas. Esta semana analizan Memo Vázquez, Diego Alonso, que fue técnico de Uruguay, Esteban Solari, que me le dijeron gracias allá en los Panzas de León, y Robert Dante Siboldi. Esta semana toman decisiones. Atlético de San Luis, mis amigos, fútbol estufa, llega el jugador delantero, procedencia española, Rafael Llorente. Pues a ver si no llora. Rafael Llorente. Se formó en el Atlético de Madrid, obviamente. Por eso son amigos, Atlético de San Luis y Atlético de Madrid. Rafael Llorente llega a este equipo procedente de España. Es de la escuela de Atlético de Madrid. Media tabla, me dicen. Puede ser un buen compañero, o sea, una dupla que funcione al lado de Joao Pedro. el goleador, el máximo romperredes de este equipo, llega entonces al conjunto Atlético de San Luis. No es muy caro, así es de que también por eso lo compraron. Rafael Llorente, Atlético de San Luis. Los Panzas Verdes de León ofrecen al jugador del equipo Independiente. Ah, ok. Al equipo Panzas Verdes de León le ofrecieron los servicios del jugador defensa central de apellido Lomona. Este Lomona juega en Independiente. Se cotiza en muchos cueros verdes. Bastantes millones de cueros verdes. Ha estado pues ya casi para ser fichado con el Tigres, con el Cruz Azul, con el Pachuca. Y en su momento anduvo también con selección argentina. De manera que puede estar con León. Se lo están ofreciendo, es fútbol estufa. De apellido Lomona. Ahorita les investigo el nombre. Lomona, del equipo Independiente, defensa central. Pudiera llegar a los Panzas Verdes de León. Necaxa, este sí, se hace de los servicios del lateral izquierdo, Carlos Vargas. ¿Usted se acuerda de Carlitos Vargas, hombre araña? Amigos de RC Deportes. Carlitos Vargas lo trajo a Cholos Miguel Herrera. Estaba en el América, también jugó en el América. Salió del América, de hecho. Carlitos Vargas. Ahí llega Miguel Herrera. Cae Miguel Herrera a los Cholos. Y aquí lo hacen. Ya después se fue al Mazatlán y anduvo ahí dando vueltas Carlitos. Pero es muy bueno. Es muy bueno Carlitos. No, es que se malió, pues. Andaba ahí ya con malas amistades. Juntándose con el Atlante. No es cierto. Carlos Vargas entonces llega al conjunto del Necaxa. Y pues le deseamos lo mejor de lo mejor. Hacemos pausa, regresamos. 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
4: Amigos, llegamos a la Liga Mexicana de Béisbol, lo nuestro, béisbol nacional. Pásame unas papas, hijo. Pásame unas colitas de marrano. Pásame unos tacos de buche, ¿cuánto cuestan? Pásame una chela, hijo, tengo harta sed, traigo sed de la mala. Traigo usted de la mala, pues. Échame una ahí. Échame una fritura, pues. ¿Cuánto cuestan? ¿120? ¿150? Pues si yo los voy a hacer, yo me la voy a comer, no usted, hombre, pues. ¿150? ¿Cuánto es la chela? Bueno, mis amigos, pues vámonos de inmediato con la Liga Mexicana de Béisbol. La chela está cara, hombre. Ya no me las dispare tanto. Vámonos con la Liga Mexicana de Béisbol, mis amigos. Está terminando una serie y a punto de iniciar otra Liga Mexicana de Béisbol. Hombre araña, ¿dónde están los resultados? Gracias, muchas gracias por traérmelos. Bueno, déjenme decirles que ha terminado esta serie. Los Piratas, que iniciaron jugando el pasado viernes, no perdieron, no empataron. Les ganaron los Sultanes. Los Sultanes de Monterrey, 2-1 a los Piratones. ¡Vámonos! Estaban empatados a uno. Y bueno, pues terminaron la serie. La serie que empezara entonces ya el sabadabadabadú. Tigres de Quintana Roo pierde la serie 2-1 con los Acereros de Monclova. Los toros de Tijuana no se llevaron la serie. La perdieron. La serie 2-1 con los Pericos de Puebla también. Estaban empatados. La serie se la llevan los Pericos de Puebla. Los Diablos Rojos del México, ellos sí ganaron su serie 2-1 con los Charros. ¡Ah! Los Charros de Jalisco. Perdieron los Charros. Los Charros de Jalisco, vaya. Pues ahora sí que les tocó bailar el son de la negra. Algodoneros Unión Laguna pierden su serie 2-1 con los Bravos de León, mientras que los Guerreros de Oaxaca siguen por la senda de la victoria, 2-1 es el equipo más temible. Guerreros de Oaxaca, 2-1 la serie. Le ganaron a los Dorados, y ya sabe que yo Dorados nomás los tacos. Dorados de Chihuahua. Los Rieleros pierden, y es por barrida. Recogedor y Escoba para los Olmecas de Tabasco, que pues barrieron a los Rieleros. Los líderes de la zona norte. Ah, ya se acerca el derbi, ¿verdad? Ya viene dos semanas. En dos semanas viene el juego de las estrellas. Zona norte, Toros sigue de líder, super líder. Vaya a ver a los líderes. Super líderes. Líderes nacionales. Líderes de la Liga Mexicana de Béisbol. Son los Toros, ¿eh? En el norte y en el sur. Toros de Tijuana, Toros de corazón. 34-16. Charros de Jalisco, 29-22. Sultanes, 28-22. Igual que Acereros, 28-23, 28 victorias, 23 derrotas. Durango es el quinto equipo de la zona norte de lo mejorcito. En la zona sur, Olmecas de Tabasco, 32-19, empatados con los Diablos. Ándale, Diablos. Lucy, Bravos de León, 30-21, Guerreros, 29 victorias, 22 derrotas. Y los Pericos de Puebla, 28-23. Juego para hoy. Otra vez a los charros de Jalisco van por esa revancha. Cuando no ganan, arrebatan. Charros de Jalisco, charros van como visitantes a la Ciudad de México. Van a enfrentarse a los Diablos, que son ahora locales. El martes El martes, este juego está muy bueno, hoy por la noche, Charros Diablos. Mañana martes, Sultanes Tigres de Quintana Roo. Sultanes, pues es el favorito. Los Bravos van contra los Toros de Tijuana, que pues ahora van de locales. Hay juego allá en la colonia Capistrano, en los suburbios, en las faldas del Cerro Coyo Yayo, allá en el Cerro del Capistrano. Los Bravos visitan a los Toros, Toros de Corazón. Es el número uno, es el líder nacional, vaya a apoyarlos. Acereros de Monclova enfrentando a los Guerreros, buen agarre. Olmecas, número uno de la zona sur, enfrentando a Zaraperos. Y los Pericos de Puebla, que le ganaron a los Toros, enfrentando a los de Durango. Bueno, ahí están los jueguitos de la Liga MX. En el Major League Baseball, hombre araña, ¿qué tenemos? En el Major League Baseball, ¿qué hay ahí? ¿Qué tenemos? Pues vámonos con la Liga de los Estados Unidos, la Liga de Béisbol, grandes ligas, ¿no? ¡Vámonos! Hot dog. Hot dog, hot dog. Service, service, service, service. Hot dogs, cheeseburger, cheeseburger, pepinillo. Cheeseburger, pepinillo, margaritas, beer, 2-1, 2-1, 2-0, ah no, 2-0 no, tips, hot dogs, cheeseburger, pepinillo, muy bien, yo quiero dos con pepinillo, por favor, una para el hombre araña y otra para mí. Vámonos con el béisbol de las grandes ligas. A ver, ¿qué pasó aquí? ¿Qué está pasando aquí? La barrida de los Yankees de Nueva York a los Guardianes. Barrida tremenda. Los Rays de Tampa Bay barren a los Red Sox. Toma, los calcetines rojos. ¡Ay, están bien rotos! Los Gigantes de San Pancho pierden la serie 2-1 con los Nacionales de Washington. Orioles. Los Orioles. ¡Ay, Orioles! Perdieron los Orioles dos juegos. Dos juegos a uno con los Marinos de Seattle, Marineros de Seattle. ¿Quién más? Los Blue Jays. Blue Jays pierde la serie 2-1 con los Phillies de Filadelfia. Padres de San Diego. Los Padres ganan la serie 2-1. La serie 2-1 contra los Rojos de Cincinnati. Ah, qué buen juego, Athletics de Oakland gana la serie 2-1 a los Brewers. Ándale, una sopa de su propio chocolate. ¡Chocolate amargo! Los Mets de Nueva York pierden la serie 2-1 con los Cardenales de San Luis. Los Royals de Kansas City pierden su serie 2-1 con los Rangers. Marlins 2-0. No, barren. Barren los Marlins de la Florida. 3-0 a los Diamantes de Arizona. D-Bucks. Hombre, niña, ¿qué tenemos para hoy? ¿Hoy juegan los Padres? No, ¿verdad? ¿Juegan hasta mañana? El día de hoy le comento que la Liga Americana, los líderes son Yankees de Nueva York, Rays de Tampa Bay, Red Sox, Guardianes, Marineros de Seattle, Atléticos de Oakland, Rangers, son los líderes. En la Liga Nacional, Brewers, ya no son los Bravos, no, son los Brewers. Phillies, Brewers, Cardenales de San Luis, Dodgers y Padres de San Diego, hasta ahí, en la Liga Nacional, ellos son los líderes. Vamos a ver los mejores juegos. Aquí la reseña. Locales, Braves. Los Braves van a enfrentar a los Gigantes. Los Braves son favoritos. Brewers son pues favoritos para ganarle a los Guardianes. Los Marineros de Seattle favoritos para ganarles a los Orioles de Baltimore, Yankees de Nueva York y los Red Sox. ¡Ah, qué juego este! Líderes. Los Yankees líderes de la Liga Americana, 43-27, y los White Sox, los calcetines, los medias blancas. ¡Tómala! ¡Qué juegazo! El número uno de la Central Americana, 38-32, no se lo pierda, no se lo pierda. Phillies de Filadelfia ante los Marlins, los Cardenales de San Luis ante los Padres de San Diego, que son visitantes. 4:45 hoy, 4:45 a través de RC Radio App. app.com a través de la 1050 que se de la Grande de Mexicali y la Rancherita, la Consentida 89.1. Padres Cardenales 4:45, igual mañana. Los Cachorros de Chicago, Rockies, Los Rockies se van a enfrentar el día de hoy. D-backs contra Angels de Los Ángeles. Y Dodgers favorito para ganarle a los Rays de Tampa Bay. Pausa, regresamos. Esto es RCE Deportes.
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4: Amigos, regresamos. Esto es RCE Deportes. Hoy lunes 15 de junio de este 2026. 12:52. Vámonos rápido porque el tiempo pasa y no te puedo olvidar. RCE Deportes. Hoy. Jornada número 5 en la fiesta futbolera. Ya empataron a 0 España y Cabo Verde. Primer juego de la jornada de hoy. La número 5 que tiene 3 partidos más. Bélgica y Egipto se enfrentan. En estos momentos, el primer tiempo 0-0. Hoy también, en el tercer juego de esta jornada número 5, Arabia Saudita y el conjunto a la escuadra de Uruguay. 3 de la tarde, horario Tijuana. Y en el debut de César Arturo Ramos Palazuelos, árbitro mexicano, radicado en Tijuana, pero que es de Culiacán, Sinaloa, orgullosamente. César Arturo Ramos Palazuelos estará dirigiendo, sancionando este partido. Irán contra Nueva Zelanda, 6 de la tarde. Mañana, Francia-Senegal a las 12. Ay, aquí vamos a estar viendo este partidazo, el subcampeón. Francia contra Senegal en el estadio de Rutherford. Irak contra Noruega, 3 de la tarde. Argentina. El campeón. Mañana martes, 6 de la tarde contra Argelia. Esto debe ser como quitarle un dulce a un niño, como quitárselo el dulce. Ahí va a estar Diego. No, ahí va a estar Leo Messi. Austria contra Jordania a las 9 de la noche mañana. Tenemos fútbol para aventar hasta para arriba. Muy bien. Bueno, vámonos rápido con la información que tenemos para todos ustedes. Siempre tenemos información. No la andamos haciendo aquí la tarea ni nada, ya. Ya es información que traemos, checada, consultada, hombre araña. Efectivamente, las Águilas del América ya están. Ya están por allá en las Europas, justamente en España, en Marbella para ser exactos. Eso pidió el nuevo director técnico de las Aguiluchas. Saludos a Mexicali, donde sabemos viven muchos aguiluchas. Eso pidió el nuevo director técnico, Jorge Guillermo Almada Alves, para que se lo vayan aprendiendo. Sus amigos le dicen, ese es mi Memo Almada. Le dicen Guillermo Almada. 2 semanas de trabajo, estarán por allá en las Españas, en Marbella. Y puede ser que América se enfrente a River Plate de nuestro amigo Eduardo Chacho Coudet, director técnico del River, que también pretende a este jugador Correa, ¿verdad? De los Tigres. Ah, pues, no quieren billetes. Los Tigres quieren billetes y se lo llevan. Correa, exactamente. Bueno, pues puede ser que América se enfrente a River Plate por allá, porque, ¿qué creen? También River Plate anda haciendo pretemporada y Almada, pues, tiene muchos contactos, igual que los Pachucos, igual que Grupo Pachuca, si es de que pudiera darse... Es que trabajó en Pachuca, hombre, araña. Almada, Memo Almada, Guillermo, pues, Jorge Guillermo Almada. Y, pues, los contactos ahí quedan. Exactamente. Bueno, pues, Almada pudiera armar este jueguito de pretemporada. Lo que también se sabe es que va a haber una limpia, hombre, araña. Limpia en el América. Lo que dejó el 3 veces campeón André Soares Jardiné. ¿Verdad? Lo que dejó este señor. ¿Qué dejó? 3 brasileños. Dejó a Vinicius Lima, Dourado y Vega. Y pues Almada le va a tocar hacer limpia. El que ya está cepillado es Vinicius Lima. Gracias, Lima, que te vaya bien. De regreso a Brasil. El que todavía no se van y es por contrato son Dourado y Vega. Esos todavía van a jugar y los va a tratar de meter a su 11 inicial. Guillermo Almada, a ver cómo les va a estos americanistas. Los Diablos Rojos del Toluca buscan jugador importante, destacado, correlón, un mediocampista, pues, como Marcel Ruiz, que ya se le había dicho a usted, amigo, amiga de RC Deportes, su ausencia debido a la lesión y a que fue operado de meniscos cruzados, de ligamentos cruzados, ajá, los meniscos no, es de ligamentos cruzados. Y bueno, pues ya está en rehabilitación, 8 meses, se va a perder la apertura 2026. Los Diablos Rojos quieren a Víctor El Pocho Guzmán. Su contrato está con Chivas y vence el 31 de julio, es viernes, próximo mes. Entonces, le queda poco tiempo a Víctor El Pocho Guzmán. ¿Qué dicen los tolucos? Oye, lo queremos, Chivas, llévenselo. No entra en los planes de Gabriel Milito. Por lo pronto, el Pocho está prestado con los Pachucos, por eso trae esa playera. ¿Ok? Entonces, va de nuez. Los tolucos, como saben que ya se le va a vencer el contrato, lo queremos, Pachuca. Ah, pues no es mío, es de las Chivas. Ah, ok, Chivas, ¿qué onda? Llévenselo. No entran los balanes de Gabriel Milito, no funcionó aquí. Ah, bueno, entonces el Pocho puede llegar a los Tolucos en sustitución en lo que se rehabilita Marcel Ruiz. ¿Estamos? Y bueno, pues una vez que termine su contrato, adiós. Espera nomás que esté libre y que no se lo suban de precio, porque ya una vez que saben, imagínense lo que los venden. Tenemos otra cosa. Los Pachucos. ¿Qué hay en Pachuca, por cierto? Benjamín Mora, mi amigo. Ah, mi amigo. Benjas. El Benjas, le puedo decir yo. Mi amigo Benjamín Mora, de Tijuana, Baja California. Hay que recordar que fue al fútbol de Asia. Fue allá al fútbol con los chinos. Y ya está de regreso. Ante la salida del director técnico Esteban Solari, que ahora anda sonando allá para que se vaya a los Pumas, pues Benjamín Mora, ante la salida de este técnico Solari del Pachuca, llega a los Tuzos. Llega porque llega Benjamín Mora, el malayo, porque bueno, inició su carrera en Malasia, con este equipo de Malasia. Benjamín Mora, el malayo, y su cuerpo técnico, preparador físico, Salvador Ureña, Rodrigo Íñigo, su auxiliar, y un representante de la directiva del Pachuca, Alejandro Domínguez, tomarán entonces el turno de Esteban Solari con el Pachuca. Benjamín Mora está en el fútbol mexicano, en la Liga MX. Bienvenido, mi Benja. Y va con los Pachucas. Éxito. Éxito, porque a él le gusta trabajar con jóvenes. Y quien trabaja nunca le va mal. El jugador Rodolfo Pizarro, por cierto, llega al Pachuca. Ándale, el Pizarrín. Andaba ya en Juárez con los Bravos, que dice que muy Bravos. Rodolfo Pizarro le pidió a la directiva de los Bravos de Juárez salir de la institución. No estaba, digamos, a gusto, cómodo en la ciudad por un tema ahí familiar. Entonces le pide permiso, le pide chanza y regresa esta, la oveja. La oveja descarriada, Rodolfo Pizarro, regresa al redil de donde no debió salir. Ah, sí. Rodolfo Pizarro entonces regresa a los Pachucos, luego se fue a las Chivas y ahí anduvo dando vueltas, ¿no? Anduvo dando tumbos. Ya está en Guadalajara para jugar con las Chivas. ¿Quién? Jordan Carrillo. Jordan, la manzana de la discordia entre Pumas. Entre Pumas y las Chivas y el Santos Laguna. Ya está, ya llegó Chivas, ya, tranquilos. Ya está Jordan Carrillo. Se presentó a realizar sus exámenes médicos y después a firmar. Yo creo que esta está firmando ya su contrato. Firmando ya con Chivas. Y pues lograron llegar a ese acuerdo con Grupo Orlegui. Ya está en las Chivas y pues ojalá y funcione. ¿Qué más les puedo decir? Atlas de Guadalajara sigue dirigiéndolos Diego Coca. Grupo Prodi es el nuevo Prodi, P-R-O-D-I. Prodi, Grupo Prodi es quien tomará la batuta, el control de Atlas. Ya no Orlegui, ya se quitó eso de la multipropiedad, pero todavía no entra en funciones. Ya pronto tomará el control, por lo pronto sigue Diego Coca. Fútbol estufa, mis amigos. Esto fue Fútbol Estufa. Destacar, obviamente, pues a la selección de Estados Unidos, que le pone un baile a Paraguay, 4-1, tómala. Mauricio Pochettino salva el pellejo. Bueno, críticas por el sueldo hubo, 7-8 millones de dólares anuales, por eso no lo despedían, pero la pretemporada o lo que fue, el previo o el camino al Mundial andaba que sí, que no, ¿verdad? Entonces, imagínense la indemnización. Pues nada. Los grandes jugadores, Balogun, Pulisic, Christian Pulisic, Tillman, Adams, McKinney, hicieron un buen juego de fútbol. Alejandro Sendejas no lo ocuparon, por eso no entró. Destacar el partido de Canadá en su debut. Empata a uno con Herzegovina. Y pues, un buen empate, ¿no? Un buen empate para empezar. No pudo hacer valer la localía Canadá. Jugó bien. No pudo concretar. Bosnia hizo gol primero y después empató Canadá por parte de Larín. 4-1 los Estados Unidos sobre Paraguay. Híjole, y pudieron ser más, ¿eh? Así estamos terminando este espacio de fiesta futbolera. Designación arbitral para los mexicanos. Ya lo comentamos, ¿no? El partido de esta jornada, César Arturo Ramos Palazuelos, Alberto Morín y Vizguerra, que son los árbitros abanderados para este partido de Irán, que pues ya salieron de Tijuana. Hubo mariachi, hubo autógrafos y todo previo a su salida. No, eso fue el sábado, el domingo, exactamente. Y bueno, pues viajan a Los Ángeles y regresan a Tijuana. ¿Qué más? Es todo lo que tenemos. Mañana platicamos de lo que se está haciendo en selección nacional, porque ya hubo un partido con Corea, ¿eh? Empataron a 2 goles y México sufrió para empatarle un partido que hubo por allá en Nashville, no hace mucho. De milagro empató México contra Corea. Un gol lo hizo Santi Jiménez. Bueno,

0: Mañana platicamos de ese tema y de la equivocación del VAR. Lo salvó México. Lo salvaron los árbitros mexicanos. Amigos, por mi parte es todo. 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Esto fue RC Deportes. Gracias totales. Hasta mañana.
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0: Ya estamos en la auténtica Radio Tribuna del Pueblo, tercera edición. Hola, ¿qué tal? Yo soy Pedro López Solís y estaré con todos ustedes acompañándolos a partir de estos momentos y hasta las 3 en punto de la tarde. Saludo con el mismo gusto de siempre, que siempre me es muy grato, a mi estimado amigo y compañero ahí en producción, en control, ahí en cabina, pues, a Ubaldo Mesa, mejor conocido en toda la farándula deportiva como el Scooby. ¿Sí? Le comento que estamos transmitiendo totalmente en vivo

laboral, ¿eh? Porque la semana inicia los domingos. Laboralmente, pues inicia los lunes según la semana inglesa, ¿sí? Pero la radio no tiene horarios, no se mide por tiempos laborales para salir al aire, ¿sí? Pero bueno, ahí está en Radio Ranchito don Jesús López, mi amigo y compañero, el jefe y su grupo, más bien, don Jesús y sus muchachos, a quienes saludo. Por supuesto también a mis amigas y amigos que ya nos están sintonizando por esa frecuencia. Más adelantito también nosotros nos vamos a enlazar con la gran D, la 1050 de amplitud modulada allá en Mexicali. Por esta señal llegamos parte parcial de Sonora hasta allá, hasta San Luis Río Colorado, la Reserva del Pinacate, el desierto de Altar y la ciudad de Nogales, Nogales, Sonora. De aquel lado de la frontera, allá en los Estados Unidos, por la zona de todo lo que es el desierto, cubrimos todo lo que es Arizona, Yuma, Calexico y por supuesto todo lo que es el fértil valle de la capital de todo el estado 29, Mexicali, la ciudad que capturó el sol. Y en esa ruta llegamos allá también hasta el bello puerto de San Felipe, San Luis Gonzaga, Bahía de Los Ángeles, y en la montaña de norte a sur o de sur a norte cubrimos también la Sierra de San Pedro Mártir, la carretera de Ojos Negros, Valle de la Trinidad, y desde luego también estamos allá en el bello poblado de la Rumorosa. El próximo domingo o el domingo que viene voy a estar en Vallecitos, ahí en la Diosa de Roca. Me gustaría muchísimo que usted se comunicara con mis amigas y amigos de AC Tours y me acompañen, ¿eh? Nos vamos a pasar un día sumamente agradable allá en Vallecitos, con motivo, por supuesto, de lo que es el solsticio de verano. Así es de que, si usted quiere acompañarme a Vallecitos, agende, prepárese. ¿Por qué no? Va a ser una aventura sumamente interesante. Además de recorrer todo lo que es la zona arqueológica o de las pinturas rupestres, el vestigio, pues, la historia plasmada a través de los años que dejaron los antiguos pobladores o mis hermanas y hermanos Kumiai. También saludo allá en lo que es el sur profundo, a lo lejos, a quienes hacen el favor de sintonizarnos en San Quintín, a mis amigas y amigos los jornaleros agrícolas. Ya sabe el cariño que le tenemos aquí en esta auténtica Radio Tribuna del Pueblo, aquellas mujeres y hombres que trabajan en el campo, en el surco, en la pizca. Así de que muchísimas gracias. Y allá por el lado de lo que es el mar, también agradecemos a mis amigas y amigos de Ensenada la Bella, la hermosa Cenicienta del Azul Pacífico, por supuesto, allá en el Mercado Negro, en el Mercado Municipal, en la oficina, en el trabajo, donde usted se encuentre en estos momentos, particularmente en el transporte público. En estos momentos, bueno, pues todo lo que es la zona costa ya estamos enlazados también por todas las frecuencias de Radio Cadena Enciso. Saludos, es el mismo número telefónico, ¿eh? Con la ADA Regional de Tijuana, 664-303-1880. Y aquí, en la zona metropolitana, el pueblo mágico de Tecate, Rosarito, el quinto municipio, Tijuana, la ciudad más visitada del mundo, y allá, muy cerca de la bahía de San Francisco, en Paso Roble, Los Ángeles, el condado de San Diego, la bahía, pues, de San Diego, pero el epicentro de este programa, de esta auténtica Radio Tribuna del Pueblo, la tenemos también allá en la bahía de Ensenada.
y por supuesto a través de los micrófonos de radio.

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Vamos a ir a la primera pausa, no le cambie, regresamos.

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7: Le informamos rápidamente, amigo, que en la fiesta futbolera, el segundo encuentro del día de hoy, jornada número 5, Bélgica 0, Egipto 1 gol. Ya está ganando Egipto en el segundo tiempo. Regresamos con el profesor Pedro López Solís.
8: Ya es la 1:19 p.m, 1:19 hora de Baja California. El teléfono aquí en el estudio marcando el 664-303-1880. Bien, bueno, pues hoy vamos a hablar sobre el maltrato a los adultos mayores. Ese será el primero de los temas. También le vamos a comentar a todos ustedes sobre el segundo informe legislativo del senador de la República, Armando Ayala Robles. El pasado sábado arrancó estos informes legislativos aquí en Tijuana. Ayer domingo estuvo en Mexicali y hoy lunes le correspondió allá en Ensenada. Le voy a dar todos los detalles, vamos a hacer un análisis y por supuesto lo más relevante de la información que se generó a raíz pues de este segundo informe de trabajo allá en el Senado de la República, llevando pues todas las iniciativas, las propuestas, lo que ha recogido pues el senador Armando Ayala. Bien, por lo pronto, ¿qué le parece si nos vamos a las efemérides? Pero antes, amigas y amigos, muy buen provecho. Si es que ya está disfrutando de los sagrados alimentos, de no ser así, si apenas va a cocinar ya sabe la receta de todos nosotros. Que ya el compañero se meta a la cocina, ya sabe cómo, con el mandil bien puesto, y pues que prepare los alimentos. Ahora, que si ya cocinó y si ya disfrutaron de ellos, quédese en la sobremesa porque le tenemos un interesante programa. Ahora sí, sin mayor preámbulo, se dice, se comenta y se rumora que hoy es el Día Mundial de la Toma de Conciencia de Abuso y Maltrato en la Vejez. Abuso y maltrato. Hay muchas formas de herir, de lastimar, de dañar a un adulto mayor. Seguramente sabe perfectamente este tema que yo voy a abordar más adelante, pero sabía que el principal maltrato para los adultos mayores viene de la propia familia, viene de la gente que compone el primer círculo de estas mujeres y de estos hombres, que lo dieron todo. Bueno, me gustaría saber su opinión. Y en un día como hoy, pero de 1861, el general liberal Santos Degollado, que había salido en persecución de los asesinos del Melchor Ocampo, es derrotado y ejecutado en Llano de Salazar, en el Estado de México, por el coronel Ignacio Buitrón. Sale, pues, en persecución de los asesinos de Melchor Ocampo y, lamentablemente, en una confrontación con los forajidos, lamentablemente pierde la vida, queriendo hacer justicia por su amigo, por su compañero. Pues también lo alcanzaron las balas. Y en 1861, Benito Juárez presta juramento por primera vez como presidente de la República. Hoy debería de ser un día glorioso, un día que se recuerde. Por primera vez asume la primera magistratura don Benito Juárez, y no fue por elección. Siendo presidente de la Suprema Corte de Justicia de la Nación, por prelación asumió la presidencia en un día como hoy. Y en 1752, mire, esto me recuerda a la actual presidenta de México, ¿eh? No hay un sentido de comparación, pero déjeme le digo por qué yo lo relaciono. En 1752, el científico estadounidense Benjamin Franklin demuestra que el rayo es electricidad. Ahora bien, ¿por qué este parangón con la presidenta de México? En Estados Unidos fueron varios los que asumieron la presidencia de aquel país, siendo académicos, siendo científicos, siendo hombres de ciencia. En México han sido contados los presidentes que tienen una tendencia hacia la intelectualidad. Y nada más y nada menos que uno de ellos fue Benito Juárez. Benito Juárez lo ubicamos como abogado, ministro y presidente de la Corte, y posteriormente presidente de la República. Ya le decía que en 1861 asumió, en un día como hoy, asumió por primera vez la presidencia de los Estados Unidos Mexicanos. Pero una de las cosas que pocos se saben y que son para mí sumamente trascendentes es de que era miembro, ¿eh? Era reconocido y además un hombre sumamente culto, ¿eh? Era miembro de la lengua española, así como usted lo escucha. Y hay un libro de su autoría que se llama Carta a mis hijos. De la autoría intelectual, como escritor, pues, de Juárez. Así es de que ahí se los dejo de tarea. Yo recuerdo que hace tiempo Libro Club, aquí en Tijuana, editó esta obra literaria de Benito Juárez. No sé si todavía se pueda conseguir en este negocio. Sin embargo, pues, esa obra me parece de que está en línea o en redes sociales. Usted lo puede consultar. Carta a mis hijos, del autor, del escritor Benito Juárez, quien llegó a la primera magistratura. Y me regreso un poquito con el tema de Franklin. Ya le decía que fueron varios los científicos que, no muchos, que llegaron a la presidencia de los Estados Unidos, en el caso de este hombre, pero esto me recuerda a la actual presidenta de México, la primera mujer académica, científica, y alguien, pues, que no solamente viene de las filas del movimiento estudiantil, sino también de la lucha social de izquierda. Y esta coincidencia que ha tenido con muchos otros académicos y científicos va de la mano de mujeres y hombres que tienen conciencia crítica y de que también están involucrados en la problemática social. En pocas palabras, no les es ajeno todo lo que sucede alrededor de ellos. En 1928 aparece el primer número de la revista Contemporáneos, en donde se difundieron muchas de las innovaciones del arte y la cultura en el México de la primera mitad del siglo XX. Así es de que esta publicación no solamente conllevó a lo que es la pintura, sino también la literatura, los contemporáneos. Es una generación también de escritores que llamaron poderosamente la atención en todo lo que es el mundo de las letras. Y en 1942 el embajador estadounidense Messer Smith inicia los contactos oficiales para llevar a cabo la contratación de braceros mexicanos. Esto vino a generar condiciones de que mujeres y hombres emigraran a los Estados Unidos. Mientras los Estados Unidos combatía, estaba involucrado en la Segunda Guerra Mundial, México salvaba indudablemente la economía estadounidense. Poco, otro de los temas que muy poco se mencionan. Y hablando de la Copa Mundial, para los que saben, los que conocen, quienes están involucrados, mire, en un día como hoy, pero de 1982, durante la celebración de la Copa Mundial de Fútbol, tiene lugar, en un día como hoy, la derrota, se dice, se comenta y se rumora, la derrota más grande en la historia de los Juegos de Fútbol, con motivo de la Copa Mundial, ¿sí? En un día como hoy, pero de 1982, El Salvador pierde ante Hungría por 1-10 en una Copa Mundial. Yo la verdad desconozco cómo se vive este tipo de cosas, pero en una Copa Mundial, pues se supone que van las selecciones y los equipos más competitivos. Y perder 1-10, pues sí, es una paliza, dirían los conocedores del fútbol. Es una goliza de plano. Y ese dato quedó para la historia. Ya es 1:30 p.m. Bueno, estas fueron las efemérides. Cuando regresemos, hay tema, el de los adultos mayores. Hoy es el día de tomar conciencia sobre el maltrato de estas mujeres y hombres de cabecita blanca, de cabecita de algodón, que todo, absolutamente todo, lo han dado. Y el principal maltrato viene del primer círculo, que es el de la familia. Vamos a la pausa, no le cambie, regresamos.
7: Amigos, en la fiesta futbolera, justamente en estos momentos van a la hidratación. Bélgica enfrentando a la selección de Egipto. Bélgica ya empata a un gol en la fiesta futbolera, justamente antes de ir al proceso, o mejor dicho, la pausa de hidratación. Nosotros también vamos para la pausa comercial. Regresamos.
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10: Informó su portavoz que el senador republicano Mitch McConnell fue ingresado a un hospital, pero no había información inmediata sobre por qué estaba allí, ni sobre su pronóstico. McConnell, de 84 años, fue el líder del Senado que más tiempo ocupó ese cargo en la historia. Según un nuevo informe, dice que el Fondo Fiduciario de Seguro de Vejez y Sobrevivientes, que cubre a jubilados y sobrevivientes de trabajadores fallecidos, que paga beneficios a decenas de millones de estadounidenses, podría agotar sus reservas a finales de 2032, lo que supone un alivio para la economía mundial, más de 3 meses después de que comenzaran los combates. Estados Unidos e Irán han alcanzado un acuerdo para poner fin a la guerra y abrir el estrecho de Hormuz. La firma será el viernes en Suiza. Informaron las autoridades federales que Nara Organics retiró del mercado su fórmula orgánica para bebés, vendida a nivel nacional en tiendas Target y en línea, después de un brote de botulismo infantil registrado en varios estados. Esta es la voz de Marcia Enciso desde San Diego.
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8: Ya es la 1:37 p.m, 1:37 hora de Baja California. El teléfono aquí en el estudio marcando el 664-303-1880. Le menciono los temas que vamos a abordar el día de hoy. Mire, el maltrato a los adultos mayores. ¿Por qué razón? Bueno, pues hoy es un día que se recuerda, que se generó para tomar conciencia en torno a los adultos mayores. Y esto, digamos, que se celebra en todo el mundo, pero realmente, aquí en México, no nos vayamos lejos, aquí en México se respeta a los adultos mayores, o solamente es como parte de una política pública de apariencia, de apariencia. De eso es lo que le voy a hablar más adelante también. Vamos a comentar sobre este segundo informe que viene realizando por tres municipios, los más importantes, el senador Armando Ayala. Y vamos a preguntar sobre la fiesta futbolera, como le llama Ubaldo Mesa. ¿Por qué razón? Porque el día de hoy juega Irán. Y créame, los tijuanenses, y parte de México, pero sobre todo aquí en Baja California, han adoptado a la selección de Irán como parte, pues, de lo que vaya a ocurrir el día de hoy en punto de las 7. En fin, por lo pronto déjeme atender llamadas. Adelante, ¿quién nos habla?
18: Buenas tardes, don Pedro.
8: Muy buenas tardes, ¿quién nos habla?
18: Habla Víctor Ramos.
8: Don Víctor Ramos, ¿cómo está, don Víctor?
18: Pues bien, feliz y contento de escucharlo, don Pedro, como siempre los escucho.
8: Ah, muy bien, cada semana. Don Víctor, gracias.
18: Y un saludo allá a los muchachos que están allí en la cabina principal también.
8: Sí. Mira, aquí le están agradeciendo, todos encabezados aquí en Radio Bahía, por Ubaldo Mesa, allá en Radio Ranchito, por don Jesús López. Cada quien, esto está como el equipo de Estados Unidos y el equipo de Irán, Sí. No se pueden ver, pero los une el fútbol.
18: O sea, no se pueden ver, pero ahí está, ¿no?
8: Sí, nada más espero que no se avienten un misil.
18: Fíjese, don Pedro, que hoy amanecí muy intrigado.
8: A ver, ¿por qué?
18: Porque comí mucho trigo.
8: ¿Cómo?
18: Porque comí mucho trigo.
8: A ver, no le entiendo bien. Mire. Intrigado, pero ¿por qué?
18: Mire, hoy amanecí intrigado.
8: Intrigado. De intriga.
18: Ajá.
8: Ajá. A ver, deme los pormenores, la razón.
18: Sí. Mira, ahí la va. Que hoy amanecí muy intrigado.
8: Sí, eso ya lo entendí.
18: Porque comí mucho trigo.
8: Ah, caray. Como los tigres.
18: Ándale. Sí. No, es que se lo dije para hacer un reino más, don Pedro.
8: No le agarré la pichada,
18: No, pues estoy contento, don Pedro, de ya de escucharlos. No, hombre, yo nunca me pierdo su programa, está muy bonito, la verdad. Yo siempre los escucho, me aviento a todo el programa de Radio Ranchito, como le dije ese día.
7: Sí.
18: Ya soy fanático a toda la programación de Radio Ranchito.
7: Ajá.
18: Y un saludo para todos, sí, para todos los que nos escuchan también.
7: Oiga, don Víctor, ya he entrado en gastos, y una disculpa por no haber agarrado en el aire ahí el chascarrillo. ¿Cómo ve a la selección de Irán? Obviamente no se compara con el entusiasmo, la emoción y el sentimiento de la selección mexicana, ¿no? Que no sé hasta dónde vamos a llegar. Sin embargo, pues todo el mundo aquí en Tijuana está en la expectativa de lo que va a ocurrir el día de hoy. Es a las 7, ¿verdad, Ubaldo?
19: El partido de hoy, profesor, es nada más y nada menos que a las exactamente 6 de la tarde, horario a Tijuana. Irán, Nueva Zelanda.
7: Sí.
19: 6 de la tarde y sanción del el juego, el árbitro central, César Arturo Ramos Palazuelo, que aunque es de Sinaloa, radica aquí, en Tijuana.
7: A ver, ese árbitro es de aquí, de Tijuana.
19: Hey, aunque... es mexicano, es de Sinaloa, pero aquí se radica, aquí vive, pues.
7: Es tijuanense.
19: Exactamente, sí, profesor.
7: Una cosa es de que haya nacido, yo por ejemplo nací en el estado de Nayarit, ¿sí? Pero si me preguntan, ¿Nayarit? Qué bueno que Nayarit, sí, allá sí. Nací, pero yo soy más tijuanense que el agua de la presa, ¿eh?
19: Vámonos, profesor. ¿Sí?
7: A ver, don Víctor. No, sí, ¿no le genera intriga, a propósito de los trigales que me mencionó?
18: Sí.
7: ¿Morbo? Sí, también voy a manejar el morbo. ¿El juego de hoy, Irán contra Nueva Zelanda?
18: Pues mire, don Pedro, no, pues yo la verdad, yo jugando mi chiva, yo con eso, don Pedro.
7: ¡Ah, el chivatón! ¡El chivatón! Sí, no, no, no, no. Don Víctor, por ahí hubiera empezado, ¿eh? Mira, acércate un poquito, abre la puerta. Aquí está el muchacho alegre. A ver, déjeme le pregunto.
18: No,
7: entusiasma. A ver, déjeme le pregunto acá al muchacho alegre, don Víctor. ¿Le entusiasma el partido de hoy? ¿Irán, Nueva Zelanda, joven? ¿No? ¿No? ¿Usted no es de los que fue a gritar a propósito de que aquí le queda 2 cuadras? A ver, ¿cómo gritaban? Irán. Me está diciendo Margarita, la profe, ¿eh? Irán, hermano, ya eres mexicano. ¿Usted no era de los que fue a gritar? Pues ahí había alguien que se parecía a usted, ¿Sí?
18: Sí, ¿verdad?
7: Andaba muy enyervado, de seguro, ¿eh? Sí.
18: No, bueno, pero yo mismo me chivas jugando, yo con eso, soy feliz.
7: ¿Usted jugó también?
18: No, la verdad no, pero sí soy fanático del rebaño sagrado.
7: ¿Y usted de Jalisco, es de Guadalajara, don Víctor?
18: Así es, don Pedro, soy de...
7: No me diga, mire, aquí ya la mitad pegó un salto, particularmente nuestro editor en jefe de deportes, Ubaldo Mesa.
18: Hey.
7: Sí.
18: Sí, yo soy de allá de donde era Vicente Fernández, de Huentitán.
7: De Huentitán, pero usted no canta más, sí, las rancheras, señor. O...
18: Pues hay
7: medio, pues medio.
18: Mucho de Vicente Fernández.
7: ¿Cómo?
18: Sí, me sé unas cuantas canciones de Vicente Fernández, digo.
7: Pero en su sano juicio no le da por cantar.
18: No, la verdad no.
7: Ni a mí tampoco, ¿eh?
18: No.
7: Ni a mí tampoco. Necesito estar entrado en calor.
18: No, pero una vez me agarré cantando, Pedro, una vez me agarré cantando en el trabajo.
7: Sí.
18: Y sale mi patrón y dice... Pues cállate, perro, pero no sé si me lo dijo o no el perro, porque el perro se cayó y yo seguí cantando.
7: Muy bien, don Víctor, le agradezco su llamada.
18: Que estén bien y un saludo a todos los que están ahí, los que nos escuchan.
7: Sí, ándele pues. Don Víctor Ramos. Fíjate, descubrimos algo nuevo. Don Víctor es chivatón. ¿Será de las chivas o de las chivitas? Bien, 1:45 p.m. ya con 45 minutos. Oye, el que me sorprende es el muchacho alegre, ¿eh? No, pues ya ves que aquí, ¿cómo le llaman? Donde...
19: ¿Qué traes?
7: La sede alterna de Irán, campo de concentración, ¿no?
19: El campo de fútbol.
7: De entrenamiento, de concentración. Sí.
19: Entrenamiento,
7: bueno, oye, ahora que salieron...
8: para Los Ángeles, ¿no? Es donde van a jugar.
7: Así es, profesor.
8: Mucho tijuanense, ¿eh? Se acercó y le cantó, le llevaron mariachis.
7: Ahí están, ahí están.
8: Ahí están,
7: ahí están. Ahí están,
8: sí,
7: están.
8: A ver, ahí te sigo. Le llevaron mariachis.
7: Sí, profesor. ¿Sí? Qué bueno.
8: Y luego me está enviando el texto la profesora Margarita. Sí. Y luego gritaban, a ver, Irán, hermano, ya eres mexicano.
7: ¿Qué pasó, profe? Sí.
8: Vamos a ver ahora que
7: mandemos, pierdan, a ver.
8: Mandemos allá a don Jesús y a los muchachos, incluido el hombre araña, a ver si nos van a recibir igual en Irán.
7: Con unos bombazos ahí, órale, de agua de sí. Perdida.
8: Vámonos a la pausa con estas imágenes, si te parece, Ivaldo.
7: Órale, ahí está. Y el audio también, ahí está el mariachi, todo lo que da.

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4: Una de la tarde ya con 50 minutos, una con 50 hora de Baja California. El teléfono aquí en el estudio marcando el 664-303-1880. Bien, bueno, vamos a retomar el tema. Yo le preguntaba su opinión sobre el maltrato a los adultos mayores. Hay una frase que a mí me llega, me lastima, no me hiere, ¿eh? Fíjese muy bien, esa es la diferencia, me lastima, porque aquí hay una similitud. Cuando usted ve o escucha a un niño llorar, el corazón se le estruja, ¿verdad? ¿Por qué? Porque requiere la atención. Ahora, váyase a la contraparte. No a la contraparte, ¿sí? Váyase al otro ejemplo mejor. Cuando un adulto mayor llora, se pone triste, es obvio que es por alguna razón, o simple y sencillamente porque le invaden, le llegan los recuerdos, se vuelven sumamente sensibles. Entonces, cuando usted ve, cuando usted se da cuenta de que por ahí se escapan las de cocodrilo, alguna lágrima, duele, lastima, llega hasta el fondo de los sentimientos. Por eso le decía a usted, es una sensación o son sensaciones muy parecidas. Y hay que entender de que el adulto mayor vuelve a ser niño. se convierten en personas sumamente indefensas. No puedo decir que sin protección,
5: claro,
4: pero ahí debe estar todo mundo, a diferencia de que cuando eres niño, cuando no te puedes valer por ti mismo, pues está la mamá, está el papá. Y cuando eres adulto, ahí ya no hay mamá ni hay papá. Ahí están los hijos. No todos los hijos respondemos de la misma manera. Hay unos hijos baquetones. Hay hijos sin sentimientos, sin amor, sin cariño, sin sentimientos. Y duele. Duele cuando eres adulto, cuando no hay alguien cerca de ti. Afortunadamente, hay instituciones de gobierno, que estas instituciones están obligadas a velar por todo lo que le pueda suceder, por todo lo que le pasa a un adulto. Y está penalizado, ¿eh? Cuidado y alguien genere maltrato a un adulto mayor. O lo violente. Está cometiendo un delito. ¿Sí? Y abunda ese tipo de maltrato. Pero yo le decía a usted, ¿sabe de dónde surge todo? ¿Sí? ¿Del vecino, la vecina, o de los jóvenes o personas que no tienen conciencia? Pero particularmente, el maltrato hacia los adultos mayores viene de la familia, de los hijos, de los yernos, de la nuera, de los nietos. Y es algo que no es un fenómeno, es algo en donde no nos cae el 20. Ellos ya lo dieron todo, absolutamente todo, incluso hicieron un patrimonio, dejaron un legado. Y en este tipo de abusos, no solamente está el maltrato físico y el emocional, sino que además está el robo material, que no deja de ser otro tipo de abuso. Aprovechándose de la debilidad, de lo indefenso de que está un adulto mayor. Agréguele la cuestión de la salud y muchas otras cosas. Está el DIF, que se encarga en buena medida. Está la Comisión Estatal de Derechos Humanos. Está la autoridad judicial, que también vela por la impartición de justicia. Y mire, hay fiscalía para todo. A mí me gustaría que hubiera una fiscalía de atención a los adultos mayores. Todo tipo de maltrato sean canalizados por esta fiscalía para que se haga justicia de tantas cosas que a lo largo de los años usted y yo, cualquiera de nosotros, hemos venido mirando. Hemos sido parte de lo que tanto ocurre. Y que sin embargo, bueno, pues todavía sigue siendo algo en donde no se han encontrado soluciones por el tipo de sociedad o por todos los argumentos que usted pueda tener. Es una asignatura pendiente. La verdadera atención a los adultos mayores. La generación que nos ha tocado vivir, a usted y a mí, los que son de mi edad, no vamos a tener quien nos cuide. Necesariamente nos van a tener que llevar a un asilo o a una casa hogar para adultos mayores. Pero la generación que nos antecedió, la de nuestros abuelitos, la de nuestros padres, todavía a ellos se les tenía en casa. Hay algunas familias que lo siguen haciendo, no todos, pero pues es contado esto, ¿eh? Ya vendrá una nueva generación, insisto, que es la de nosotros. Ahí ya el hijo, la hija, y más quienes vivimos solos, ya no va a haber quien te cuide en casa. Antes las familias eran numerosas. Cuando no estabas con la hija, estabas con el hijo. Y aún así, bajo este tipo de circunstancias, se seguían cometiendo maltratos. Se seguía abusando, pues, en todos los sentidos, ¿eh? Y en todos los aspectos que tiene que ver con este tipo de comportamiento. ¿Por qué tomar conciencia de todo esto? Y yo le decía una frase que me llega, que me hace reflexionar. ¿Cómo te ves? Me vi. Era una respuesta de un adulto mayor a un joven. ¿Cómo te ves? Me vi. Y como me ves, te verás. Yo me muevo en el transporte público, en la modalidad de taxi libre, de Uber, eventualmente, de camiones. Y me llama la atención de que los jóvenes no tienen plena conciencia de lo que son los símbolos o los mensajes subliminales. ¿Cómo es posible de que si hay un asiento marcado con azul, se sienta un joven? ¿Cómo es posible que una jovencita, un jovencito de preparatoria, particularmente los que van aquí a la Lázaro Cárdenas, o al Covach, o a cualquier escuela, no menciono las escuelas privadas, porque ahí, pues, porque ahí los llevan? Sin embargo, que en las escuelas no les enseñan algunos maestros. De mi parte, mientras estoy frente a grupo, yo les hablo a las jovencitas, a los jovencitos, sobre el respeto a los adultos mayores. Cuidar las formas. Y no solamente cuidar las formas, sino respetar todo lo que implique, pues, en cuanto a la atención a los adultos mayores. Es un tema sumamente complicado, es un tema en donde uno puede pasarse horas y horas hablando de esto, sobre todo cuando se trata de un abuso. Y sí, falta mayor atención por parte de quienes tienen que hacer esta labor de cuidar de nuestros abuelitos, nuestros viejecitos, los que integran la Revolución Blanca, por no decir las cabecitas de algodón. Saludo a llamada y luego nos vamos a la pausa. Adelante, ¿quién nos habla?
5: José García.
4: Don José García, no se me vaya a ir de la línea telefónica, déjeme ir a la pausa y regreso con usted, ¿le parece?
5: Me parece muy bien.
4: Ándele pues, sí. Vamos a la pausa, regresamos.

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9: Amigos, está terminando este partido de la fiesta futbolera. Es el segundo encuentro de esta jornada número 5. El primer partido de hoy fue a las 9 de la mañana, horario Tijuana. España no logra vencer a Cabo Verde y Cabo Verde, pues, un empate con sabor a victoria. Cabo Verde empata a 0 con España. El segundo encuentro acaba de terminar y Egipto se puso adelante en el marcador al minuto 20. Emam Ashour consiguió la primera anotación para el equipo de Egipto, mientras que para la parte complementaria, al minuto 66, autogol, Mohamed Hani es quien empata este encuentro, y así pues habrá un compás de espera para que en punto de las 3 de la tarde Arabia Saudita hoy mismo enfrente a la selección uruguaya, y a las 6 Irán contra Nueva Zelanda. Regresamos con el profesor Pedro López Solís.
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10: Dos de la tarde con 4 minutos, 2:04 hora de Baja California. En estos momentos nos enlazamos con la capital de todo el estado 29, Mexicali, la ciudad que capturó el sol. Allá en Mexicali estamos en la grande, en la 1050 de amplitud modulada. Por esta señal llegamos parte parcial de Sonora, cubrimos todo lo que es el sur de los Estados Unidos, así como también estamos en todo lo que es parte fundamental de la montaña. Ahora sí, de punta a punta estamos en todo el estado, por todas las frecuencias, por todas las señales de Radio Cadena Enciso. Estamos enlazados, pues. Es el mismo número telefónico aquí en el estudio, marcando el 664-303-1880. Le comento que estamos transmitiendo totalmente en vivo a través de los micrófonos y estudios aquí en Tijuana de la legendaria XEHC, Radio Bahía 1470. Retomo llamadas. Vamos a ver si don José García nos esperó ahí en la línea telefónica. Adelante, don José.
11: Buenas tardes, Pedro.
10: Muy buenas tardes.
11: Mira, Pedro, yo llevo 30 años trabajando con asilos. Por mi trabajo, pues yo voy mucho a los asilos, les doy mantenimiento.
10: Sí.
11: Entonces, he vivido la vida de los ancianos en los asilos.
10: Ajá.
11: Mira, te voy a poner un ejemplo.
10: Sí.
11: De 20 personas mayores que están ahí, 10 los visitan, los familiares.
10: Ajá.
11: Los otros 10 no los visitan. A duras penas pagan la pensión.
10: Sí.
11: Porque son asilos de paga.
10: Sí.
11: Y a los que los visitan, yo les pregunto, soy medio chismoso, yo les pregunto, oye, ¿a dónde te llevaron tus familiares? Tus hijos especialmente. No, pues, unos taquitos de birria. ¿Tú crees? Uh-huh. Es más, los llevan algunas veces y no son capaces de comprarles una soda de 20 pesos.
10: Sí.
11: Pero qué bueno, por una parte, mira, yo lo mido por el lado amable. Por una parte, si tú no puedes cuidar a tu papá, a tu mamá, etcétera, y si tienes con queso para pagar un asilo, qué bueno que pagues para que te lo cuiden.
10: Uh-huh.
11: Qué bueno, porque ¿sabes qué? Ahora, vamos de asilos a asilos, ¿eh? Porque
10: sí,
11: hay unos asilos que, la verdad, cuando tú vas, te da miedo, porque ¿sabes qué? Son tantos los que hay en un asilo, como el que está acá para el Salvatierra, que hay como 160.
10: Sí, porque, ese el del Salvatierra, yo lo conozco, don José. Alguna vez lo visité. Hubo una ocasión, fíjese, qué interesante, que se le salieron los adultos mayores y andaban por ahí vagando, ¿eh? Fue algo en donde uno se pregunta, caray, ¿y la autoridad del Estado? Porque eso corresponde a la Secretaría de Salud. ¿Dónde está el gobierno? Yo estoy mencionando de que deben de resolver este problema, pero sí debería de haber mayor atención. Y tiene toda la razón del mundo. Hay de asilos a asilos. Hay casas hogar. Hay una, por ejemplo, en Rosarito de Paga. En Tijuana seguramente también hay. ¿Sí?
11: Así es. Y hay bastantes. Pero hay más centros de rehabilitación. Y acuérdate, mira, si tenemos un presidente municipal como Burgueño, que le da 7 millones... a este señor de
10: al la patrulla Chiquilín, sí, de la patrulla espiritual,
11: y cuando vas al hospital general no hay agujas ni papel del baño, imagínate qué clase de políticos tenemos.
10: Uh-huh.
11: Nomás para que te des un quemón.
10: Sí, no, eso me queda sumamente claro, y vamos a partir de todo lo que se gastan los gobiernos de los tres niveles, llámese federal, estatal y municipal, en publicidad. Como que si la publicidad pudiera tapar un bache, como que si la publicidad pudiera solventar el medicamento.

0: Pero bueno, ni modo, ¿qué le vamos a hacer? La lucha la estamos dando y ojalá que, ¿sabes qué? Que pues de verdad, yo espero en el Señor Jesucristo que de verdad haya un cambio aquí en Baja California. ¿Por qué? Porque Baja California es un gran estado donde hay mucho dinero, pero desgraciadamente, llámese el partido que tú quieras, se lo han gastado en puras tonterías, como el CIT, el transporte de este, ¿te acuerdas? Que le metieron millones y millones, y que ahorita es cueva de ladrones y picadero, y que no sirvió para nada. ¿Y quién lo aprobó? ¿Quién lo aprobó? Pues nuestros queridos políticos, que pues desgraciadamente, pero no dan con bola. Y lo más triste de todo, Pedro, te voy a decir una cosa. Yo voté por Morena, como voté por el PRI, por el PAN, y ¿sabes qué? Pero Morena, desgraciadamente, lo quieramos o no, aquí en Baja California, donde yo vivo, Morena ha sido un fracaso. Gracias, Pedro.
1: Sí, cómo no, don José. Lamentablemente, pues mucho de lo que dijo don José García tiene toda la razón del mundo. ¿Para qué sirve el CIT? ¿Como muro de los lamentos? Bueno, ¿qué muro de los lamentos? ¿Como muro de la frustración de las mujeres? Dicho con todo respeto, con todo el respeto del mundo para las compañeras. Sirve como muro de resistencia, de frustración, de coraje, porque ahí van y sacan todo eso en estas casetas que, como dijera don David Sarabia, sirvieron para maldita la cosa, ¿sí? Pero fueron miles y miles de pesos, millones y millones de pesos los que sacaron de esa cosa, que además también sirvió para entorpecer el tráfico. De por sí estamos como estamos. En fin, vamos a cerrar el tema del maltrato a los adultos mayores, porque mire, vamos a hablar ahora sobre este segundo informe del senador de la República, Armando Ayala Robles. Lo inició, bueno, inició su gira aquí en Tijuana, en conferencia de prensa, la semana pasada, el jueves para ser exacto. Yo le pregunté al senador por qué había sido en Natura, me dio sus razones el propio senador, aquí también lo tuve en entrevista de Radio Bahía. Sin embargo, cabe destacar que ahí en el lugar donde estuvimos varios comunicadores, varios periodistas, compañeras y compañeros, esbozó con claridad las razones del por qué iba a rendir este informe, iba a arrancar la serie de informes en el fraccionamiento Natura. Me llamó la atención por dos razones, a mí en lo personal, porque nos convocó y cuando yo le pregunto, oye, pero ¿por qué, senador, allá en un lugar donde es difícil el acceso? Y argumento el propio Armando Ayala. Voy a ver si producción ahí, Ubaldo Mesa, me apoya. A ver.
2: ¿Por qué el Natura, que es una de las zonas más apartadas de la ciudad, con mucha marginación? No digo que esté difícil para llegar por parte de los comunicadores, nos las arreglamos, pero ¿por qué allá? ¿Sí? Y no en algún otro espacio. ¿Sí? Bueno, también decía que es para lo que le alcanzó el presupuesto. Y usted en su disertación hace un momento antes de la intervención del compañero Amaya decía que está buscando la reconciliación de los grupos al interior de Morena. Morena está en un proceso interno y además, bueno, se le menciona a usted en redes sociales como los que aparecen para buscar la coordinación. Directa la pregunta, ¿le interesa la coordinación para posteriormente buscar la gubernatura?
3: Pues número uno, invitados que vienen. Vienen, ahora sí, compañeras y compañeros senadores a diferentes, ahora sí que sedes. Aquí en Tijuana están confirmados senadora presidenta de la Comisión de Equidad de Género, Malú Mitcher. Es una senadora de nuestro movimiento que es por Guanajuato, es senadora reelecta, y ella ha sido siempre defensora de los derechos de las mujeres. Ella confirmó, va a estar aquí en Tijuana. Va a estar también el senador Óscar Cantón Cetina. Él es presidente de la Comisión de Estudios Legislativos del Senado de la República, y va y posiblemente uno de los perfiles que va a buscar la próxima presidencia de la mesa directiva del Senado de la República. Va a estar el senador Raúl Morón, quien es senador por Michoacán. Él, como ustedes saben, ha sido un referente en Michoacán, fue aspirante a la gobernatura, es un perfil que suena fuerte allá, defensor de nuestro movimiento, y va a estar aquí presente. Viene el senador Pepe Cruz, que es el presidente de la Comisión de Salud del Senado de la República. Estos senadores son los que están confirmados para aquí, para Tijuana, hasta ahorita. Quienes están confirmados para lo que es Mexicali, allá vamos a tener al senador Gerardo Fernández Noroña. Él va a estar acompañándonos en el de Mexicali, junto con la presidenta municipal Norma Bustamante, y estará acompañándonos en el de Mexicali la gobernadora Marina del Pilar. Va a ser un evento político, social, informativo, importante también el de Mexicali. Y en esta ocasión, ahora sí que, como les dije, que no era vacilada, pero sí pedimos un préstamo de 200,000 pesos a Banorte, para irlo pagando poco a poco, para poder ampliar la difusión y estar presentes en Ensenada. ¿Por qué todo el mundo aquí escoge que el auditorio de Tijuana, para que se vea así como tipo una...
1: Bien, bueno, pues con esto nos vamos a ir a la pausa. Cuando regresemos, vamos a comentar sobre lo que ocurrió este pasado sábado aquí en Tijuana, lo que sucedió también allá en la capital de Baja California, el Mexicali, con la presencia de Gerardo Fernández Noroña. Y hoy lunes, en Ensenada, desde muy temprano empezó a darse cita la gente que quería escuchar a su amigo, a su exalcalde y, por supuesto, al paisano de los ensenadenses, el senador de la República Armando Ayala Robles. No le cambie, regresamos a esta auténtica Radio Tribuna del Pueblo, tercera edición.

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17: Ya son 2 de la tarde con 20 minutos, 2 con 20, hora de Baja California. El teléfono aquí en el estudio, marcando el 664-303-1880. Estamos transmitiendo totalmente en vivo a través de los micrófonos y estudios aquí en Tijuana de la legendaria XEHC, Radio Bahía 1470. En transmisión simultánea por todas las frecuencias de Radio Cadena Enciso. Allí en la capital de Baja California, Mexicali, la ciudad que capturó el sol, estamos en la grande, en la 1050 de amplitud modulada, llegamos parte parcial de Sonora. En los Estados Unidos tenemos una cobertura, llegamos hasta Arizona, Yuma y la ciudad de Calexico, de punta a punta, cubriendo todo el estado 29. Le repito el número telefónico aquí en el estudio, 664-303-1880. ¿Qué ocurrió el sábado aquí en Tijuana? De los 3 eventos que se han llevado a cabo o que se llevaron a cabo, sin lugar a dudas, el más numeroso fue el de Tijuana. Poco más de 5,000 personas se dieron cita en lo que se conoce como el terrenazo del fraccionamiento Natura. Forma parte Natura de la zona este de la ciudad, un lugar apartado de lo que sería el centro histórico de Tijuana. Muchísima gente llegó de los alrededores de este fraccionamiento. Si usted está sumamente ubicado en Tijuana, sabe lo que es el Boulevard 2000, el que conecta la parte, digamos, este de la ciudad, o la entrada a Tijuana viniendo de Tecate o Mexicali. Bueno, todo eso corresponde a la zona este, ¿sí? Y hay un boulevard mal hecho, por cierto, que conecta a Tijuana con playas de Rosarito, ¿sí? De este bulevar todavía uno se mete pues ¿qué será? Cerca de media hora hacia la parte sur del Boulevard 2000 y hasta allá fue donde llegó Armando Ayala. Cuando hizo acto de presencia, la gente ya lo estaba esperando. Le menciono, niños, jóvenes, adultos, aclamando, por supuesto, a el amigo senador. Y cuando digo amigo senador, lo pudimos constatar los medios de comunicación que llegamos hasta allá para pues rescatar la nota que seguramente nosotros imaginábamos que se iba a dar, y lo pudimos constatar. Solamente muchos quedamos satisfechos con la información proporcionada porque tuvimos motivo para poder informar a nuestros medios y la gente que nos sigue por la sola presencia, espectacular, muchísima gente, créame, en una zona complicada de poder ubicarse. Claro, Tijuana es grandísimo. Y sí, tenemos que reconocer, la zona este de Tijuana es la más marginada, la olvidada, la que carece de muchísimos servicios públicos o los servicios elementales como drenaje, agua, luz. A pesar de que en el fraccionamiento se tienen, todavía hay colonias que no tienen pavimento. Casas con piso de tierra, sin drenaje. En fin, yo creo que usted tiene una idea de esto que yo le estoy narrando. Y bueno, ¿quiénes acompañaron al senador Armando Ayala para rendir cuentas, que es un derecho constitucional? Bueno, de entrada, la presidenta del partido Morena, para dar fe y constatar que Armando diera su informe a su gente, a la gente que lo acompañó, a todos aquellos que siguen creyendo en este partido político, es decir, el partido que encabeza Rosina del Villar y que a nivel nacional pues recientemente hubo cambio de dirigencia. Cabe destacar que aquí en Tijuana también estuvieron varios senadores de la República, diputados federales, diputados locales y autoridades locales. Sin embargo, lo que más llamó la atención de todo esto es cómo la gente que sigue al senador estuvo ahí contenta, arropándolo. Los políticos dicen apoyando y arropando el proyecto o la propuesta. ¿De qué habló en pocas palabras Armando Ayala? De su trabajo legislativo. Previo pues a la intervención del senador, hubo por ahí algunas intervenciones de los senadores como Raúl Morón, él es senador de la República, compañero de Armando Ayala, en representación del estado de Michoacán, y ya lo decía el propio Armando en la conferencia de prensa que tuvimos la oportunidad, como parte del trabajo periodístico, atendimos aquí en Tijuana. Raúl Morón es el presidente de la Comisión de Educación y dijo, palabras más, palabras menos, en el tema educativo estamos trabajando de manera conjunta, llevando pues todas aquellas propuestas e iniciativas que salen de aquí de Baja California a través de los recorridos, y vamos a tocar puerta. ¿Sí? Estuvo también el senador Cantón Cetina, Óscar Cantón Cetina. Él sí fue muy peculiar en el uso de la palabra, mencionando de que Armando es uno de los senadores más inquietos, más participativos. Cualquiera pudiera imaginar, bueno, hay diputados que no suben a tribuna, hay representantes populares que no se aparecen, y según las palabras del propio senador Cantón Cetina, Armando no solamente está al pendiente subiendo iniciativas, sino además es un senador que asiste a las sesiones. No es un senador que se desaparece, que no va, que no asiste y que no lleva iniciativas. Además, tiene una característica muy especial Ayala Robles, que es el de encabezar en el Senado de la República la Comisión Hídrica o de Recursos Naturales. ¿Qué tiene que ver esto con Baja California y otras entidades de la República? Bueno, pues es el que se encarga, es el que gestiona, es el que vela por los intereses de muchos estados de la República Mexicana, no solamente por nuestra entidad. Y así es como se ha venido desempeñando. Interesante el mensaje de Cantón Cetina y la forma en que describió, pues, Armando Ayala Robles. Estuvo una mención sumamente especial aquí en esta reflexión que estamos haciendo, una de las mujeres que aspira junto con Armando Ayala, que aspira a manejar la coordinación, si es que es mujer, y por supuesto, si es que logran quedar dentro del registro, y nos referimos a la diputada federal. Por supuesto, esta diputada federal ha hecho una serie de recorridos por todo Baja California, también buscando la propia coordinación. Estuvo también ahí la diputada local Evelyn Sánchez Sánchez, el diputado federal Gilberto Herrera Solórzano. A la diputada federal a la cual me refiero es Eva Moreno, Evangelina Moreno, así como también, por supuesto, invitadas e invitados especiales, amigos del propio senador. Pero la convocatoria aquí en Tijuana fue sumamente impresionante. Déjeme ir a una nueva pausa. Cuando regresemos le voy a comentar lo que ocurrió también allá en Mexicali, para que juntos cerremos lo que ocurrió hace unos momentos en el bello puerto de Ensenada. Si bien es cierto, aquí en Tijuana fue el arranque de estos informes con la mayor presencia que se tuvo, pues en Mexicali, por las condiciones del clima y el espacio, no fue al aire libre, fue en un espacio cerrado. Y hoy por la mañana en Ensenada fue en el Parque Revolución, también un espacio sumamente abierto, con características, cada uno de los informes, características sumamente especiales cada uno, y con la presencia de invitados. Por ejemplo, ayer en el de Mexicali, pues ahí estuvo el polémico Gerardo Fernández Noroña. Déjeme ir a la pausa, regresamos.

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1: Hace apenas unos días, el análisis era cauto, casi reservado. El Torito de Ensenada regresaba tras el martirio de la lesión. El diagnóstico de los expertos dictaba que su participación en esta previa al Tour de Francia sería un mero trámite de kilometraje, es decir, una apuesta a punto para recuperar la cadencia perdida. Pero el ciclismo, amigos, es el arte de desafiar a la lógica. Lo que vivimos esta semana no fue una reaparición, fue una insurgencia. Mientras el pelotón se desgastaba en las etapas de transición, Isaac del Toro, con esa inteligencia táctica que solo poseen los elegidos, se mantuvo en las sombras. Fue gestionando la energía, leyendo el viento, dosificando el esfuerzo con la precisión de un orfebre. Y entonces, llegó el fin de semana, el momento de la verdad, donde otros se quebraron ante la intensidad. El de Ensenada sacó a relucir ese estirpe real que no se entrena, se hereda. Fue un despliegue de vatios y carácter del príncipe. Un ascenso final en la octava etapa del Tour de Auvergne-Rhône-Alpes, que no solo se ganó con las piernas, se ganó con el alma, arrebatando el maillot amarillo en una estocada final ante los mejores del mundo. Los números no mienten, superó a Tagwell por 54 segundos y dejó atrás a una figura como Juan Ayuso por 1 minuto y 17 segundos. Pero más allá del cronómetro, lo del Torito es la confirmación de que estamos ante un corredor de leyenda. México hoy amanece distinto. En las calles de Ensenada, donde el eco de su nombre resuena con una mezcla de fe y devoción, su gente sabe que no solo ganamos una carrera, aquí lo que importa es que hemos recuperado a nuestro titán. Gracias, Isaac del Toro, por recordarnos que cuando el corazón mexicano se pone a prueba, no hay cumbre lo suficientemente alta ni descenso demasiado peligroso. Eres el orgullo de una nación que te mira subir y siente que contigo también se eleva. Isaac del Toro, el príncipe del ciclismo mundial, campeón 2026 del Tour de Auvergne-Rhône-Alpes. 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
11: Dos de la tarde ya con 37 minutos, 2:37, hora de Baja California. El teléfono aquí en el estudio marcando el 664-303-1880. Le estaba comentando sobre estos informes, y digo estos informes porque se realizaron tres en Baja California. El primero, bueno, pues se llevó a cabo aquí en el fraccionamiento Natura, en el terrenazo, en la zona este de Tijuana. Muchísima gente, poco más de 5,000 almas, que se entregaron con pasión y arroparon al senador Armando Ayala Robles. Ayer domingo, nosotros estuvimos, un grupo de compañeras y compañeros de los diferentes medios de comunicación, estuvimos cubriendo este segundo informe, el arranque de estos informes que viene realizando o venía realizando o ha venido realizando Armando Ayala. Fue impresionante la forma en que se entregó, incluso de cómo pudo llegar la gente a ese lugar. Créame que a mí me sorprendió porque por momentos se perdía la señal del Google Maps y no, pues también perdimos la señal de internet, ¿sí? No hubo manera de generar condiciones de una transmisión en vivo. Sin embargo, pues todo esto que yo le estoy mencionando, usted puede ver, puede escuchar y puede leerlo en nuestro portal informativo. Nos va a encontrar como RCE Noticias, el portal más influyente. Ayer fue en Ensenada. ¿Qué características tuvo? Fue en el CEAR, ¿sí? Fue en la zona urbana. Pues allá no hubo colonia popular. Se fueron todos al CEAR, un espacio cerrado, el calor no era para menos, no había condiciones de hacerlo en espacio abierto. Pero hasta el CEAR, en punto de las 11, poco antes, llegó la gobernadora. Llegó el polémico senador Gerardo Fernández Noroña, así como algunos otros invitados. Ahorita le comento de qué fue lo que ocurrió. Tenemos llamada. Adelante, ¿quién nos habla?
12: Pedro López Solís, señor.
11: ¿Sí?
12: Pedro López Solís, para servir a usted y al auditorio.
11: Pedro López Solís, de este lado no te está hablando Vicente Landín. Yo creo que es al revés, ¿no?
12: Bueno, pues si usted quiere ponerlo así, no le hace. Oiga, joven, mire, para beneficio de los bajacalifornianos, de propios y extraños que vienen de allá de la frontera. Sí. No sea mala gente. Usted que tiene comal y metate con los senadores, no importa si es la roña que estuvo por estos lares, de alguna forma, dígales que liberen los recursos para la infraestructura carretera. Ayer se me andaban matando unas personas que vinieron de Algodones, porque
11: no me digan.
12: Les tronó la llanta y el rin del carro, que no su no fue de mayores consecuencias, nomás porque el chamaco se aferró al volante, si no se va de lado y se estrella y hace una carambola.
11: Oye Vicente, el Boulevard 2000, el sábado que anduve por aquella zona, está horrible. Lo más horrible, ¿cómo es posible? Esa es la carretera de la muerte, ¿eh?
12: Oye, es un cochinero. Yo lo recorrí a las 2 de la mañana para constatar.
11: No,
12: inútil.
11: Mira, yo le pido a mis amigas y amigos que me siguen por Radio Bahía, Radio Ranchito, por todas las frecuencias, que hagan hasta lo imposible de no circular de noche por el Boulevard 2000, ¿eh? Es una verdadera trampa, la trampa de la muerte.
12: Sí. Mira, por eso lo circulé yo a las 2 de la mañana, aún así renco, nomás que le tuve que poner reflectores al carro en la parte de arriba. Haz de cuenta que iba buscando conejos. Uh-huh.
11: Sí, no, bueno, mira, conejos o ratas, porque las ratas están más grandes que los conejos.
12: Mira, pero las ratas de dos patas, porque también esos constructores que están desarrollando bajo las órdenes de los billetudos esa vialidad para cobrar, no tienen 10 de mayo, y te voy a decir por qué. Nada más con uno solo que se les mate, que se les vaya al desfiladero.
11: Dios quiera que no. A nadie se le desea esto, mi querido Vicente. Ojalá y no ocurra una desgracia, que es diferente.
12: Pues sí, pero, oye, ¿qué es esto que ni siquiera fantasmas, ni siquiera luces halógenas, con o ya de perdida diésel o petróleo prendido para hacer los señalamientos de que está la muerte a tu lado izquierdo?
11: Sí. No, es que por primera vez no te voy a llevar la contramira, porque yo lo constaté. Tú vas a una velocidad moderada y como de repente no te das cuenta con qué te vas a topar, hay un hoyo, ¿sí? Hay un hoyo, pero no un simple bache, no, un hoyo horrible. Y si tú vas, yo le decía a Marcia y a Mirna, a ver, vayan despacio, no se confíen en la carretera. Porque si alguien va a una velocidad como la que tú manejas, a 20 millas, pues, mal. Si vas a una velocidad de 60, 70 millas, caes en un hoyo y te volteas, ¿eh?
12: No, y aparte, la carambola que haces.
11: Sí.
12: Porque descontrolas al que va atrás de ti.
11: Sí. Muy bien, y como ya me voy a ir a la pausa, quiero aprovechar el minuto. ¿Se va a armar o no se va a armar la barbacoa?
12: El 24 de junio.
11: No, no. Marcia espérate, te hizo una propuesta que no fuera el 24.
12: El 24 de junio cae entre semana y lo pospusimos Marcia, la superniña y tú para el fin de semana.
11: Me parece bien. Sí, esa voz me agrada y no como la de un conocido tuyo que se ha hecho el bribón, se ha hecho ojo de hormiga. No quiero decir su nombre, pero voy a mencionar las iniciales. JJ. Él apostó de que se iba a suspender, que los campesinos de todo el país no iban a permitir que se inaugurara el mundial. Mira, pero se desapareció. Yo le dije, bueno, que sea un día de tacos varios. No, dice, toda la semana de tacos varios y de tortas.
12: Oye, es que como es tan mal electricista, la gente no le paga y pues no tiene dinero.
11: Ah, bueno, pero pues que no ande apostando, pues.
12: Que no sea mentiroso y bribón.
11: Muy bien, Vicente.
12: Hasta luego.
11: Sí, cómo no, cuídate mucho. Sí. Un saludo para Tecate, allá hasta el testerazo donde están las 1,000 hectáreas de Vicente Landín. ¿Sí? Vámonos a la pausa, no le cambie, regresamos.

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10: Ya estamos de regreso, gracias, muchísimas gracias por continuar aquí con nosotros en esta auténtica Radio Tribuna del Pueblo, tercera edición. Ya son 2:50 p.m, 2:50, hora de Baja California. Como decía don José Lino Ortilla, estamos en el cerrojazo final, pero con tiempo suficiente para seguir recibiendo más llamadas. Por lo pronto, y antes de continuar con el tema, me voy a dar una vueltecita por las redes sociales. Pájaros en el alambre. Desde el inicio de este programa llegó mi amigo, bueno, amigo de los amigos, es amigo del Guillotina y de un servidor, el Gerard Kim, ¿sí? Gerard Kim, ¿sí? Llegué a tiempo, profe, estrellita, sí. Sí, bueno, yo creo que le voy a dar de calificación al Gerard King su 10, ¿eh? Un 10. Rosa María Reina Quintana, mi amiga la licenciada, un saludo para la CTM, saludos LIC, saludos a los ACLOS, a todos los tribuneros de Tijuana, ¿sí? Yo apoyo a don José, muy buen comentario, esto dice el Gerard King. Alfredo González Chávez, mi amigo, saludos desde la perla del Pacífico, Mazatlán, Sinaloa, es de los patas saladas. De hecho, había un grupo musical, Los Patas Saladas, ¿sí? No recuerdo la música de Las Patas Saladas, pero por ahí ha de estar en las redes sociales. Jesús Venegas, mi amigo, hasta allá la Lázaro Cárdenas, saludos, profe. A Chuy Venegas le vamos a poner 8.9, ¿sí? Y a don Alfredo, bueno, pues mención honorífica porque nos está siguiendo desde Sinaloa. Marcia Enciso, pues ¿qué diré? ¿Qué calificación le daré a Marcia? Pues sí, también mención. Mención honorífica. Allá anduvimos, en la cobertura de este segundo informe. Nos perdimos. Saludos a Marcia, saludo a Margadella y por supuesto a todas mis amigas y amigos que nos siguen a través de las redes sociales. Pájaros en el alambre. Vámonos a la información. Ahí tenemos el mensaje que dio Armando Ayala Robles. El sábado, le mencionaba, estuvo aquí en Tijuana, en el terrenazo del fraccionamiento Natura. Ayer domingo rindió cuentas en Mexicali ante la presencia de la gobernadora de Baja California, la maestra Marina del Pilar Ávila Olmeda, el senador Gerardo Fernández Noroña, pero el invitado principal, el pueblo mexicalense, y hoy por la mañana, muy bien arropado de su gente, de sus paisanos, de sus amigos, estuvo en el Parque Revolución, y además estuvo ahí en esta rendición de cuentas la presidenta del Senado, la presidenta de la Cámara de Senadores, Laura Itzel Castillo. Vamos al mensaje de Armando Ayala.
11: Este municipal, y hay que recordarle a la gente todo lo que logramos desde que entró la Cuarta Transformación, y ahora me engalana las visitas de lujo, Cintia López, la senadora Mariela y nuestra presidenta del Senado, que vienen al cierre de estos tres informes que brindamos en este fin de semana.
12: ¿Cómo te has sentido los anteriores y qué esperas de este?
11: Muy bien, se demostró músculo político y unidad política, que eso es lo más importante, es lo que quiere la presidenta y el partido, que haya unidad, no divisiones.
10: Bien, bueno, pues esto fue lo que dijo a mis compañeros de Radio Cadena Enciso el senador de la República, Armando Ayala Robles. Pero ocurrió algo sumamente espectacular, algo que llama poderosamente la atención. La presencia de la presidenta del Senado de la República, Laura Itzel Castillo, que por cierto, la visita a Baja California, este acompañamiento que le hizo al senador para la rendición de cuentas legislativas, tiene una característica sumamente especial, como cual acaba de ser invitada la senadora por parte de la presidenta de México, la doctora Claudia Sheinbaum Pardo, para que ocupe en la estructura federal la Secretaría de la Mujer. Es decir, en pocas palabras, no solamente la senadora y presidenta de la Cámara del Senado se dio la oportunidad de acompañar a su amigo, a su compañero del Senado, sino que además viene en su calidad de legisladora y, por supuesto, tratando de cumplir con la obligación que tiene todo representante popular, la rendición de cuentas. Y le decía, la visita de Laura Itzel Castillo se da en el marco de esta invitación que le hace la presidenta de la República. Si me apoya producción, tenemos ahí también declaraciones de la propia senadora con motivo de esta invitación que le hace el Ejecutivo o la presidenta de México para integrarse a su gabinete. Adelante, producción.

0: tiempo de mujeres y estaremos al frente de una secretaría fundamental que tiene que ver con el sello del trabajo que se viene realizando desde hace muchos años y que ha puesto a nuestro país como un referente en la paridad, un referente en esta lucha por la igualdad de derechos de las mujeres en este país.
1: ¿Qué encomienda le da la presidenta?
0: La encomienda de estar al frente de este trabajo con los diferentes programas, con las tejedoras de la patria, con la organización de las mujeres en defensa de nuestros derechos fundamentales.
1: ¿Cuándo estaría asumiendo, senadora?
0: Voy a estar asumiendo este cargo una vez que concluya mi trabajo desde la presidencia de la mesa directiva del Senado de la República. En septiembre, a partir del 1 de septiembre.
1: Muchas gracias, muy amable.
2: Bien, bueno, pues con esa gran noticia se cierra esta gira del senador, y yo le mencionaba a todos ustedes que hacen el favor de sintonizarnos, de que no solamente llegó la presidenta del Senado de la República a acompañar a su amigo, el también senador, sino que además se da dentro del marco de esta rendición de cuentas, curiosamente, la invitación realizada por la presidencia de la República para que la propia senadora ocupe la Secretaría de la Mujer del Gobierno de la República. A ver, aquí se abren varios escenarios posibles. Armando Ayala no solamente es amigo y compañero del presidente de la Comisión de Salud, Pepe Cruz, de Chiapas, que ha hecho gestiones para beneficiar a las clínicas de salud y hospitales de nuestra entidad, sino que además también es muy amigo y lo acompañó. Todos ellos que voy a mencionar acompañaron en este segundo informe legislativo al senador Ayala. El presidente de la Comisión de Educación, también amigo del senador, estuvo aquí en Tijuana. El propio Cantón Cetina, Óscar Cantón Cetina, de Tabasco, decía: Armando es muy inquieto. Es un hombre, es una persona, es un legislador que se la pasa tocando puertas y realizando gestiones en beneficio de Baja California y más allá, por la misma comisión que allá la preside. Estuvo también el presidente de la Comisión de Educación, Raúl Morón, quien suena para ser el candidato al gobierno del estado de Michoacán. Raúl Morón preside la Comisión de Educación del Senado de la República, y hay dos cosas que van a suceder con los amigos y compañeros del Senado de la República del senador Armando Ayala Robles. Pues ya Lauritzel Castillo, quien estuvo aquí en Ensenada, lugar donde concluyen los informes, esta gira pues de rendición de cuentas llevada a cabo por el senador Armando Ayala. Y digo, concluyen porque luego sigue los recorridos del propio senador. Es un representante popular que se mueve los 365 días del año caminando pie tierra y buscando el acercamiento del pueblo de Baja California. Decía que van a ocurrir dos cosas sumamente importantes. Compañeras y compañeros del propio senador, algunos se van a posiciones que le benefician al propio Armando para la gestión que realiza para Baja California. En el caso de Lauritzel Castillo, bueno, va a ser una aliada desde la Secretaría de la Mujer para seguir acarreando más beneficios al estado como a los municipios. Y en el caso de su amigo Raúl Morón, hay dos escenarios para él: o se va de candidato al estado de Michoacán, o asumiría, es el que suena, para suceder a Laura Ixel Castillo. Así es de que se revelaron muchas cosas con motivo de este segundo informe legislativo del senador Armando Ayala Robles. Con esto, amigas y amigos, nosotros concluimos, hemos llegado al final de este espacio. Yo le quiero agradecer a todos ustedes que hicieron el favor de acompañarnos allá en la capital de Baja California por la Gran D, aquí en la zona metropolitana, por Radio Ranchito y por supuesto en todo el estado, en los 7 municipios, parte de Sonora y el sur de los Estados Unidos, por todas las frecuencias de Radio Cadena Enciso. A nombre de todo el equipo encabezado por Ubaldo Mesa, le agradecemos el hecho de que nos haya acompañado. Y lo invitamos para que el día de mañana usted forme parte de esta auténtica Radio Tribuna del Pueblo, tercera edición, por la 1470 de Radio Bahía. Aquí, en donde se dicen las cosas de frente y como son siempre, apegados a la verdad, porque la verdad nos hará libres. Hasta entonces.

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4: Mira, vamos a colgar a las 3, a la 1.
5: Una, a la 2.
4: ¿Y?
5: A las 3.
4: 3.
5: Bye.
4: Bye. Aquí está una de las primeras melodías que me solicitaste. Está para tu abuelita con

0: también me la pidió esta canción Mariela, y Mariela me preguntó si la compartirías con ella. Yo le dije, sí, Lía te la va a compartir y tú también a ella. Así debe de ser, ¿verdad? Así que Lía, aquí está la canción. Mariela, aquí está la canción. Abuelita de Lía, aquí está su canción. Una llamadita. Hola, ¿quién está allí? Hola.
1: Bueno.
0: ¿Quién habla?
1: Sí, me oyes, porque yo casi no la oigo.
0: Sí, la escucho muy bien.
1: Que le bajé al radio, profe.
0: Mande.
1: ¿Está bien?
0: Sí.
1: Bueno, le pido por favor el borreguito.
0: El borreguito, ok. Aquí la vamos a buscar.
1: Gracias, profe.
0: Abrazos, que esté muy bien. Bye. Gracias. Hasta luego.
1: Bye.
0: Bye.

Esta melodía se corta así abruptamente. También hay una de Topollillo que ni cuenta te das cuando ups, se acabó. Oigan, quiero decir una adivinanza rapidísimo. Luego vamos a una canción que ya tengo preparada por aquí. La adivinanza dice así. Es súper sencilla, la diré de memoria. Espero acordarme de todo. Bueno, a ver, dice así. Fui al mercado, fui a la zapatería, fui a la carnicería, fui al doctor. No, al doctor no. A ver, fui al mercado, fui a la zapatería, fui a la carnicería, fui a la frutería y los compré. ¿Qué compré? A ver si sabes, si me entendiste. Fui a la carnicería, mercado, zapatería y los compré. ¿Qué compré? 178-39-79. Uy, de las adivinanzas que los abuelos en las tardes ahí se sentaban allá en el rancho de mi tío y se ponían a contarnos adivinanzas y además a decirnos a retos mentales. No, como no había televisión, nada más un radio y a cierta hora era la desde Guaymas se escuchaba la radiodifusora, pues imagínense. Teníamos tiempo para escuchar todas las historias de los abuelos. Una llamadita más. ¿Quién está allí? ¿Quién es?

0: me la ha pedido. Esa vamos a buscar, mamá Rosalba. Gracias por llamar. Abrazos.
1: Sí, le mandaron saludar a los niños también.
0: Ay, abrazos para ellos también, con mucho cariño. Sí. ¿Colgamos a las tres?
1: Sí.
0: ¿A la una?
1: A la una, a las dos, a las tres.
0: A las tres. Así que fui al mercado, fui a la carnicería, fui a la zapatería y los compré. ¿Qué compré? Vamos a tener que esperar. 3:11 estamos enlazados a todo el estado de Baja California y quiero agradecer a cada uno de mis compañeros en las diferentes cabinas de Radio Cadena Enciso en Tijuana, en Mexicali y obviamente aquí en Ensenada. Vamos con la canción de los dinosaurios, dedicada para todos los niños que les gustan estos monstruos. Bellísimo.

0: Qué hermosa canción. Oigan, ¿vamos a ir a la pausa comercial? No me han respondido la adivinanza, pero quiero decirles también que compré este fin de semana un libro que, por cierto, le voy a mandar saludos a la maestra que nos escucha en Valle de las Palmas, en un jardín de niños. Ella tenía un carrito del mercado con mucho material para niños y una caja con cuentos. Entonces, pues yo pensé que era parte de, no sé, que los empleados lo habían dejado allí por fuera del área, y me puse a revisar y a seleccionar, este sí lo voy a comprar, este no, esto no. Yo sentí que alguien me estaba observando, pero pues no quise voltear hasta que me van diciendo, hola, ¿qué tal? Que hola, yo también. Me dice, están bonitos, ¿verdad? Sí, es que los vamos a llevar nosotros. ¿Qué? Era su carrito y yo eligiendo de allí. Maestra, un abrazo con cariño. No tuve tiempo, no tuvimos tiempo para ponernos bien de acuerdo, pero me dice, en cuanto a pues darnos la línea telefónica, pero me dice que ella nos escucha. Le mando un abrazo hasta allá, hasta Valle de las Palmas. Muchas gracias, maestra. Vámonos a la pausa comercial y regresamos.
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0: Tengo además otra lista. Bueno, ¿qué vamos a hacer? Vamos a ver quién está allí. Hola.
17: Hola, profe Vicky.
0: Hola, ¿Kimberly?
17: Sí.
0: ¿Qué pasó, mi amor? ¿Tienes la respuesta?
17: Sí.
0: Ay, no me digas, Kimberly. A ver, ¿qué es?
17: Dilo.
0: ¿Qué es? Dilo. Hilos. A ver, fui al mercado, fui a la zapatería, fui al mercado, fui a la carnicería, fui a la zapatería y los compré. ¿Qué compré?
17: Hilos de coser.
0: Exactamente. (Risa) ayudó?
17: Mi abuelita.
0: Ay, tu abuelita, qué inteligente. No, es que las abuelitas se saben muchas adivinanzas. Felicidades, pues sí, hilos compré para coser en casa. Abrazos a tu abuelita y mi amor, ¿puedes pasar por tu regalo? Me dices el día que vayas a venir, ¿eh?
17: Sí.
0: Ok, Kimberly, vamos a colgar a las 3. A la 1.
17: A la 1.
0: A las 2. Y...
17: A las 3.
0: A las 3. Claro, esa es la respuesta correcta. Niños, voy a aprovechar porque el tiempo se va muy rápido. Miren, voy a también cerrar un poco la línea telefónica para poder que me puedan escuchar sin que esté la línea sonando. Tengo algo, a ver, no voy a decir el título del libro. Ahí está bellísimo. Un libro con valores y virtudes por Robert Louis Stevenson. Y es ilustrado por Sara Sánchez. ¡Wow! Las ilustraciones. ¡Ay, los sonidos de los libros! Los amo. El aroma de los libros nuevos también. Entonces, aquí el niño protagonista dice que tiene algo que cuando él entra, a algún lugar, ese algo entra con él. Y cuando sale de ese lugar, ese algo sale con él. Y dice también que, y me acompaña a todas partes como si fuera mi mejor amigo. Se parece mucho a mí de los pies a la cabeza. Camina, corre y se mueve con mucha destreza. Si ve que brinco, brinca hacia mi cama. Ella se adelanta y siempre me gana. Lo más curioso de ella, a mí me parece, es la manera en que ella crece. Mientras yo tardo años en crecer un poquito, ella crece mucho en tan solo un ratito. Algunas veces se hace muy larga, pero no pesa, aunque tenga que cargarla. Otras veces tan pequeña puede ser que si no presto atención la puedo perder. Aunque parece que no entiende cómo los niños jugamos, siempre hace que descubran dónde nos ocultamos. No se separa de mí, aunque no haya nada que temer. Sabe que soy tan valiente que siempre la voy a defender. Una mañana muy temprano, justo antes del amanecer, salí a buscar unas flores y a ella, ¡ah!, no la pude ver. ¿Debo regresar a casa y averiguar? Pensé preocupado, y cuando llegué desde la ventana vi algo que me dejó azorado. ¡Ah! ¡Ahí estaba en mi cama! ¡Wow! ¡Qué libro tan bonito! Y la ilustración, ¿de qué está hablando el niño? A ver si sabes. Marca 646-178-3979. Vamos con la siguiente melodía solicitada por Lía. Aquí está René.

0: Tengo una llamadita. Hola, ¿quién está allí?
1: Hola.
0: Hola, ¿quién es?
1: Sofi.
0: ¿Qué pasó, Sofi? ¿Cómo estás? Bien, también. ¿Tienes la respuesta?
1: Sí.
0: ¿Qué crees que es, Sofi?
1: La sombra.
0: Ay, no puede ser, Sofi. ¿Cómo que tan rápido? ¿Es en serio? ¿Tan fácil fue de deducir cuál era la respuesta?
1: Sí.
0: ¿Por qué piensas tú que es la sombra? ¿Por qué llegaste a esa conclusión? ¿Por qué llegaste a esa conclusión? ¿Sofi?
2: ¿Por qué llegaste a esa conclusión?
0: ¿O quién te ayudó?
1: Mi abuelita.
0: Ah, te ayudó tu abuelita. Bueno, esa es la respuesta correcta, mi amor.
1: Ok.
0: Sofi, vienes por tu libro, ¿eh?
1: Ok.
0: Ok. Gracias por participar, mi amor.
1: ¿Puedo ir ahorita?
0: Sí, claro. Aquí te espero.
1: ¿Dónde?
0: Aquí te espero.
1: ¿En dónde es?
0: En la rancherita, mi amor. Estamos. Ok. Okay. Bye bye.
1: Bye.
0: Hasta luego. Felicidades.
1: Gracias.
0: A ti, mi vida. Wow, qué súper rápido. Es un libro para los niños que en casa les están formando su área de lectura. Este es un mega regalo, bellísimo. El material, los dibujos, es nada más el tipo de libro hasta la forma del libro. Bellísimo, bellísimo. Bueno, vamos pues a continuar con René.

Gracias por seguir con nosotros. Son las 3 de la tarde con 26 minutos. Oigan, aquí a un lado estoy viendo el juego de béisbol, no, de fútbol. Están viendo mis compañeros. ¿Quién sabe quién está jugando el día de hoy? A ver. Ahí está la pantalla. Padrísimo. Quiero, como me distraigo ahí de reojo y quiero ir a ver quién está ganando, que por cierto, estoy feliz. Quien ganó el día de ayer fue nuestro querido Isaac del Toro. Y nos sentimos muy orgullosos de él, que ha puesto en alto nuestro país. Un niño héroe, por supuesto. Vamos con la canción solicitada por Kimberly. Y a ver, ¿en qué van? ¿En qué juego van? Vamos con Kimberly, esta cancioncita del ropero para sus abuelitas, su mamá, para nosotros. Kimberly, para ti también.

Y se acabó, qué canción tan bonita y dedicada, por supuesto, como ya escuchamos a Kimberly, la dedicó a sus abuelitas, a su mami, a todos. Oigan, vamos a ir a la pausa comercial de media hora, no es de media hora, es el corte comercial de la media hora, son exactamente 3 de la tarde con 30 minutos.

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1: Al inaugurar en este puerto la central de ciclo combinado Teresa Urrea Chávez, equipada con tecnología de punta para fortalecer el suministro eléctrico en el occidente del país, la presidenta de México, Claudia Sheinbaum Pardo, aseguró que sin Comisión Federal de Electricidad no habría soberanía nacional ni soberanía energética, por lo que fortalecer esa empresa pública es amar a México.
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1: Como resultado de la implementación de una oferta de 71 talleres productivos, el gobierno de la ciudad, a través de DIF Tijuana, ha beneficiado a más de 48 mil personas desde octubre de 2024 a la fecha, como parte de las acciones instruidas por el presidente municipal Ismael Burgueño Ruiz, para mejorar las condiciones de vida de las personas.
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1: Colson Montgomery, Sam Antonacci y Chase Maintrop conectaron jonrones en la sexta entrada, en la que Chicago anotó 6 carreras, y los White Sox se aferraron a la victoria sobre los Dodgers de Los Ángeles por 6-4. Para RCE Noticias, Carla López.
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0: muy lindo y caluroso saludo para la profesora Vicky y el programa Fantasía en la Bahía de Ensenada, de parte de Tiburcio Gabilondo, encargado de la oficina de Cricri, el grito cantor. Así que muchos saludos, un abrazo y ojalá los podamos ir a visitar pronto.
1: ¿Quién es el que anda aquí? Es Cricri, es Cricri.
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las 3 de la tarde con exactamente 56 minutos. Y yo me voy a despedir, el programa ha terminado. Muchísimas gracias por haber estado con nosotros. Si Dios quiere, el día de mañana aquí nos vemos una vez más. Compañeros, gracias por su valioso respaldo. Hasta mañana.

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3: En el marco de las asambleas informativas de Morena, en defensa de la transformación y la soberanía nacional, la presidenta municipal de Playas de Rosarito, Rocío Adame Muñoz, participó en un importante encuentro de diálogo y reflexión ciudadana realizado en el municipio de San Quintín, donde se congregaron mujeres y liderazgos comprometidos con la continuidad del proyecto transformador que vive México.
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3: Ensenada tendrá presencia en Casa México Los Ángeles, la sede oficial del gobierno de México, durante las actividades de la Copa Mundial 2026 en California, donde promoverá sus atractivos turísticos, gastronómicos y oportunidades de inversión ante población hispana y estadounidense. La presidenta municipal, Claudia Gatón Muñiz, informó que esta actividad, organizada por el Consulado General de México en Los Ángeles y la Plaza de Cultura y Artes, se llevará a cabo el próximo 24 de junio en Los Ángeles, California. Como parte de las acciones de promoción internacional impulsadas por el gobierno de Ensenada en el marco de la fiesta mundialista.
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3: El ciclista mexicano Isaac del Toro, con la segunda exhibición consecutiva en alta montaña, tomó el relevo de Tadej Pogačar como ganador de la edición número 78 del Tour Armenia Rodano Alpes, en la que se subió al podio como tercero el español Juan Ayuso.
4: Para RCE Noticias, Carla López.
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